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1: Son las 7 con 30 minutos.
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1: Son las 7:59.
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15: Bendiciones para todos los estimados radioescuchas de RCN y de Radio Matovelle. En este martes 30 de junio, en el que la iglesia celebra a los primeros mártires de la iglesia romana, la palabra del Señor viene a nosotros a través del Evangelio según San Mateo en el capítulo 8, versículo 23 y siguientes. Sucedió pues un día que subió con sus discípulos a una barca y les dijo: pasemos a la otra orilla del lago. Y se dieron a la mar. Mientras navegaban, se durmió. Vino sobre el lago una borrasca y el agua que entraba los ponía en peligro. Llegándose a él, le despertaron diciendo: maestro, maestro, que perecemos. Despertó él e increpó al viento y al oleaje del agua, que se aquietaron haciéndose la calma. Y les dijo: ¿dónde está vuestra fe? Llenos de pasmo, se admiraban y se decían uno a otro: pero ¿quién es este que manda a los vientos y al agua y le obedecen? Dice el Salmo en el capítulo, el Salmo 89 en el versículo 10: tú sometes el orgullo del mar, cuando sus olas se encrespan, la reprimes. El Señor, que es la encarnación del reino de Dios, aún no es comprendido por sus apóstoles, los cuales, presa del miedo, porque ven la proximidad de la barca al naufragio, ven tranquilamente al Señor durmiendo sin preocuparse de la situación. La respuesta del Señor ante el pánico que sufren sus discípulos es llamarle la atención con la frase: ¿dónde está vuestra fe? Con esta reprensión el Señor muestra a sus discípulos que el miedo es falta de fe. No hay ningún remedio más eficaz contra el miedo que la fe en el Señor, quien dice a través del Evangelio según San Mateo en el capítulo 28, versículo 20: yo estaré con ustedes todos los días hasta el fin del mundo. En repetidas ocasiones Jesús invita a sus discípulos a no tener miedo, porque Dios está con nosotros y el espíritu que nos ha dado no es un espíritu de cobardía, sino de valentía. El miedo normalmente se produce en nosotros ante un peligro incontrolable que nuestra imaginación agiganta. Particularmente hace parte de nuestros miedos el futuro incierto, tener que vivir situaciones que escapan al poder de nuestras fuerzas y que, escenificados dentro de nuestra mente, los hacemos problemas reales, aunque solo hagan parte de nuestra fantasía. Otro factor que nos bloquea de miedo es un insano sentido de culpa que nos lleva a buscar obsesivamente castigos que obligatoriamente debemos padecer para pagar por nuestros errores. Esta actitud está desconociendo que tenemos a un Dios misericordioso que nos perdona y nos renueva, redimiéndonos y dándonos la oportunidad de rehacer nuestra vida. Nuestra fuerza está en la fe firme de saber que contamos con el Señor todos los días. Aunque en muchos momentos pareciera que Él duerme plácidamente, dejándonos a nuestra suerte. A mayor miedo, menor fe. A mayor fe, menor será el miedo. Gloria al Padre, al Hijo y al Espíritu Santo.
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1: 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El cristianismo hace del trabajo principal productor y representante de la riqueza, una condición necesaria al hombre, una ley divina y una virtud de las más recomendables. 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
1: Son las 8:30.
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1: Son las 8:30.

0: De la esperanza y la alegría que anuncia la vida que procede de Dios Padre. En el relato de Emaús, mientras Jesús explicaba todo esto, el corazón de los discípulos estaba ardiendo de alegría. Es la palabra de Jesús que comunica la gran alegría de la salvación. Esta alegría se produce por la presencia inaudita del resucitado en la palabra.
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1: Son las 8:59.
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0: 59 minutos.
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6: 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El cristianismo hace del trabajo principal productor y representante de la riqueza una condición necesaria al hombre, una ley divina y una virtud de las más recomendables. 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
8: El presidente de la Mesa Turística de Loja, Sócrates Carrión, se pronunció a las ventajas de firmar acuerdos de cooperación interinstitucional con la academia y el sector productivo para facilitar información turística y aprovechar el manejo de las herramientas de la inteligencia artificial para generar la toma de decisiones en este sector.
9: De los medios, gracias por el espacio. Mire, el aprovechamiento es inmenso, puede ser inmenso, todo depende del compromiso nuestro, del aprovechamiento que nosotros como empresarios privados, como Mesa Turística, la Cámara de Turismo, la Asociación de Chefs, la Asociación de Hoteleros y todos los que estamos involucrados en el sector turístico podamos aprovechar esta herramienta. Cabe recalcar que esta acción de hoy es fruto de la vinculación que ha existido, de la buena relación que hemos mantenido con la academia, en este caso con la UTPL, la misma relación de cooperación mutua la tenemos con la Universidad Nacional de Loja también, y la mesa trata de llevar esta buena relación con todas las empresas públicas, privadas y los profesionales en turismo.
10: El manejo de data permite tomar decisiones. ¿Qué información les han brindado hoy ustedes recíprocamente?
9: Totalmente, mira, desde hace años atrás, como ellos lo mencionaron, desde el 2016 que existe el observatorio turístico, ellos lo único que nos solicitan a los empresarios privados es la información, la data de la ocupación hotelera, y que no es solamente puntual en fechas de feriados, sino todos los días del año nosotros deberíamos tener el compromiso y la responsabilidad de indicar o de reportar, porque hay una plataforma, hay una página que se nos ha brindado desde hace años atrás, en donde tenemos que poner la ocupación del día. Entonces, bajo esa información, el observatorio procesa todos estos datos y luego nos da, nos,

0: brindaría los resultados mensualmente para que nosotros sepamos y comparemos, sobre todo, con los años anteriores a la misma fecha, cuál es la diferencia de ocupación, cuál es la diferencia de visitantes, turistas. Ahora, si este turista también se puede ir creando el perfil del visitante, si este es corporativo, si este visitante es corporativo, si viene por la academia, si viene de la parte del gobierno, o si es un visitante que viene netamente por atractivos turísticos.
1: Entonces se puede analizar preferencias también, ¿no? Y poder estudiar ofertas.
0: Se puede, y ahí nosotros podemos crear productos, podemos, como dice Mercedes, ofertas, podemos tomar decisiones a dónde anunciar más Loja, a dónde anunciar más nuestra empresa privada, en qué sector, en qué provincia, y ahí nosotros podemos invertir en publicidad, aprovechando mucho mejor, ya que tenemos el conocimiento de las fortalezas, de las debilidades nuestras.
2: ¿Ha existido dificultades o ventajas con los paquetes turísticos, con los operadores de turismo a nivel nacional?
0: Bueno, mira, ese es otro punto, una de nuestras debilidades. Tenemos muy poca operación turística en Loja, tenemos muy pocas empresas que se dedican a promocionarlos ya o a vender directamente los paquetes turísticos. Pero estamos trabajando en eso, estamos llamando. Loja tiene mucho turismo emisivo, mucha gente que sale de Loja. Pero creemos que las empresas que se dedican como agencias de viajes y operadores turísticos, con el mismo esfuerzo que se hace para vender los pasajes o los tours para salir de Loja, también se le dedique un espacio para atraer a turistas y vender los productos nuestros. Nosotros, solamente hablando del Cantón Loja, podemos tener para dos a tres noches aquí en Loja, ya que tenemos un día para los valles del sur oriente, Catamayo,
2: un circuito,
0: otro día para el Cisne, Catamayo, otro día para Saraguro, y por qué no un día para la puerta de la Amazonía, que es Zamora, que nos ofrece también cascadas, ríos, gastronomía propia.
1: Ahora también hay la oferta de un poco la seguridad en relación a otras provincias.
0: Mira, mire Merceditas, hemos venido siempre trabajando en los últimos años, ya que Loja se caracteriza por ser un destino seguro. Gracias al esfuerzo de Policía Nacional y la ciudadanía, porque tenemos que decirlo así, nosotros nos hemos mantenido como un destino seguro, y ese en este momento es una ventaja competitiva bastante importante que tenemos que sacarle provecho.
3: Señor Sócrates, ¿cuál es el nivel de afluencia de los turistas, haciendo un balance en la actualidad de acuerdo al cargo que usted viene desempeñando? El tema de las autoridades, ¿cómo se ha unificado estos esfuerzos y esta proyección turística? ¿Han trabajado o todavía falta por hacer?
0: Mire, nosotros tenemos desde la mesa un plan, la mesa en conjunto, y ustedes han sido invitados. En el mes de enero se realiza la planificación anual del trabajo con una relación con todas las instituciones, se puede decir, de los gobiernos locales, ministerios, gremios, empresa privada y academia. Y uno de los pilares fundamentales es la promoción turística, que la realizamos en redes sociales y viajando a los sitios que creemos que debemos este año o cada año visitar. Hemos estado permanentemente en la provincia de Arguelles, en la provincia de Pichincha, en la provincia de La Azuay, en El Oro, en Imbabura, hemos ido y hemos firmado convenios también de cooperación mutua por pedido del cantón Cotacachi, por pedido del cantón de Azogues, del GAT cantonal de Azogues. Hemos firmado convenios de mutuo acuerdo con la mesa turística, y nosotros hemos estado siempre promocionando al norte del Perú, a Piura. Hemos ido en los últimos 5 años, todos los años hemos ido, pero sucede que nosotros promocionamos, pero ya sea la naturaleza o gobierno central, no nos atiende la vialidad, conectividad.
1: Y el cierre de fronteras, creo que
0: el cierre de fronteras que sucedió el 24 de diciembre paró ese flujo que venía incrementándose año a año, mes a mes, feriado a feriado, de visitantes del norte del Perú acá a nuestra ciudad y provincia. Inclusive a nivel académico han habido muchos grupos de universidades, grupos culturales que se han quedado, como se dice, con los churros hechos de venir a Loja por el tema de las fronteras. Y ustedes conocen, así como lo conocemos nosotros los lojanos, del perjuicio que ha ocasionado este cierre de fronteras. Y los más perjudicados son los cantones fronterizos.
2: La última que tuvo.
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0: 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Son las 9:29.
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2: Toda la acción evangelizadora y misionera de la Iglesia debe apuntar a la presentación explícita del misterio de Jesucristo, pues de él hablan todas las Escrituras. Los Evangelios relatan el camino de Jesús que nos invita a la entrega de la vida a favor de los demás, y entre sus mensajes de alegría destaca el anuncio de las bienaventuranzas, donde Jesús proclama la dicha del reino de Dios como una propuesta de alegría de alcance universal que presenta a los pobres de la tierra y a los que se hacen pobres por amor a Dios y al prójimo como los destinatarios primeros de la dicha propia del reino.
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Un joven entró a una joyería y pidió que le mostraran el mejor anillo de compromiso que tuvieran. El joyero le presentó uno de oro, con una hermosa piedra solitaria, que brillaba como un diminuto sol resplandeciente. Contempló el anillo y con una sonrisa lo aprobó. Luego preguntó el precio y se dispuso a pagarlo. ¿Se va a casar usted pronto?, preguntó el joyero. No, ni siquiera tengo novia, respondió el muchacho. La muda sorpresa del joyero animó al joven a dar una explicación. ¿Sabe? Este anillo es para mi mamá. Cuando yo iba a nacer, estuvo sola. Alguien le aconsejó que abortara para evitarse problemas, pero ella se negó. Me quiso y me dio el don de la vida. Y vaya que tuvo muchos problemas. Fue padre y madre para mí. Y fue amiga y hermana y maestra. Y me hizo ser lo que soy. Ahora que puedo, le compro este anillo de compromiso. Ella nunca tuvo uno. Yo se lo doy como promesa de que si ella hizo todo por mí, ahora yo haré todo por ella. Quizá después entregue otro anillo de compromiso, pero ese será el segundo. El joyero no respondió nada. Solamente ordenó a su cajera que le hiciera al muchacho el descuento reservado para los clientes realmente importantes.

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0: En el nombre del Padre, del Hijo y del Espíritu Santo.
1: Amén.
0: El ángel del Señor anunció a María.
1: Y concibió por obra del Espíritu Santo.
0: Dios te salve María, llena eres de gracia, el Señor es contigo. Bendita eres entre todas las mujeres y bendito es el fruto de tu vientre, Jesús.
1: Santa María, Madre de Dios, ruega por nosotros pecadores, ahora y en la hora de nuestra muerte. Amén.
0: He aquí la esclava del Señor.
1: Hágase en mí según tu palabra.
0: Dios te salve María, llena eres de gracia, el Señor es contigo. Bendita eres entre todas las mujeres y bendito es el fruto de tu vientre, Jesús.
1: Santa María, Madre de Dios, ruega por nosotros pecadores, ahora y en la hora de nuestra muerte. Amén.
0: El Verbo divino se hizo hombre.
1: Y habitó entre nosotros.
0: Dios te salve María, llena eres de gracia, el Señor es contigo. Bendita eres entre todas las mujeres y bendito es el fruto de tu vientre, Jesús.
1: Santa María, Madre de Dios, ruega por nosotros pecadores, ahora y en la hora de nuestra muerte. Amén.
0: Ruega por nosotros, Santa Madre de Dios.
1: Para que seamos dignos de alcanzar las promesas de nuestro Señor Jesucristo.
0: Te rogamos, Señor, que infundas tu gracia en nuestras vidas, para que, habiendo conocido por el anuncio del ángel la encarnación de tu Hijo Jesucristo, lleguemos por su pasión y su cruz a la gloria de la resurrección. Por el mismo Cristo nuestro Señor.
1: Amén.
0: Misterios gloriosos. Primer misterio, la triunfante resurrección del Hijo de Dios.
2: María Magdalena y la otra María vinieron a ver el sepulcro y sobrevino un gran terremoto, pues un ángel del Señor bajó del cielo y acercándose removió la piedra del sepulcro y se sentó sobre ella. Era su aspecto como el de un relámpago y su vestidura blanca como la nieve. De miedo de él, temblaron los guardias y se quedaron como muertos. El ángel, dirigiéndose a las mujeres, dijo:
3: «No temáis vosotras, pues sé que buscáis a Jesús el crucificado. No está aquí. Ha resucitado según lo había dicho. Venid y ved el sitio donde fue puesto. Id luego y decid a sus discípulos que ha resucitado de entre los muertos».
0: Padre nuestro que estás en el cielo, santificado sea tu nombre. Venga a nosotros tu reino, hágase tu voluntad en la tierra como en el cielo.
1: Danos hoy nuestro pan de cada día, perdona nuestras ofensas, como también nosotros perdonamos a los que nos ofenden. No nos dejes caer en la tentación y líbranos del mal.
0: Dios te salve María, llena eres de gracia, el Señor es contigo. Bendita eres entre todas las mujeres y bendito es el fruto de tu vientre, Jesús.
1: Santa María, Madre de Dios, ruega por nosotros pecadores, ahora y en la hora de nuestra muerte. Amén.
0: Dios te salve María, llena eres de gracia, el Señor es contigo. Bendita eres entre todas las mujeres y bendito es el fruto de tu vientre, Jesús.
1: Santa María, Madre de Dios, ruega por nosotros pecadores, ahora y en la hora de nuestra muerte. Amén.
0: Dios te salve María, llena eres de gracia, el Señor es contigo. Bendita eres entre todas las mujeres y bendito es el fruto de tu vientre, Jesús.
1: Santa María, Madre de Dios, ruega por nosotros pecadores, ahora y en la hora de nuestra muerte. Amén.
0: Dios te salve María, llena eres de gracia, el Señor es contigo. Bendita eres entre todas las mujeres y bendito es el fruto de tu vientre, Jesús.
1: Santa María, Madre de Dios, ruega por nosotros pecadores, ahora y en la hora de nuestra muerte. Amén.
0: Dios te salve María, llena eres de gracia, el Señor es contigo. Bendita eres entre todas las mujeres y bendito es el fruto de tu vientre, Jesús.
1: Santa María, Madre de Dios, ruega por nosotros pecadores, ahora y en la hora de nuestra muerte. Amén.
0: Dios te salve María, llena eres de gracia, el Señor es contigo. Bendita eres entre todas las mujeres y bendito es el fruto de tu vientre, Jesús.
1: Santa María, Madre de Dios, ruega por nosotros pecadores, ahora y en la hora de nuestra muerte. Amén.
0: Dios te salve María, llena eres de gracia, el Señor es contigo. Bendita eres entre todas las mujeres y bendito es el fruto de tu vientre, Jesús.
1: Santa María, Madre de Dios, ruega por nosotros pecadores, ahora y en la hora de nuestra muerte. Amén.
0: Dios te salve María, llena eres de gracia, el Señor es contigo. Bendita eres entre todas las mujeres y bendito es el fruto de tu vientre, Jesús.
1: Santa María, Madre de Dios, ruega por nosotros pecadores, ahora y en la hora de nuestra muerte. Amén.
0: Dios te salve, María, llena eres de gracia, el Señor es contigo. Bendita eres entre todas las mujeres y bendito es el fruto de tu vientre, Jesús.
1: Santa María, Madre de Dios, ruega por nosotros pecadores, ahora y en la hora de nuestra muerte. Amén.
0: Dios te salve, María, llena eres de gracia, el Señor es contigo. Bendita eres entre todas las mujeres y bendito es el fruto de tu vientre, Jesús.
1: Santa María, Madre de Dios, ruega por nosotros pecadores, ahora y en la hora de nuestra muerte. Amén.
0: Gloria al Padre, al Hijo y al Espíritu Santo.
1: Como era en el principio, ahora y siempre, por los siglos de los siglos. Amén.
0: María, Madre de Gracia y de Misericordia.
1: En la vida y en la muerte, ampáranos, Madre nuestra.
0: Segundo misterio, la ascensión de Cristo Jesús al cielo.
2: Jesús, después de hablar a los discípulos, ascendió al cielo y se sentó a la derecha de Dios. Ellos lo vieron levantarse hasta que una nube lo ocultó de la vista. Mientras miraban fijos al cielo, viéndole irse, se les presentaron dos hombres vestidos de blanco, que dijeron:
4: Galileos, ¿qué hacéis ahí parados?
5: El mismo Jesús que os ha dejado para subir al cielo, volverá como le habéis visto marcharse.

0: como en el cielo.
1: Danos hoy nuestro pan de cada día, perdona nuestras ofensas, como también nosotros perdonamos a los que nos ofenden. No nos dejes caer en la tentación y líbranos del mal.
0: Dios te salve María, llena eres de gracia, el Señor es contigo. Bendita eres entre todas las mujeres y bendito es el fruto de tu vientre, Jesús.
1: Santa María, Madre de Dios, ruega por nosotros pecadores, ahora y en la hora de nuestra muerte. Amén.
0: Dios te salve María, llena eres de gracia, el Señor es contigo. Bendita eres entre todas las mujeres y bendito es el fruto de tu vientre, Jesús.
1: Santa María, Madre de Dios, ruega por nosotros pecadores, ahora y en la hora de nuestra muerte. Amén.
0: Dios te salve María, llena eres de gracia, el Señor es contigo. Bendita eres entre todas las mujeres, y bendito es el fruto de tu vientre, Jesús.
1: Santa María, Madre de Dios, ruega por nosotros pecadores, ahora y en la hora de nuestra muerte. Amén.
0: Dios te salve María, llena eres de gracia, el Señor es contigo. Bendita eres entre todas las mujeres, y bendito es el fruto de tu vientre, Jesús.
1: Santa María, Madre de Dios, ruega por nosotros pecadores, ahora y en la hora de nuestra muerte. Amén.
0: Dios te salve María, llena eres de gracia, el Señor es contigo. Bendita eres entre todas las mujeres, y bendito es el fruto de tu vientre, Jesús.
1: Santa María, Madre de Dios, ruega por nosotros pecadores, ahora y en la hora de nuestra muerte. Amén.
0: Dios te salve María, llena eres de gracia, el Señor es contigo. Bendita eres entre todas las mujeres, y bendito es el fruto de tu vientre, Jesús.
1: Santa María, Madre de Dios, ruega por nosotros pecadores, ahora y en la hora de nuestra muerte. Amén.
0: Dios te salve María, llena eres de gracia, el Señor es contigo. Bendita eres entre todas las mujeres, y bendito es el fruto de tu vientre, Jesús.
1: Santa María, Madre de Dios, ruega por nosotros pecadores, ahora y en la hora de nuestra muerte. Amén.
0: Dios te salve María, llena eres de gracia, el Señor es contigo. Bendita eres entre todas las mujeres, y bendito es el fruto de tu vientre, Jesús.
1: Santa María, Madre de Dios, ruega por nosotros pecadores, ahora y en la hora de nuestra muerte. Amén.
0: Dios te salve María, llena eres de gracia, el Señor es contigo. Bendita eres entre todas las mujeres, y bendito es el fruto de tu vientre, Jesús.
1: Santa María, Madre de Dios, ruega por nosotros pecadores, ahora y en la hora de nuestra muerte. Amén.
0: Dios te salve María, llena eres de gracia, el Señor es contigo. Bendita eres entre todas las mujeres, y bendito es el fruto de tu vientre, Jesús.
1: Santa María, Madre de Dios, ruega por nosotros pecadores, ahora y en la hora de nuestra muerte. Amén.
0: Gloria al Padre, y al Hijo y al Espíritu Santo.
1: Como era en el principio, ahora y siempre, por los siglos de los siglos. Amén.
0: María, Madre de gracia y de misericordia.
1: En la vida y en la muerte, ampáranos, Madre nuestra. Tercer misterio. La venida del Espíritu Santo sobre el colegio apostólico.
2: Llegado el día del Pentecostés, estaban todos reunidos en un mismo lugar. De repente vino del cielo un ruido como el de una ráfaga de viento impetuoso, que llenó toda la casa en la que se encontraban. Se les aparecieron unas lenguas, como de fuego, que dividiéndose se posaron sobre cada uno de ellos. Quedaron todos llenos del Espíritu Santo, y se pusieron a hablar en otras lenguas, según el Espíritu les concedía expresarse.
1: Padre nuestro que estás en el cielo, santificado sea tu nombre. Venga a nosotros tu reino, hágase tu voluntad en la tierra como en el cielo.
0: Danos hoy nuestro pan de cada día, perdona nuestras ofensas, como también nosotros perdonamos a los que nos ofenden. No nos dejes caer en la tentación y líbranos del mal.
1: Dios te salve María, llena eres de gracia, el Señor es contigo. Bendita eres entre todas las mujeres y bendito es el fruto de tu vientre, Jesús.
0: Santa María, Madre de Dios, ruega por nosotros pecadores, ahora y en la hora de nuestra muerte. Amén.
1: Dios te salve María, llena eres de gracia, el Señor es contigo. Bendita eres entre todas las mujeres y bendito es el fruto de tu vientre, Jesús.
0: Santa María, Madre de Dios, ruega por nosotros pecadores, ahora y en la hora de nuestra muerte. Amén.
1: Dios te salve María, llena eres de gracia, el Señor es contigo. Bendita eres entre todas las mujeres y bendito es el fruto de tu vientre, Jesús.
0: Santa María, Madre de Dios, ruega por nosotros pecadores, ahora y en la hora de nuestra muerte. Amén.
1: Dios te salve María, llena eres de
3: de gracia, el Señor es contigo. Bendita eres entre todas las mujeres y bendito es el fruto de tu vientre, Jesús.
0: Santa María, Madre de Dios, ruega por nosotros pecadores, ahora y en la hora de nuestra muerte. Amén.
3: Dios te salve, María, llena eres de gracia, el Señor es contigo. Bendita eres entre todas las mujeres, y bendito es el fruto de tu vientre, Jesús.
0: Santa María, Madre de Dios, ruega por nosotros pecadores, ahora y en la hora de nuestra muerte. Amén.
3: Dios te salve, María, llena eres de gracia, el Señor es contigo. Bendita eres entre todas las mujeres, y bendito es el fruto de tu vientre, Jesús.
0: Santa María, Madre de Dios, ruega por nosotros pecadores, ahora y en la hora de nuestra muerte. Amén.
3: Dios te salve, María, llena eres de gracia, el Señor es contigo. Bendita eres entre todas las mujeres, y bendito es el fruto de tu vientre, Jesús.
0: Santa María, Madre de Dios, ruega por nosotros pecadores, ahora y en la hora de nuestra muerte. Amén.
3: Dios te salve, María, llena eres de gracia, el Señor es contigo. Bendita eres entre todas las mujeres, y bendito es el fruto de tu vientre, Jesús.
0: Santa María, Madre de Dios, ruega por nosotros pecadores, ahora y en la hora de nuestra muerte. Amén.
3: Dios te salve, María, llena eres de gracia, el Señor es contigo. Bendita eres entre todas las mujeres, y bendito es el fruto de tu vientre, Jesús.
0: Santa María, Madre de Dios, ruega por nosotros pecadores, ahora y en la hora de nuestra muerte. Amén.
3: Gloria al Padre, al Hijo y al Espíritu Santo.
0: Como era en el principio, ahora y siempre, por los siglos de los siglos. Amén.
3: María, Madre de gracia y de misericordia,
0: en la vida y en la muerte, ampáranos, Madre nuestra.
3: Cuarto misterio, la asunción de la Virgen María en cuerpo y alma al cielo.
2: Dijo Yahvé a la serpiente:
4: pongo perpetua enemistad entre ti y la mujer, y entre tu linaje y el suyo.
0: Padre nuestro que estás en el cielo, santificado sea tu nombre. Venga a nosotros tu reino. Hágase tu voluntad en la tierra como en el cielo.
1: Danos hoy nuestro pan de cada día. Perdona nuestras ofensas, como también nosotros perdonamos a los que nos ofenden. No nos dejes caer en la tentación y líbranos del mal.
0: Dios te salve María, llena eres de gracia, el Señor es contigo. Bendita eres entre todas las mujeres y bendito es el fruto de tu vientre, Jesús.
3: Santa María, Madre de Dios, ruega por nosotros pecadores, ahora y en la hora de nuestra muerte. Amén.
0: Dios te salve María, llena eres de gracia, el Señor es contigo. Bendita eres entre todas las mujeres, y bendito es el fruto de tu vientre, Jesús.
3: Santa María, Madre de Dios, ruega por nosotros pecadores, ahora y en la hora de nuestra muerte. Amén.
0: Dios te salve María, llena eres de gracia, el Señor es contigo. Bendita eres entre todas las mujeres, y bendito es el fruto de tu vientre, Jesús.
3: Santa María, Madre de Dios, ruega por nosotros pecadores, ahora y en la hora de nuestra muerte. Amén.
0: Dios te salve María, llena eres de gracia, el Señor es contigo. Bendita eres entre todas las mujeres, y bendito es el fruto de tu vientre, Jesús.
3: Santa María, Madre de Dios, ruega por nosotros pecadores, ahora y en la hora de nuestra muerte. Amén.
0: Dios te salve María, llena eres de gracia, el Señor es contigo. Bendita eres entre todas las mujeres, y bendito es el fruto de tu vientre, Jesús.
3: Santa María, Madre de Dios, ruega por nosotros pecadores, ahora y en la hora de nuestra muerte. Amén.
0: Dios te salve María, llena eres de gracia, el Señor es contigo. Bendita eres entre todas las mujeres, y bendito es el fruto de tu vientre, Jesús.
3: Santa María, Madre de Dios, ruega por nosotros pecadores, ahora y en la hora de nuestra muerte. Amén.
0: Dios te salve María, llena eres de gracia, el Señor es contigo. Bendita eres entre todas las mujeres, y bendito es el fruto de tu vientre, Jesús.
3: Santa María, Madre de Dios, ruega por nosotros pecadores, ahora y en la hora de nuestra muerte. Amén.
0: Dios te salve María, llena eres de gracia, el Señor es contigo. Bendita eres entre todas las mujeres, y bendito es el fruto de tu vientre, Jesús.
3: Santa María, Madre de Dios, ruega por nosotros pecadores, ahora y en la hora de nuestra muerte. Amén.
0: Dios te salve María, llena eres de gracia, el Señor es contigo. Bendita eres entre todas las mujeres, y bendito es el fruto de tu vientre, Jesús.
3: Santa María, Madre de Dios, Dios, ruega por nosotros pecadores, ahora y en la hora de nuestra muerte. Amén.
0: Dios te salve María, llena eres de gracia, el Señor es contigo. Bendita eres entre todas las mujeres, y bendito es el fruto de tu vientre, Jesús.
3: Santa María, Madre de Dios, ruega por nosotros pecadores, ahora y en la hora de nuestra muerte. Amén.
0: Gloria al Padre, al Hijo y al Espíritu Santo.
3: Como era en el principio, ahora y siempre, por los siglos de los siglos. Amén.
0: María, Madre de gracia y de misericordia.
3: En la vida y en la muerte, ampáranos, Madre nuestra. Quinto misterio, la coronación de la Santísima Virgen por Reina y Señora de todo lo creado.
2: Una gran señal apareció en el cielo, una mujer vestida del sol, con la luna bajo los pies, y una corona de 12 estrellas sobre su cabeza.
3: Padre nuestro que estás en el cielo, santificado sea tu nombre, venga a nosotros tu reino, hágase tu voluntad en la tierra como en el cielo.
0: Danos hoy nuestro pan de cada día, perdona nuestras ofensas, como también nosotros perdonamos a los que nos ofenden. No nos dejes caer en la tentación, y líbranos del mal.
3: Dios te salve María, llena eres de gracia, el Señor es contigo. Bendita eres entre todas las mujeres, y bendito es el fruto de tu vientre, Jesús.
0: Santa María, Madre de Dios, ruega por nosotros pecadores, ahora y en la hora de nuestra muerte. Amén.
3: Dios te salve María, llena eres de gracia, el Señor es contigo. Bendita eres entre todas las mujeres y bendito es el fruto de tu vientre, Jesús.
0: Santa María, Madre de Dios, ruega por nosotros pecadores, ahora y en la hora de nuestra muerte. Amén.
3: Dios te salve María, llena eres de gracia, el Señor es contigo. Bendita eres entre todas las mujeres, y bendito es el fruto de tu vientre, Jesús.
0: Santa María, Madre de Dios, ruega por nosotros pecadores, ahora y en la hora de nuestra muerte. Amén.
3: Dios te salve, María, llena eres de gracia, el Señor es contigo. Bendita eres entre todas las mujeres, y bendito es el fruto de tu vientre, Jesús.
0: Santa María, Madre de Dios, ruega por nosotros pecadores, ahora y en la hora de nuestra muerte. Amén.
3: Dios te salve, María, llena eres de gracia, el Señor es contigo. Bendita eres entre todas las mujeres, y bendito es el fruto de tu vientre, Jesús.
0: Santa María, Madre de Dios, ruega por nosotros pecadores, ahora y en la hora de nuestra muerte. Amén.
3: Dios te salve, María, llena eres de gracia, el Señor es contigo. Bendita eres entre todas las mujeres, y bendito es el fruto de tu vientre, Jesús.
0: Santa María, Madre de Dios, ruega por nosotros pecadores, ahora y en la hora de nuestra muerte. Amén.
3: Dios te salve, María, llena eres de gracia, el Señor es contigo. Bendita eres entre todas las mujeres, y bendito es el fruto de tu vientre, Jesús.
0: Santa María, Madre de Dios, ruega por nosotros pecadores, ahora y en la hora de nuestra muerte. Amén.
3: Dios te salve, María, llena eres de gracia, y el Señor es contigo. Bendita eres entre todas las mujeres, y bendito es el fruto de tu vientre, Jesús.
0: Santa María, Madre de Dios, ruega por nosotros pecadores, ahora y en la hora de nuestra muerte. Amén.
3: Dios te salve María, llena eres de gracia, el Señor es contigo. Bendita eres entre todas las mujeres, y bendito es el fruto de tu vientre, Jesús.
0: Santa María, Madre de Dios, ruega por nosotros pecadores, ahora y en la hora de nuestra muerte. Amén.
3: Dios te salve María, llena eres de gracia, el Señor es contigo. Bendita eres entre todas las mujeres, y bendito es el fruto de tu vientre, Jesús.
0: Santa María, Madre de Dios, ruega por nosotros pecadores, ahora y en la hora de nuestra muerte. Amén.
3: Gloria al Padre, al Hijo y al Espíritu Santo.
0: Como era en el principio, ahora y siempre, por los siglos de los siglos. Amén.
3: María, Madre de gracia y de misericordia,
0: en la vida y en la muerte, ampáranos, Madre nuestra.
3: Alabanzas a María. Señor, ten piedad de nosotros.
0: Señor, ten piedad de nosotros.
3: Cristo, ten piedad de nosotros.
0: Cristo, ten piedad de nosotros.
3: Señor, ten piedad de nosotros.
0: Señor, ten piedad de nosotros.
3: Cristo, óyenos.
0: Cristo, óyenos.
3: Cristo, escúchanos.
0: Cristo, escúchanos.
3: Dios Padre Celestial,
0: ten piedad de nosotros.
3: Dios Hijo Redentor del mundo,
0: ten piedad de nosotros.
3: Dios Espíritu Santo,
0: ten piedad de nosotros.
3: Trinidad Santísima, único Dios,
0: Ten piedad de nosotros.
3: Santa María,
0: ruega por nosotros.
3: Santa Madre de Dios,
0: ruega por nosotros.
3: Santa Virgen de Vírgenes,
0: ruega por nosotros.
3: Madre de Cristo,
0: ruega por nosotros.
3: Madre de la Iglesia,
0: ruega por nosotros.
3: Madre de la Divina Gracia,
0: ruega por nosotros.
3: Madre Purísima,
0: ruega por nosotros.
3: Madre Castísima,
0: ruega por nosotros.
3: Madre Inviolada,
0: ruega por nosotros.
3: Madre Virgen,
0: ruega por nosotros.
3: Madre Inmaculada,
0: ruega por nosotros.
3: Madre Amable,
0: ruega por nosotros.
3: Madre Admirable,
0: ruega por nosotros.
3: Madre del Buen Consejo,
0: ruega por nosotros.
3: Madre del Creador,
0: ruega por nosotros.
3: Madre del Salvador,
0: ruega por nosotros.
3: Virgen Prudentísima,
0: ruega por nosotros.
3: Virgen digna de veneración,
0: ruega por nosotros.
3: Virgen digna de alabanza,
0: ruega por nosotros.
3: Virgen Poderosa,
0: ruega por nosotros.
3: Virgen Clemente,
0: ruega por nosotros.
3: Virgen Fiel,
0: ruega por nosotros.
3: Espejo de Santidad,
0: ruega por nosotros.
3: Trono de la Sabiduría,
0: ruega por nosotros.
3: Causa de nuestra alegría,
0: ruega por nosotros.
3: Templo del Espíritu Santo,
0: ruega por nosotros.
3: Templo lleno de honor,
0: ruega por nosotros.
3: Templo insigne de devoción,
0: ruega por nosotros.
3: Rosa Mística,
0: ruega por nosotros.
3: Fuerte como la Torre de David,
0: ruega por nosotros.
3: Hermosa como la Torre de Marfil,
0: ruega por nosotros.
3: Casa de Oro,
0: ruega por nosotros.
3: Arca de la Alianza,
0: ruega por nosotros.
3: Puerta del Cielo,
0: ruega por nosotros.
3: Estrella de la Mañana,
0: ruega por nosotros.
3: Salud de los enfermos,
0: ruega por nosotros.
3: Salud de los enfermos,
0: ruega por nosotros.
3: Refugio de los pecadores,
0: ruega por nosotros.
3: Consuelo de los afligidos,
0: ruega por nosotros.
3: Auxilio de los cristianos,
0: ruega por nosotros.
3: Reina de los ángeles,
0: ruega por nosotros.
3: Reina de los patriarcas,
0: ruega por nosotros.
3: Reina de los profetas,
0: ruega por nosotros.
3: Reina de los apóstoles,
0: ruega por nosotros.
3: Reina de los mártires,
0: ruega por nosotros.
3: Reina de los confesores,
0: ruega por nosotros.
3: Reina de las vírgenes,
0: ruega por nosotros.
3: Reina de todos los santos,
0: ruega por nosotros.
3: Reina concebida sin mancha de pecado original,
0: ruega por nosotros.
3: Reina elevada en cuerpo y alma al cielo,
0: ruega por nosotros.
3: Reina del Santísimo Rosario,
0: ruega por nosotros.
3: Reina de la Paz,
0: ruega por nosotros.
3: Cordero de Dios que quitas los pecados del mundo,
0: perdónanos, Señor.
3: Cordero de Dios que quitas los pecados del mundo,
0: escúchanos, Señor.
3: Cordero de Dios que quitas los pecados del mundo,
0: ten piedad de nosotros.
3: Ruega por nosotros, Santa Madre de Dios,
0: para que seamos dignos de alcanzar las promesas de nuestro Señor Jesucristo.
3: Oremos. Oh Dios, cuyo unigénito, con su vida, muerte y resurrección, nos mereció el premio de la vida eterna, concédenos a cuantos hemos meditado estos misterios del Santo Rosario, que por intercesión de la bienaventurada Virgen María, Madre de Dios, podamos imitar las virtudes que contienen y alcanzar la gloria eterna. Por el mismo Cristo nuestro Señor.
0: Amén.

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5: Saludos cordiales, qué gusto estar un día más con ustedes, fieles oyentes de los medios comunitarios a nivel nacional. Sean bienvenidos y bienvenidas a Ecuador en Contacto, primera emisión, en este miércoles 1 de julio de 2026. Karina Torres nos ayuda en control de sonido y con ustedes en la locución Rolando Goyes García. Vamos a conocer los titulares de las noticias destacadas. Gobiernos de Ecuador y Venezuela coordinan ayuda para damnificados. Especialista detalla medidas de prevención y cómo actuar ante sismos. Este día en el espacio de entrevistas nos acompañará el abogado penalista Francisco Estupiñán.
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5: Comenzamos con este tema en el ámbito educativo. Con un plantón y de forma seguida una movilización por algunas calles de Quito, estudiantes, docentes y autoridades rechazaron el recorte presupuestario que se quiere hacer a la Universidad Intercultural de las Nacionalidades y Pueblos Indígenas, Amautayiguasi. Sandra Palma, una de las estudiantes, menciona que no se puede poner en riesgo la educación de miles de jóvenes que son parte de esta comunidad educativa.
6: A principio de año solamente nos asignaron 3.5 millones. Sinceramente no nos alcanza. Ahorita tenemos una operatividad a media, o sea, estamos a medio gas. Vamos a acabar clases en julio cuando teníamos programados para el mes de agosto. Entonces, lo que exigimos como estudiantes y por derecho es la devolución de nuestro presupuesto para que podamos mantenernos en función.
5: Fabián Sandoval, docente universitario, sostiene que hoy se quiso levantar la voz de rechazo ante el incertidumbre y las recientes medidas que, según denunciaron, amenazan el proyecto educativo intercultural.
7: El presupuesto que nos dieron para este año está hasta junio de este año, ¿no? Y con esto ya no deja de funcionar la universidad en la parte administrativa, en la parte de docencia. Ahora es extraoficial que las autoridades han conseguido un presupuesto que permitiría terminar el ciclo, pero solo para docentes y para algunos técnicos docentes.
5: Los manifestantes recalcaron que este centro de estudios no es solo una universidad, sino un espacio vital para la reivindicación de conocimientos indígenas y la construcción de un Estado plurinacional e intercultural. Lo añadió Estefanía Lagbay, estudiante.
8: Hay profesores que están con recortes desde este mes, prácticamente sería hasta el día de hoy, y otros que están con contrato que estarían hasta noviembre. Eso significa que los de la nivelación, que carreras que iniciaron recientemente, tengan como una baja.
5: Moisés Ávila, presidente del Movimiento Comunes de la FACSO, sostiene que el gobierno ha incumplido con educación y que es tiempo de defender este derecho.
9: Se hace una jugada jurídica de meterle a la Universidad Montiguasi en el FOPEDEUPO y aplicar las fórmulas que utiliza para dar los recursos a las universidades y escuelas superiores que están ahí en este FOPEDEUPO. Ahora, una universidad que apenas acaba de salir de una intervención que duró años, con un gobierno de la universidad que está menos o más o menos alrededor de un año sin poder ejecutar el presupuesto que le dieron el año pasado y hacerle ese recorte es criminal.
5: Razones por las cuales hicieron un llamado a las autoridades del Consejo de Educación Superior CES para que se analice el caso y no se proceda al recorte. En una reunión entre el rectorado y los docentes el pasado 23 de junio de 2026, las autoridades informaron que el Ministerio de Finanzas redujo de 12 millones en 2025 a 3.7 millones en 2026 el presupuesto para este centro educativo. Esta es una reducción de aproximadamente el 69%. Y siguiendo también con este mismo ambiente, les contamos que la Universidad Nacional de Educación, UNAE, abrió su proceso de admisión para el segundo semestre del régimen Sierra 2026, que está dirigido a bachilleres de todo el país, que están interesados en cursar una carrera relacionada con la formación docente. Las inscripciones estarán habilitadas hasta el 9 de julio a través de la plataforma admisiones.unae.edu.es. El proceso es gratuito y 100% virtual, permitiendo que los aspirantes puedan completar todas las etapas sin necesidad de trasladarse. Además, la universidad informó que brinda acompañamiento especial a estudiantes con discapacidad. Incluso pone a disposición sus laboratorios para quienes lo requieran puedan rendir las evaluaciones en sus instalaciones. Luego del terremoto que azotó a Venezuela en días pasados, la duda en la población ecuatoriana es si el país podría soportar un sismo de gran magnitud. El experto en riesgos, Cristian Rivera, menciona que lamentablemente en el Ecuador solo somos reaccionarios y no preventivos en el caso de desastres naturales.
10: Y la amenaza sísmica está latente. En cualquier momento vamos a tener un terremoto, ya sea por el sistema de las placas de subducción que están en el perfil costanero o también por el sistema de fallas de Quito a lo largo de 60 kilómetros y en lo ancho que se extiende hasta el Valle de los Chillos. Entonces, si nosotros no hacemos temas de prevención, de preparación, de generar conciencia sobre la importancia de tener un plan familiar de emergencias, lamentablemente podemos ser parte de las estadísticas de un terremoto. Recordemos que los terremotos no matan gente. La gente muere en los terremotos por falta de preparación.
5: De la misma manera que los protocolos de seguridad de cómo evacuar, dónde dirigirse y posterior encontrarse con los familiares ha quedado en una simple forma, mas no se aplica.
10: El plan familiar de emergencia nos ayuda a eso. Luego, nos dice qué es lo que debemos tener para subsistir 3 días, es decir, las 72 horas más críticas luego de un terremoto. Entonces usted tiene que pensar en una familia de 4 a 5 personas, elaborar ese plan familiar de emergencia y luego ver qué insumos para alimentarnos vamos a tener, para hidratarnos, para abrigarnos, para protegernos de temas climáticos, el tema de medicamentos, el tema de la atención de las mascotas o de los animales de compañía, de los niños, y ahí recién se hace la mochila de emergencia.
5: Y agrega que el Ecuador, al estar atravesado por el denominado cinturón de fuego del Pacífico, es susceptible a enfrentar esta amenaza que es natural y que ya le vivimos en 2016 durante el terremoto en Pedernales y otras zonas costeras.
10: Aprenda primeros auxilios. Miren, los primeros respondientes de un terremoto somos nosotros, los ciudadanos. No van a llegar ni a los 10 ni a los 15 minutos a donde hay gente atrapada, los bomberos o los equipos de rescate o la policía. Se van a demorar posiblemente días. ¿Quiénes son los que deben atender la emergencia? Nosotros, pues los ciudadanos, aprendamos primeros auxilios. Solo por recordarles, una persona en un terremoto que tiene una gran hemorragia y no es atendido en los primeros 45 segundos, esa persona puede morir.
5: Advierte que los terremotos no se pueden predecir y sostiene que los fenómenos pueden ocurrir en cualquier momento dentro de las zonas con actividad sísmica. Por lo tanto, factores como la calidad constructiva, planificación territorial y cultura preventiva influyen directamente en las consecuencias o no tras un sismo. Seguimos con más. Daniela García, asesora de la Secretaría de Gestión de Riesgos, informó sobre la coordinación entre Ecuador y Venezuela para la recepción y entrega de donaciones que llegarán a las personas afectadas por el terremoto del pasado 24 de junio. Según indicó, existe un proceso logístico para verificar el estado de las donaciones. Nicole Mendoza nos cuenta los pormenores. Corape informa.
11: Y el país se integra. Tras el terremoto de magnitud 7.2 ocurrido en Venezuela el pasado 24 de junio, el Ecuador se unió a países de la región para entregar ayuda humanitaria a las más de 15.000 personas afectadas. En este contexto, se han instalado centros de acopio en varios puntos de la ciudad, uno de ellos ubicado al interior de la Universidad Andina Simón Bolívar, que en coordinación con instituciones del gobierno han recibido donaciones desde el domingo 28 de junio. Así lo mencionó Daniela García, asesora de la Secretaría de Gestión de Riesgos.
12: Los artículos que ustedes pueden donar están publicados a través de las redes sociales. Para resumirles, sería agua embotellada, insumos de higiene e insumos para alojamientos temporales comunitarios. Entre los insumos de higiene se encuentran toallas sanitarias, pañales, también tenemos jabones, por favor, que sean jabones en barra. Esto facilita muchísimo la logística, tanto de lavar como de baño. También tenemos para los alojamientos temporales, estamos recibiendo colchones de plaza y media, sábanas nuevas, igual de plaza y media, artículos como vajita, esta tiene que ser plástica, pero no desechable, es plástico reutilizable o de acero inoxidable.
11: Las donaciones que llegan a este centro de acopio deben cumplir con ciertos parámetros.
12: Aquí cuando se recibe, por ejemplo, cualquier insumo, se revisa la fecha de caducidad, debe tener al menos 6 meses de vigencia, esto para que lleguen óptimas condiciones. Igual, por ejemplo, en el caso de agua embotellada, no recibimos agua sin etiqueta, tiene que estar con la debida certificación sanitaria para que esté en las mejores condiciones.
11: Según García, para garantizar el proceso y la llegada de las donaciones, existe un protocolo de traslado y de seguimiento por parte de ambos países.
12: Estas donaciones ingresan al centro de acopios, existe un inventario y nosotros vamos despachando a diario, gracias al apoyo que tenemos de las Fuerzas Armadas, para que estas puedan llegar a la Tacunga y puedan emprender su vuelo a Venezuela. En Venezuela se entrega a las autoridades oficialmente, a las autoridades venezolanas, y son ellos quienes se encargan ya de la distribución.
11: Sara González acudió a este centro de acopio entregando algunos artículos de primera necesidad, motivada por la solidaridad que se vivió tras el terremoto que afectó la costa ecuatoriana en abril de 2016.
13: Entregué alimentos no perecibles y insumos de aseo. Y lo que me motivó personalmente fue, sinceramente, recordé lo del 2016 como Ecuador. Yo tenía 16 años y igual hicimos un centro de acopio en mi colegio. Yo fui una de las líderes, entonces me acordé de todo y solo sentí volver a hacerlo.
11: Este centro de acopio continuará recibiendo donaciones desde las 8 de la mañana hasta las 6 de la tarde. Se recomienda a la ciudadanía no donar prendas de vestir en mal estado, medicinas vencidas o artículos que requieran limpieza o reparación previa. Reportó Nicole Mendoza, Corape informa.
5: Y el país se integra. Gracias, Nicole, por el aporte. Y el Pleno de la Asamblea Nacional aprobó por unanimidad, con 139 votos a favor, la creación del Cantón Borbón. El nuevo ente territorial, ubicado en el nororiente de la provincia de Esmeraldas, deja de ser la parroquia rural más grande del Cantón Eloy Alfaro para iniciar su vida como una entidad administrativa independiente. La decisión legislativa responde a una consulta popular realizada en noviembre de 2025, donde los ciudadanos votaron mayoritariamente a favor de la cantonización para buscar una administración local capaz de atender de forma más eficiente sus necesidades de servicios públicos y planificación. Borbón nace con una superficie aproximada de 4.000 kilómetros cuadrados, lo que representa el 89.62% del territorio que anteriormente pertenecía a Eloy Alfaro. Según datos del censo de 2022, el nuevo cantón cuenta con una población inicial de 9.029 habitantes. Y con esto vamos a una pausa publicitaria. Luego del corte, seguimos con más temas de interés. Volvemos en breve.
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5: Estamos de regreso. Elba Luzardo conversó con el abogado penalista Francisco Estupiñán sobre la denuncia por una presunta red de espionaje en SegurEP, el uso de una sala espejo y los elementos que debería analizar la fiscalía en este caso. Escuchemos.
17: Qué gusto volvernos a encontrar un día más a través de este espacio de los medios comunitarios. Gracias por acompañarnos y conocer junto a nosotros diferentes temas que abordamos en la entrevista del día. El gobierno denunció la existencia de una presunta estructura de espionaje vinculada al sistema de videovigilancia de SegurEP. Entre los hallazgos expuestos se menciona una supuesta sala espejo que, según las autoridades, habría permitido el acceso a información sensible y al monitoreo de cámaras de seguridad. El caso ya es investigado por la Fiscalía y también forma parte de un proceso de fiscalización en la Asamblea Nacional. ¿Qué significa técnicamente una sala espejo? ¿Qué implicaciones jurídicas tendría su eventual existencia y qué debe probarse para determinar responsabilidades? Analizaremos todo este escenario con el abogado penalista Francisco Estupiñán, a quien por supuesto le agradecemos por su tiempo para los medios comunitarios de CORAPE. Gracias por acompañarnos. Bienvenido.
18: Buenos días, Elba. Muchas gracias por la invitación.
17: A usted por su tiempo, doctor Estupiñán. Y en este caso, como pregunta general, conocer un poco su lectura, esta mirada que tiene acerca precisamente de este tema que ha estado presente en la coyuntura en los últimos días en nuestro país. Se habla de una sala espejo en el sistema de videovigilancia de SegurEP, un sistema muy importante en una de las ciudades más grandes del país. Ha habido denuncias por parte del gobierno, también defensas por parte, en este caso, de quienes señalan que el trabajo que ha venido realizando este sistema de videovigilancia en Guayaquil pues es un trabajo transparente. ¿Cómo ve todo usted este escenario?
18: Bueno, primero que nada, bastante preocupado. Creo que los sistemas de vigilancia estatal y en este caso municipal deben de dedicarse específicamente al tema de seguridad ciudadana, ¿no? Y hemos visto cómo en este caso, según la denuncia y la información que está entregando el gobierno, se ha hecho uso básicamente para unas actividades que son ilegales y que de hecho caen dentro de varios delitos penales. Entonces, creo que lo primero que me llama la atención es que no hay una regulación de estos centros a nivel de GAT. Creo que sería la primera función tener dentro de una norma, ¿no es cierto?, una ley que regule y obviamente establezca cuáles son los límites, porque no puede ser que el día de mañana un alcalde, por más distinto pensamiento que pueda tener con un gobierno, decide empezar a vigilar o acciones contrarias por temas políticos. Entonces sí creo que ahí existe una debilidad que debemos de corregirla normativamente. Y con eso, porque hoy es el municipio de Guayaquil, pero mañana puede estar sucediendo en otros municipios en el país, y sobre todo en los municipios grandes, donde hay recursos y hay cámaras desplegadas por todo la ciudad. Entonces creo que es importante primero establecer una regulación. Sí nos deja muy preocupados qué tipo de actividades realizaban. Entendemos una específica sobre un vehículo, pero no sabemos realmente hasta dónde llegó, ¿no es cierto? Qué tipo de vigilancia se hacían a los ciudadanos, a las personas, que pueden pensar políticamente distinto al alcalde. Entonces sí creo que esta parte es importante analizarla y tomarla en cuenta para poder tener un análisis más profundo de lo que realmente está sucediendo con este tipo de cámaras y sistemas de vigilancia a nivel, digamos, de toda la ciudad. Y segundo, evidentemente ya en este caso investigarlo, ¿no? Si tenemos una sala que es paralela, que básicamente está haciendo una vigilancia ya no de la seguridad ciudadana, sino de los actos que puede estar haciendo la parte política opositora, realmente cae en algunos delitos, ¿no? El primero, para mí el más grave, un acceso no consentido al sistema. ¿Por qué? Porque no es consentido porque violó todas las normas para poder ingresar y hacerlo. Ok, Francisco, pero en este caso se firmó un convenio y yo mismo lo autoricé. Ok, entonces estamos haciendo una interceptación ilegal de datos porque técnicamente no está autorizado tampoco que las personas que están básicamente en la calle, están siendo vigiladas, hayan autorizado para que su vida privada sea básicamente expuesta de manera particular. No estamos hablando de una videovigilancia de seguridad, sino realmente de hechos o actos específicos que están haciendo ciudadanos que en realidad no tienen nada que ver con la seguridad ciudadana. De hecho, pueden ser actividades cotidianas. Entonces, creo que obviamente esa interceptación ilegal que se está haciendo a una base de datos también obviamente puede ser analizado desde el ángulo penal, así como el tema de la asociación ilícita, ¿no? Podemos ver que hay varias personas que se han reunido para cometer un delito y eso es grave. En eso, cuando digo reunido, obviamente es organizar el sistema para que esto funcione. Entonces, creo que en las aristas penales se puede analizar este tema y podríamos incluso ir más allá, ¿no? Habría que ver un tipo de violación de intimidad, si es que hubo o no, hasta qué grado pudo haber habido. Entonces, esos análisis ya tendrá que darse con un peritaje técnico que indique hasta dónde llegaba. Entiendo que la memoria no tenía más de 60 días, entonces no sé si las pruebas van a poder obtener todo el montaje y videovigilancia que se hizo, pero al menos sabemos que obviamente lo que se estaba llevando a cabo era totalmente ilegal.
17: Y también cuando se habla de una sala paralela, quizás en algunos otros países, en algunos otros lugares, cuando se tienen estos sistemas de videovigilancia, tienen salas paralelas que no serían en este caso para vigilar tal vez a contrincantes, a personas en específico, pero ¿es posible su uso de salas paralelas?
18: A ver, el uso paralelo de salas no es ilegal de por sí, o sea, ese no es el problema, ¿ya? Porque obviamente uno puede tener no una sala, puedes tener 5 salas de espejo. Eso no es el problema, porque de hecho puede suceder, y voy a ponerlo, digamos, de la práctica, ¿no es cierto? Resulta que dentro del sistema de seguridad del municipio necesita, uno, la policía municipal tener acceso, ¿ok? Se le hace una sala espejo. 2, que los bomberos necesitan también una sala espejo para los eventos que tienen, se hace una sala espejo. Entonces, no tenemos que determinar que la sala espejo de por sí es ilegal. No va a ese tema. Lo que tiene que ser ilegal es el fin para cual yo uso esa sala espejo. Entonces, claro, si yo instalo una sala espejo en el tercer piso o en el despacho de un alcalde o de un analista, ¿no es cierto?, para hacer actividades específicamente de búsqueda de información personal que quiere el alcalde o cualquier otro funcionario público, eso es lo ilegal. Eso es lo que no debe de hacerse, porque obviamente para eso no está el sistema de vigilancia, no es para cuestiones. Yo le pongo un ejemplo, es como que mañana en el ECU 911 venga un empleado, ¿no es cierto?, y comience a vigilarle a la suegra, es decir, quiere ver qué hace la suegra cuando entra, cuando sale, o sus amigos, o sus parientes. Está usando el sistema ilegalmente, porque el sistema no es para uso personal, no es para yo saber qué es lo que hacen X o B persona. Es para ver cuando obviamente se activen temas de seguridad. Para eso debe estar la normativa y obviamente debe de hacerse de una manera clara y específica, donde obviamente se determine cuáles son los usos y cuáles son las prohibiciones. Y evidentemente las prohibiciones son temas personales. Yo no puedo usar un sistema de vigilancia, por más espejo que se haya autorizado, que sea para usos personales. Entonces, de nuevo, tenemos que diferenciar el fin con el medio, es decir, el medio de la sala espejo no es lo ilegal, digamos, del delito, sino el tener acceso para un fin personal. Esa es la diferencia que tenemos que tener en este caso.
17: Y lo decía yo al inicio, el gobierno en este caso ha presentado una denuncia ante la fiscalía por parte de la ministra de gobierno Natalie Morillo, y entre los delitos en este caso que se especifican para esta investigación, los presuntos delitos está peculado, uso indebido de información pública e intimidación. Le consulto un poco, estos delitos, ¿cuáles son tal vez los temas, los elementos que deberían precisamente demostrarse para que esa afirmación o esos delitos puedan sostenerse en un proceso penal?
18: Pero el tema del peculado justamente es el uso de estos recursos públicos, ¿no es cierto?, de infraestructura, de todas las cámaras, para un beneficio personal o de un tercero. Entonces, puede caber el peculado, habría que analizar obviamente cuál es ese beneficio, quién se benefició. Le veo un poco en la práctica difícil de probar, porque lógicamente tendría que determinar cuál fue el beneficio específico de esa persona en ese momento de vigilancia. Entonces, habría que analizar bien en qué punto puedo demostrar ese beneficio. Pero sí, efectivamente, el peculado puede también ser un tipo penal aplicable, pero a mi modo de ver, mucho más difícil. El tema de la revelación ilegal de base de datos, creo que esa es información reservada, obviamente, creo que por ahí puede más bien probarse de una manera mucho más fácil. Y obviamente el tema del acceso no consentido a un sistema informático, ¿no es cierto? Porque obviamente lo que estamos diciendo es, este sistema no está permitido que ingrese una persona o varias personas, sin embargo se lo hace para acceder a información que no debería haber tenido acceso las personas que usaron. Y aquí viene algo importante, Elba. Ok, tenemos la sala espejo, pero ¿quién estaba en esa sala espejo? Porque eso también es súper importante, porque en esa sala espejo, si usted me dice, no, es que estaba personal del alcalde o personal de cualquier entidad política, eso es gravísimo. Entonces habría que determinar primero también qué personas son, porque también tenemos que entender el sujeto calificado, ¿no es cierto? Vamos a suponer que quieren irse por el peculado, el sujeto activo es calificado, tiene que ser un funcionario público, excepto en delitos de peculado financiero, que no es el caso. Pero en este específico, que es un peculado puro y duro, como está denunciado, hay que determinar primero si son funcionarios públicos los que se encontraban ahí. Segundo, qué tipo de funcionario público, es decir, eran analistas de seguridad, eran personas capacitadas para esto, o eran el asistente personal de alguien o la secretaria personal. Entonces creo que también eso nos va a ayudar a entender primero qué personas están y luego qué tipos penales también se adecuan. Y posteriormente también ver qué evidencia tenemos, porque ahorita podemos decir, sí, hubo una sala espejo, pero lo que tenemos que determinar es qué evidencias tengo. Tengo los videos grabados de esos 60 días que guarda el sistema, específicamente qué se vigiló, porque también hay algo, ¿no es cierto, Elba? ¿Qué tal si durante todo el sistema de vigilancia se hizo solo seguridad ciudadana, es decir, vigilar las calles automáticamente, cómo funciona? Entonces, sí, hay un tema de trabajo importante de probar para qué se usó y cómo se usó, y para eso es la evidencia que tendrá que analizarse.
17: Usted ha mencionado algo muy importante, y es que se debe de determinar la evidencia precisamente para esclarecer estas denuncias y determinar en este caso posibles responsabilidades. Le consulto también qué es eso a la par que se debería de hacer en la Asamblea Nacional, porque mientras avanza este proceso en Fiscalía, lo mencionaba yo también en la Asamblea, pues estaba intentando fiscalizar precisamente este tema y se habló de algunas comparecencias. ¿Cómo ve también usted a la par este proceso?
18: A ver, sin lugar a duda, el tema penal está claro. O sea, creo que va a tener que investigarse y obviamente determinar responsabilidades. Claro, en el sentido de que tiene una dirección a un norte hacia donde investigar, no hacia una responsabilidad penal todavía, porque habría que analizar las pruebas, pero evidentemente tiene un norte. Ahora, paralelamente, claro, esto es un tema político también. ¿Por qué? Porque estamos hablando de que es la ciudad más grande del Ecuador donde presuntamente se ha cometido una violación de carácter penal, pero también requiere respuestas de carácter político, sin lugar a dudas, es una alcaldía. Entonces, creo que en eso a la par, la Asamblea tiene una tarea de obviamente hacer una investigación profunda de saber quiénes son los actores que estuvieron detrás de este sistema espejo, cuáles fueron sus usos, quiénes son las personas que estuvieron a cargo, ya se indicaron algunos nombres, esas personas tendrán que comparecer, tendrán que indicar cuáles fueron las funciones, y conforme a eso, pues la Asamblea tiene una tarea también de analizar políticamente qué responsabilidad hubo sobre este caso. Pero, claro, lo uno no obsta a lo otro, ¿no es cierto? La investigación penal busca y tiene, obviamente, como fin el esclarecimiento de los hechos para ver si existe o no una responsabilidad penal. En el tema político, pues habrá que hacer lo mismo, pero para tener una responsabilidad política, es decir, saber qué ocurrió realmente con esto y en algún momento, evidentemente, entre las dos sacar la mayor información posible para tener la verdad, que es lo que nos interesa a todos, ¿no es cierto? ¿Qué es lo que ocurrió y qué es lo que estaban haciendo con esas cámaras? Entonces, sin lugar a duda, la facultad que tiene la Asamblea es importante y también tiene que ampliarse a todos los actores que estuvieron dentro del proceso y los que ya no están, ojo, ¿no? Porque puede ser que algunas personas ya no están como funcionarios, pero tendrán que comparecer, tendrán que decirle, y no solo a la Asamblea, seguramente van a ser llamados a Fiscalía a rendir versión. Obviamente lo que está en la Fiscalía va a ser reservado, eso no se puede publicar, pero lo que está en la Asamblea, pues se entiende que obviamente lo harán público, esperemos que lo hagan así, para entender obviamente qué es lo que ocurrió realmente en este tema de la sala espejo.
17: Doctor Estupiñán, le agradecemos por su tiempo para los medios comunitarios de Corape. Muchísimas gracias por este espacio en su agenda y poder atender esta entrevista. Gracias y que tenga un excelente resto del día.
18: Gracias a usted, querida Elba. Excelente día.
17: Gracias, hasta luego. Que pase bien. Y a ustedes, amigos y amigas, también gracias por estar pendientes. Un abrazo.
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5: Minutos finales de esta primera emisión de Ecuador en Contacto. Como siempre, agradecer su sintonía y que nos acompañen por la señal de los medios comunitarios a nivel nacional. Les recordamos que la información que les hemos presentado la encuentran en las redes sociales de Corape. Un fuerte abrazo y nos volvemos a escuchar en la siguiente emisión.
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20: Redemptoris Missio. Igual, misión del Redentor. Es una encíclica publicada por el Papa San Juan Pablo II el 7 de diciembre de 1990, que reafirma la validez permanente del mandato misionero de la Iglesia Católica en un contexto de crisis misionera y cambios globales. Subraya la urgencia de la misión ad gentes, hacia las naciones, y la evangelización en el mundo contemporáneo. La encíclica surge en un momento donde la actividad misionera ad gentes hacia los no cristianos había disminuido y se cuestionaba la necesidad de la misión, argumentando que otras religiones también eran vías de salvación.
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relatividad. Todo tiene una importancia relativa. Todo tiene la importancia que nosotros queramos darle. Lo que para uno es importantísimo, para otro puede ser muy insignificante, dependiendo de cómo lo tomes. Un hecho puede ser para ti una bendición o una maldición.

Buenos días, amables oyentes del noticiero Mundo Noticias y la cadena radial Matovelle. Presentamos un vistazo general a los acontecimientos más importantes y que ahora son noticia.

Buenos días, amables oyentes del noticiero Mundo Noticias y la cadena radial Matovelli. Bienvenidos a la presente emisión de noticias correspondiente al día de hoy, que estamos de fecha miércoles 1 de julio 2026. Así amanece el mundo, el Ecuador, la patria.

Laura Matovelli en todo el país. 6:36 a.m. Aquí iniciamos con la información en el plano local, nacional e internacional. Buenos días y saludos en la provincia de Santo Domingo, Los Áchilas. Gracias a la sintonía y en los diferentes puntos del país y el mundo. Matovelli, todo el tiempo informativa. Las informaciones, amables oyentes, en el plano local, nacional e internacional. Iniciamos, hora 32, destaca, se terminó el sueño mundialista para Ecuador. Así es, destaca hora 32, el primer medio digital en el sur ecuatoriano. Hora 32, destaca, se terminó el sueño mundialista para Ecuador. Así es, destaca hora 32.

mexicano para lograr la victoria en el primer tiempo y clasificar a octavos de final. Será después de 4 años nuevamente la emoción de la selección de nuestro país. Seguimos informando. La diversidad cultural del Ecuador cobra vida en las aulas del Ateneo. Creatividad, investigación y amor por nuestras raíces marcaron una jornada de aprendizaje significativo en el primer año de bachillerato. La riqueza cultural del Ecuador se convirtió en la gran protagonista de una extraordinaria jornada académica desarrollada por los estudiantes de primer año de bachillerato de la Unidad Educativa Particular Ateneo de la Ciudad de Loja, quienes, como parte de sus evaluaciones sumativas, demostraron que aprender también significa valorar, respetar y preservar nuestra identidad. Seguimos informando en esta mañana, amables oyentes. En otras noticias, el director del IES, Luis A. Villegas, retira denuncia presentada contra el dirigente Cosme Zaruma. No se cumplió ayer una audiencia por la inasistencia del demandante. Presidente de la Coordinadora solicita que la acusación sea declarada maliciosa y temeraria. El exdirector provincial del Instituto Ecuatoriano de Seguridad Social, IES, Luis Armando Villegas Chamba, 3 horas antes de cumplirse una audiencia, este martes 30 de junio de 2026, desistió de la denuncia que tenía presentada contra Cosme Zaruma Torres, presidente de la Coordinadora Provincial en Defensa del Seguro Social de Loja. La hora Matovella en todo el país, 6:39. Preocupa Loja, o preocupa en Loja, el desarrollo de viviendas con ampliaciones fuera de diseño estructural. La seguridad de las edificaciones depende del cumplimiento de normas técnicas, estudios estructurales y una adecuada supervisión durante el proceso constructivo. Tras lo ocurrido recientemente en Venezuela, profesionales y autoridades de Loja analizan las condiciones de las viviendas y edificaciones de la ciudad, destacando la importancia de respetar los diseños aprobados, evitar modificaciones sin respaldo técnico y contar con especialistas durante la ejecución de las obras, especialmente en un país como Ecuador, ubicado en el cinturón de fuego del Pacífico, una zona de alta actividad sísmica. En otras noticias, en Loja, con éxito culminó la Expo Feria Agropecuaria 2026, con amplia participación de productores, emprendedores, familiares y turistas. Concluyó con éxito la Expo Feria Agropecuaria Nuestra Señora del Cisne 2026, desarrollada del 26 al 28 de junio. El evento promovido la producción agropecuaria de la provincia mediante una programación que integró ganadería, agricultura y emprendimientos, gastronomía y espectáculos. Ahora se viene la feria de septiembre. Hoy estamos 1 de agosto, a un mes prácticamente de la Romería del Cisne y el 20 de agosto. Seguimos informando en esta mañana, amables oyentes. Matovelle, todo el tiempo informativa. Saludos en esta mañana en la Lojanita a Vicente Mora y a quienes ya se encuentran laborando en la Lojanita. Saludos y buenos días también en Sauces Norte al ingeniero Julio Macas en Motupe. Buenos días en Carigán, gracias a la sintonía, como también en Chile, en Virgen Pamba tenemos sintonía en esta mañana. En el plano político, amables oyentes, conozca usted las precandidaturas. Se definen las precandidaturas para alcaldes y prefecto en Loja. Para la alcaldía figuran, aquí están los nombres, póngale atención, anoten.
para que ustedes puedan votar en las próximas elecciones.

elecciones para la alcaldía figuran nombres como César Guerrero, José Bolívar Castillo, mientras que para la prefectura Kelvin Siccho y Darío Loja Reyes. Conforme al cronograma establecido por el Consejo Nacional Electoral en la provincia de Loja, las organizaciones políticas se encuentran desarrollando sus proyectos, sus procesos de democracia interna o elecciones primarias, los cuales se extenderán hasta el próximo jueves 2 de julio 2026. Les recordamos que hoy estamos ya 1 de julio 2026. ¿Cómo pasa vertiginosamente el tiempo? Esta información política lo ampliaremos más adelante. Seguimos informando en esta mañana. Rodrigo Monsalves escribe: ¿por qué la izquierda y la derecha ya no existen? No, ya no existen. La dicotomía contemporánea de derecha e izquierda es actualmente en esencia una ficción obsoleta utilizada para controlar a la masa desprovista de memoria histórica, puesto que resulta inexacto entender de política sin conocer de revisionismo histórico, cuyas apreciaciones políticas francamente inexactas se basan en percepciones emocionales equívocas alejadas de toda realidad, academia y doctrinal preconcebidas y moldeadas por las estructuras de poder que controlan el monopolio de la desinformación. Así manifiesta Rodrigo Monsalves por qué la izquierda y la derecha ya no existen. Seguimos informando en esta mañana. Se acabó el Mundial para el Ecuador. Por ahora las camisetas amarillas ya no tendrán mucho mercado. Seguimos informando en esta mañana, amables oyentes. En otras noticias, atención, tiene que ver con las palomas y los kioscos. Aquí la nota. La hora Matovelle, 6 de la mañana, 44 minutos en todo el país. Se prohíbe la venta de maíz en kioscos de los parques. El municipio de Loja informa que, debido a denuncias ciudadanas, la Comisaría de Higiene ha procedido a verificar que en los kioscos de las plazas y parques del centro de la ciudad no se venda maíz, lo cual está prohibido, porque el permiso se les otorga a las adjudicatarias, no contempla ese giro de venta. Es decir, el permiso les dan para que funcionen estos kioscos, pero no para que vendan maíz para las palomas. Este es un problema que va a entrar en debate y en polémica. Diversos criterios divididos sobre las palomas en Loja. Seguimos informando en esta mañana, amables oyentes. La Casa de la Cultura Ecuatoriana Núcleo de Loja impulsa cursos vacacionales de lectura y escritura. La Casa de la Cultura Ecuatoriana Benjamín Carrión Núcleo de Loja promueve el curso vacacional gratuito de lectura y escritura Palabras en Acción, una propuesta que forma parte de la campaña de lectura Félix Paladinos, iniciativa que la institución desarrolla desde hace 12 años para fomentar el hábito lector en la comunidad. Laura Matovelle, 6 de la mañana, 46 minutos. Se vienen las fiestas ya del 15 de agosto en el Cisne, a un mes nada más. 45 devotos de Celica, buenos días en Celica, peregrinan a El Cisne para encontrarse con la Churonita. La romería es una tradición. Fue mentalizada hace años por Antoliano Mora y hoy la dirige su hijo, Telmo Mora. Reúne a jóvenes, adultos y adultos mayores. Cansados pero satisfechos, llegaron la noche del último lunes 29 de junio 2026 a la Plaza Central de la ciudad de Celica.
en la provincia de Loja. Los 45 feligreses, tras visitar a la Churonita en la parroquia del Cisne, perteneciente al cantón Loja. Buenos días en el Cisne, como también en Celica. Gracias a la sintonía. Seguimos informando en esta mañana, amables oyentes. En otras noticias, compartimos con ustedes en el noticiero Mundo Noticias y la cadena radial Matovelles. Saludos allá en el Centro Comercial de Loja, como también en los diferentes medios de transporte urbano. Buenos días al Consorcio de Transporte Urbano. Están analizando también sobre la tarifa, porque en Guayaquil y Quito ya subió la tarifa, pero va a entrar en vigencia en enero. En otras noticias, militares destruyen excavadora y cisterna que utilizaban en labores de minería ilegal. En ese lugar los soldados no encontraron a nadie y se presume que los ocupantes, al ver a los militares, huyeron. Esto pasó en la ciudad de Zumba del cantón Chinchipe de la provincia de Zamora, Chinchipe. General verifica. Buenos días a los soldados de nuestro país en todos los diferentes repartos militares. General verifica condiciones laborales de sus soldados en cumplimiento de las operaciones de seguridad y control que ejecutan los soldados de la Brigada de Infantería Motorizada número 7 Loja del Ejército Ecuatoriano. En las unidades militares a ellas subordinadas, es verificado por Santiago Rueda Vázquez, con rango de general comandante de la tercera división del Ejército Tarqui, acantonada en la ciudad de Cuenca, capital de la provincia de Azuay. La hora Matovelles, 6:49. Vamos con los canes. Aquí hay un problema. Un can habría ocasionado revés de un motociclista. El copiloto de 23 años de edad resultó golpeado y tiene una herida abierta en la rodilla izquierda con una lesión del músculo tejidos blandos. Esa responsabilidad civil podría probarse si se sabría quién es el dueño de ese can, el canino es un perro vagabundo o callejero que no tiene dueño y esa noche merodeaba libremente por las calles de ese barrio en donde ocasionó ese percance, en el cual llevó la peor parte el acompañante del motociclista que tiene 23 años. Aquí la situación es complicada. O sea, tú, por no atropellar a un perrito, te juegas la vida. Porque si lo matas a un perrito, te toca, no sé, la cárcel o te van a juzgar. Esto realmente se debe analizar bien, porque aquí entiendo que por no atropellar a este perrito tuvieron que sufrir esta situación. Ahora, ¿quién responde todo esto? Seguimos informando, amables oyentes, en esta mañana Matovelle, todo el tiempo informativa. En otras noticias, en el plano político, Kelvin Siccho supera elecciones primarias y consolida una amplia alianza política para la prefectura de Loja. El ingeniero Kelvin Siccho fue ratificado como candidato a la prefectura de Loja tras superar el proceso de elecciones primarias del Movimiento Centro Democrático Lista 1. Las primarias solamente es un parapeto, ya prácticamente es una reunión para decir que se cumplen las primarias, porque ya está definido prácticamente quién es el candidato. Esto es así.
en el contexto nacional e internacional, estas son las informaciones. Camine con el tiempo, la hora Matovelli en todo el país, 6:52 PM, Matovelli, todo el tiempo informativa, y nos vamos por Venezuela. Saludos y buenos días, y nuestra solidaridad con el pueblo venezolano. Venezuela suma 1,943 muertos tras los devastadores terremotos. El balance oficial reporta 1,943 fallecidos, 10,571 heridos y 6,461 rescatados, mientras miles de rescatistas continúan buscando sobrevivientes sobre los escombros de las viviendas. Esto tiene que ver con el terremoto de Venezuela. Dos terremotos se dieron en Venezuela en seguidilla, 5.2, y el otro fue de 5.7. Laura Matovelle, 6:54 PM, SENAE decomisa camisetas de la Tri y de otras selecciones. Aduanas decomisa en Carche y El Oro 570 prendas. Según la entidad, la mercancía era movilizada sin documentación que acreditara su procedencia y tenencia legal en el territorio nacional. Pero ya con lo que la selección anoche perdió y está prácticamente ya fuera del mundial, de su carrera mundialista, las camisetas ya no tendrán mercado. Francia golea y se perfila como uno de los favoritos, así es. Francia con doblete del goleador Mbappé goleó 3-0 a la selección de Suecia y concretó su clasificación a los octavos de final de la Copa Mundial 2026. Francia es una de las favoritas para estar en la final. Laura Matovelli en todo el país. 6:55 PM, Ecuador, sin brújula, pierde ante México y se despide del Mundial. Con goles de Julián Quiñones y Raúl Jiménez, se consolidó la victoria de una de las selecciones anfitrionas de la Copa Mundial. Fin a la era de Becasese. Ecuador está fuera del Mundial 2026 y al director técnico se le acaba el contrato. Laura Matovelli en todo el país, 6:55 PM. Alias Gato Negro II, al mando de los Tiguerones, fue capturado en Colombia. Seguimos informando en esta mañana, amables oyentes. Hay tristeza, nostalgia en todo el país ante la pérdida de Ecuador anoche en México, 2-0, y quedó fuera de la carrera mundialista. Seguimos informando en esta mañana, amables oyentes. La noche que el Azteca se tragó la ilusión mundialista de Ecuador, la selección de Ecuador cayó ante México en el Mundial 2026, sufriendo la presión de más de 80,000 hinchas en el Azteca. Eso no era el problema, la selección a medio gas jugó prácticamente poco nada. Esa es la realidad, no tiene que ver nada el público. Moisés Caicedo, la estrella de Ecuador que no logró brillar en el Mundial 2026. Becasese admite la superioridad de México tras la eliminación de Ecuador, se despide de la Tri. Admite y dice que México fue superior. Lo que sucede es que Ecuador no jugó. Si hubiera jugado así como jugó contra Alemania, fuera otro
o fueran otros los resultados en este momento. Esa es la realidad. Seguimos informando en esta mañana, Matovelle todo el tiempo informativa. Transformadores con más de 40 años de uso y equipos que sobrecarga, aumentan riesgos para la red eléctrica a las puertas del estiaje. Operativos en CENEL, así operaba presunta red de corrupción que cambiaba facturas a cambio de coimas. Qué manera de robarse las cosas en el Estado, es decir, solo es dinero. La ladronería en las instituciones públicas del Ecuador. Por todo lado llaman corrupción. La corrupción es ser ladrones del Estado. Se llevan los fondos de los ecuatorianos. Seguimos informando en esta mañana. La dolorosa eliminación de Ecuador ante México dará el paso a un recambio que viene ahora. Después de 4 años, o antes, nuevamente la ilusión vuelve a los ecuatorianos. En Ecuador, 10 menores de edad son detenidos cada día en medio de estados de excepción y conflicto armado interno. Seguimos sobre el Mundial. Marcelo Bielsa se despide de Uruguay y se responsabiliza de la eliminación en el Mundial. Me responsabilizo y dice, ya Uruguay está eliminado. Eso no tiene que ser así. Seguimos informando en esta mañana. Terremoto en Venezuela. Se reporta casi 2.000 muertos y más de 6.400 personas rescatadas. Un estudiante muerto y 3 heridos deja balacera en un colegio de Pedernales en Manabí. La hora Matovelle en todo el país, 6:59. Hacemos una pausa y ya volvemos con el detalle de la información, los reportes de sintonía, su criterio respecto a lo que pasa en el país. El tema, los temas que usted estime conveniente analizarlos aquí, en el noticiero Mundo Noticias y la cadena radial Matovelle. Más adelante estaremos con el doctor Iván Roldán. Ya volvemos.

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Laura Matovelli en todo el país. 7:00 a.m, 1 minuto, de vuelta con la información. Ecuador sin brújula, pierde ante México y se despide del Mundial. Con goles de Julián Quiñones. Julián Quiñones es colombiano, se nacionalizó y juega en México. Y Raúl Jiménez se consolidó la victoria de una de las selecciones anfitrionas de la Copa Mundial. Ecuador en un partido desilusionado, especialmente en el primer tiempo, no pudo contener planteamiento mexicano y perdió 2-0, quedando fuera del Mundial 2026 en 16avos de final. Con esta victoria, la noche de este martes 30 de junio 2026, la selección de México logró la ansiada clasificación a octavos de final. Logró que lo compartió con los más de 80 mil aficionados que coparon el Estadio Azteca. Los dirigidos por Sebastián Becasese tuvieron oportunidades para descontar en el marcador, pero el balón no ingresó a las redes. Además, el portero mexicano también despejó los pocos remates que llegaron a su área. Los pocos, porque no llegaron tantos. Laura Matovelli en todo el país. 7:00 a.m, 3 minutos. Una pausa y ya volvemos con más información.

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0: Laura Matovella en todo el país, 7:07 a.m. Seguimos informando. Hoy estamos 1 de julio. Vamos con este contacto telefónico. Buenos días. Estamos sintiendo ya con el doctor Iván Roldán.
1: Muy buenos días, licenciado Ren Orlando Quispe, lindísimo
0: director. ¿Cómo está, doctor? Buenos días, qué gusto saludarle en esta mañana. Como siempre, estamos atentos a su contacto telefónico y también para conocer su análisis, la apreciación de lo que pasa en el plano local, nacional e internacional. Revisaba una nota rápidamente en esta mañana sobre las palomitas en Loja. Y se prohíbe la venta del maíz en los kioscos. Y esto es una situación que ya genera cierta preocupación. ¿Quiénes son afectados por los excrementos de estos animalitos, doctor? Iniciamos por allí, doctor Iván Roldán. Buenos días en esta mañana.
1: Buenos días, licenciado. Efectivamente, ha causado un poco de preocupación, sobre todo en la mayoría de personas que realizan actividades en las lo que corresponde a los parques San Sebastián, Santo Domingo y San Francisco, así como también en el Valle. Preocupación ha sido permanentemente a través del Departamento de Higiene el control de el aumento permanente de palomas en los parques. El problema es que no tenemos una dirección de higiene que tenga un departamento específico de control, como también de mantenimiento de este tipo de animales. Efectivamente, lo que existe es una propuesta que sería letal y sobre todo también perjudica a muchas personas, sobre todo discapacitados, que se dedican a la venta de maíz. Estimado señor periodista, la población palomar ha aumentado eficientemente desde aproximadamente 2 años. El problema es que el Departamento de Higiene, como única solución específica, sale con este cuento chino de que no va a haber aumento, como que si la reproducción fuera alimentaria. Señor periodista, el problema es que efectivamente el municipio ha descuidado por completo la ornamentación, el turismo y la facilidad que tiene particularmente los ciudadanos para realizar actividades en el centro de Loja, sobre todo en este tipo de actividad. Es fácil, señor periodista, mantener el control, realizar una observación diaria y permanente. Lo que pasa es que no tenemos una autoridad con opción, efectivamente, para hacer un control de este tipo de animales en los parques. Son parte de la estructura turística, no es que existen actualmente, señor periodista. Ya vienen ese tipo de animalitos de aproximadamente hace 50 años ha sido subida ahí. El problema es que tiene que haber mantenimiento y así como también previsión para la estructura y de las edificaciones. Y por qué no decir un control también de su ocupación o de palopo, de los residuos de los animales. Pero decir que solamente la venta va a controlar es una quimera y una mentira a la población. En todo caso, esperemos que exista un equipo técnico en la municipalidad, en alguna entidad privada, para que se pueda realizar un control efectivo. Señor periodista, yo creo que es indispensable en los actuales momentos, ya cuando el año escolar está concluyendo y la mayoría de docentes se ven afectados en el sistema de salario, en el sistema de estímulos, en el sistema de reclasificación. En un lugar se nota efectivamente que ya van a salir cerca de 12.000 bachilleres en la provincia y lastimosamente el Ecuador no tiene cupo universitario. Solamente las universidades, la técnica, la nacional y otras entidades están promocionando efectivamente estímulos, así como también la apertura para su cuerpo en las distintas actividades del pensamiento humano. Y lastimosamente se puede observar que las escuelas de mayor receptación para profesionales y conveniencia educativa son las escuelas de medicina, jurisprudencia, ingenierías, arquitectura, odontología, psicología. El resto de actividades, como es docencia primaria, docencia en general, artes físicas y como también enfermería, están un poco siendo relegadas. Pero la estructura para receptar alumnos solamente de la nacional tiene aproximadamente hasta un cupo de 300 alumnos. Y la recepción sobrepasa los 3.000 alumnos en el deseo de ingresar en esta facultad. Entonces viene a la crisis educativa, particularmente porque la decisión del gobierno ha tomado de reducir los ministerios, entre ellos también ha eliminado el CENESIP, pero ha dejado cada facultad adopte sus medidas para las pruebas de eliminación o de ingreso a cada una de las facultades. Esto ha aumentado la zozobra, dado que algunos jóvenes están pensando con sus padres viajar al exterior por medicina hasta la Unión Soviética o Rusia, o también para otras actividades en Argentina y otros, en mejor de los casos, en Estados Unidos. Pero el problema se vuelve al debate nacional cuando el sistema educativo universitario continúa en crisis. Y también las universidades están con un déficit, de, sobre todo por el excesivo control que se realizan publicitariamente en contra de las universidades, que afecta su prestigio y su estructura organizacional. Se habla incluso de actos de corrupción en determinadas universidades públicas que están realizando sobre el ingreso de estudiantes a las carreras de mayor necesidad que los padres de familia de los chicos estudien. Siempre dice que se vuelve un problema y no hay una directriz técnica, no hay una planificación específicamente para el sistema educativo universitario. La crisis aumenta, así como también la zozobra, como también los problemas que están generando una nueva oleada migratoria de nuestros estudiantes hacia otras partes del mundo. Aspiramos que el gobierno tome las acciones y precauciones y la planificación adecuada conjuntamente con las universidades para salir del atolladero que está viviendo la educación educativa universitaria. Mil gracias, señor periodista, por permitirme conversar con la ciudadanía de Loja.
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0: Laura Matovella en todo el país. 6:15. Gracias por la presencia del doctor Iván Roldán. Y en su análisis hace referencia a la educación en el país, a la educación superior. Todas las pruebas de ingreso, lo dijo, están controladas por cada universidad o por cada facultad. La otra parte que el doctor hace referencia es que gran parte de los estudiantes del Ecuador salen a otros países o planifican irse a otros países a estudiar. Pero aquí está el problema: el que tiene dinero podrá salir, y el que no tiene se queda allí. Y esto lo mismo pasa con la educación particular en el Ecuador. El que tiene dinero puede estudiar en una universidad particular, y el que no tiene, los jóvenes ven con su rostro decaído, tristes, que hasta allí quedó su carrera estudiantil, como estudiantes. Se lamentan, los padres no pueden porque la situación económica no les da. Y esto, el gobierno no ha dado la debida atención. Lasso se comprometió, si acuerdan ustedes, dijo, eliminamos las pruebas. También lo dijo Daniel Noboa, el actual presidente del Ecuador. no se ha cumplido. En esas condiciones que viene pasando el país, amables oyentes, salud, educación, vivienda, medicina, todo esto. ¿Piensan ustedes que si el gobierno, el actual presidente de la República, Daniel Noboa, va a la reelección, ganará en las urnas? Usted analice y piense sobre esto. Y lo mismo pasa con las alcaldías y prefecturas en todo el país. Y me quedo en Loja. Con todo lo que ha pasado en Loja, de lo que ustedes manifiestan, Loja está postrado, Loja está retrasado, Loja es una descomposición total, hablemosle de como ciudad. Eso lo han dicho ustedes. Recojo el sentimiento, el clamor popular del pueblo, lo que dice en las calles, en los mercados, en las oficinas. Loja ya no es la ciudad que fue antes, que era un modelo de ciudad. Y el pueblo dijo en las elecciones pasadas, hay que hacer un cambio de personaje. Votemos por un joven, ya lo hicieron. Y ahora ya lo destituyeron del cargo. Está la alcaldesa que llegó y ella nunca pensó ser alcaldesa de Loja. Y allí está la ciudad. Vienen las elecciones del 29 de noviembre y ustedes, el pueblo, ya tienen en la palestra política los candidatos. Entonces, con la experiencia que ha pasado en Loja, usted tiene en sus manos la decisión de elegir bien y a quién poner en el salón de en el sillón de mercadillo como alcalde de Loja. Una pausa y ya volvemos.
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Hola Matovelli en todo el país, 7 de la mañana, 21 minutos, seguimos informando. Decía que hoy estamos primero de julio y el 15 de julio son las fiestas en honor a la Virgen del Carmen.

0: Hablando de la Virgen del Carmen, amables oyentes, ustedes conocen bien y saben, las hermanas carmelitas se ubicaron, tuvieron su asentamiento en el Plateado, con todo un monasterio completo y terminado. Esta obra fue de un filántropo de Loja, Virgilio Rodas. Pero lamentablemente, como es de conocimiento público, el Plateado está como haber pasado allí un terremoto a consecuencia de las aguas. Entonces, la comunidad de las hermanas carmelitas se fueron del lugar y están en Catamayo. Pero las carmelitas, la comunidad, los devotos, permanecen, como dice, vivos con la fe y la devoción en el Plateado. La Virgen está recorriendo, la Virgen del Carmen, con todos sus devotos, recorriendo los barrios occidentales de Loja, Plateado, Belén, Eucaliptos, Bolonia, Cristal, Sagrado Corazón, Alumbre, y todos estos importantes sectores de Loja. Está recorriendo, y precisamente es para, con este recorrido que hacen, que se llama el Bazar, de alguna manera para ayudarse con la construcción del nuevo monasterio en Catamayo. Allá están las carmelitas, saludos en Catamayo a ustedes. Entonces llamamos a los devotos para que colaboren y participen de estas festividades en honor a la Virgen del Carmen. La comunidad de madres carmelitas, el síndico Vicente, vice síndico y priostes, tienen el alto honor de invitar a todos los fieles devotos de la ciudad de provincia de Loja a la novena y fiesta de nuestra querida patrona, la Santísima Virgen del Carmen, que se realizará desde el viernes 10 al 19 de julio de 2026 y a la fiesta de solemnidad, que será el domingo 19 de julio, a las 11 horas en el Monasterio de las Madres Carmelitas, Barrio El Recreo. Esto ya es en Catamayo. Pero en el Plateado, todos los barrios occidentales mantienen su fe y están recorriendo con la Virgen los hogares. Y vamos con el primer día, viernes 10 de julio, 19 horas 30, Santo Rosario Novena, 20 horas de Eucaristía, responsables Laura Jiménez, Jonathan Paute, Niña María del Carmen Salinas y Mauricio Paute. Esto es aquí en la iglesia del que se va a dar la novena del barrio El Plateado. Saludos a las carmelitas y a los devotos en esta mañana. Seguimos informando, amables oyentes, en esta mañana. 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Con el aval de la Casa de la Cultura, se enseña coros de música cristiana y popular y algo más. Horarios en la mañana y tarde. 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Saludamos también esta mañana a Teresita Quispe en Las Peñas, gracias a la sintonía, a Carmita Montaño, a Nelson Ordóñez también saludamos en La Pangorita, al magíster Paul Carrión, al doctor Rommel Coronel también saludamos en esta mañana. Gracias a la sintonía. Vamos con esta información, amables oyentes. Ecuador registró un sismo en sus costas la tarde de este martes, ayer, 30 de junio. El Instituto Geofísico informó la profundidad magnitud y epicentro del sismo en las costas de Ecuador la tarde de este martes. Ecuador registró un sismo en Ecuador la tarde de este martes 30 de junio de 2026, específicamente a las 16 horas 23 minutos. El Instituto Geofísico informó sobre la magnitud del sismo en Ecuador, su profundidad y el epicentro del temblor. Datos del sismo en las costas de Ecuador la tarde de este martes. El instituto reportó que el temblor tuvo una magnitud de 3.6 y se localizó a 65.53 kilómetros de Jama, en la provincia de Manabí. Además, se produjo a una profundidad de 10 kilómetros. Otro sismo este martes, en otro evento sísmico a las 01:02 horas de este martes, se registró un sismo con una magnitud del sismo en Ecuador de 4.3 en escala de Richter. Laura Matovelle, 7 de la mañana, 28 minutos. Continuamos con las informaciones, amables oyentes. Laura Matovelle, 7 de la mañana, 29 minutos. Saludos en esta mañana al doctor Jorge Cabrera, que está en la sintonía del noticiero. Él es un especialista vascular. Contacto al 09-39-70-59-55. Buenos días y saludos a Franquito Díaz, que está en la sintonía de la radio. Y nos vamos por Venezuela. Vamos con este siguiente contacto telefónico. Buenos días, le escuchamos, tenga la bondad. Buenos días.
1: Ya me ganó, ya me
0: ganó. Aló, buenos días.
1: Sí, aló, buenos días.
0: Sí, buenos días, le escuchamos, tenga la bondad. Le escuchamos. Aló. Sí,
1: aló, Efren, muy buenos días.
0: Buenos días.
1: En primer lugar, agradeciéndole por su esa hermosa sintonía que da el Matovelle a esta hora de la mañana, por su rectitud, como siempre hemos dicho, que un periodista que no da para estar solo con uno ni con otro, va parejo con lo que tiene que informar a nuestro Loja. Estamos tristes según por la pérdida de nuestro deporte, por la pérdida de nuestro Ecuador, que perdió, pero sin embargo, solo eso no es la pérdida. Centrémonos en nuestros hermanos venezolanos, que en verdad estamos tristes que tengan familiares que no tienen dinero para irse a su tierra, a ver a su familia. Están tristes acá en nuestro Loja, en nuestro país, en cuantos países. Ahí centrémonos y hagamos oración. Ahora, de los políticos directamente que salen ya a la palestra, de eso no tengamos tanta preocupación, porque ya nos tienen decepcionado la política, ya no queremos saber absolutamente nada. Si no fuera por ese papel directo que nos obligan a tener, nadie nos fuéramos a las votaciones. Pero sin embargo, nos toca irnos a ver. Ojalá pudiéramos abrir los ojos y ver a alguien que tal vez nos quiera representar a nuestro Loja. Porque yo digo, si un político se lanzara, que fuera un puesto honorífico, que no ganaran ni medio, o ganaran lo que un trabajador gana, por Dios, no hubiera tantos candidatos, no hubieran a lo mejor quien se vote allá. Pero como son puestos hermosos, ganan buena plata, se hacen millonarios directamente, entonces pelean y todo eso. Eso no nos preocupa, tampoco nos preocupa ya, porque ya estamos cansados de la política directa. Lo que nos debe preocupar y centrarnos es en la venida de nuestra madre hermosa del Cisne, que ella nos va a proteger de todo lo que está pasando en otros países, que no nos pase, y siempre nos ha protegido para que nosotros estemos con salud, con trabajo, más que sea un trabajo simple, pero se gana algún poquitico mismo. En eso centrémonos, dejemos la política allá, ellos harán, porque nosotros somos escalera para que ellos se hagan millonarios, nada más, y a nosotros nunca nos reconocen ni nos devuelven en obras de lo que tienen que hacer. Nuestro Loja está despedazado totalmente, pero ahora en campaña solo ellos inauguran las obras, porque llegan en los barrios, dejan inaugurando las obras, y como dije yo alguna vez, directamente cuando ya ganan, van a los puestos, ya no tienen que hacer porque ya quedó inaugurado. Hecho todas las obras en la política, solo esperan el mes de sueldo, nada más, licenciado Efrén. Ciudadanía, ahora nos toca ver por lo menos algo, porque ese papel nos reclaman, y si no, le acabo de decir, estamos decepcionados de toditos los políticos. Gracias, señor licenciado Efrén, que tenga un buen día.

Gracias. El contacto telefónico en esta mañana. Lo que dice el amigo oyente es una realidad y el pueblo así se manifiesta. Si no fuera por ese comprobante, por el pequeño papelito, certificado que llaman de votación, que le exigen en cualquier momento, en cualquier trámite público o privado, por ese comprobante toca votar. Y si no fuera por ese, el pueblo no se fuera a las urnas a votar. Así es. La otra parte que él puntualiza debe ser honorífico. O dice, páguele o gane el sueldo que gana un trabajador para ver si les pestaña la vista o les abre el ojo. No, dice, alguien no me voy. Es que son $5,000 mensuales el alcalde. 2,000 y más los concejales. Y a eso súmele. Ustedes ya saben lo que viene allí. 10% más. ¿De qué? Ustedes ya saben. Y si no comulgan bonito entre concejales y el alcalde, la torta, entonces hay que revocarle, destituir al alcalde. Nosotros también estamos. Que nos compartan la torta, le dicen al alcalde, los concejales. Así es. Amigo oyente, de esa otra parte, estamos cansados los políticos. ¿Sí saben por qué estamos cansados? Porque no asumen el compromiso y la responsabilidad de hacer bien las cosas. Y el otro elemento es la honestidad y la transparencia. Eso es también lo que cansa, ver cómo se da. Y esto pasa no solamente en las alcaldías, sino también en las prefecturas, en las parroquiales. Laura Matovella en todo el país, 7:36 a.m, también manifestó sobre Venezuela. Así es. Si el fútbol es una emoción de cada país, así pasamos al ser humano. Vivimos de la emoción del momento, ya Ecuador está eliminado. En un titular, por ejemplo, reviso aquí, dice... Gracias, selección, por tanta emoción, así es. Mañana le tocará a México también despedirse, no le queda más. A lo mejor hoy le toca despedirse a Paraguay, se va. Son cosas momentáneas de la vida que nos emociona y vivimos de eso. Pero hay otro elemento importante que dijo el amigo oyente. Ocupémonos de Venezuela. O sea, la situación de Venezuela es gravísima. Es sumamente humanitario el caso. Son ciudades grandes, es como decir Cuenca, Loja, Manabí, Quito, Guayaquil, El Oro. Hagamos, esa es la comparación que tiene Venezuela allá, con el terremoto que pasó, dos terremotos. Entonces ya la situación es sumamente bien delicada y a eso se enseñó la naturaleza con Venezuela. Una tremenda llovizna en Venezuela y también se complicó en otro departamento en Venezuela. Entonces hay que ser solidarios de lo que tanto hablamos. Hay que mantener una actitud humana frente al pueblo venezolano. Tremenda llovizna en Venezuela y también se complicó en otro departamento en Venezuela. Entonces hay que ser solidarios de lo que está...

0: Y lastimosamente tenemos que estar en lo mismo, repite lo mismo, para ver, quizás las autoridades pues se les conmueve un poquito el corazón, el alma, las manos, el pensamiento, para que nos ayude. Le comento, licenciado, pues que acá todos los días esto del agua pues cada vez destruye nuestras casas, nuestro barrio, nuestras calles, y no tenemos autoridad. Eso ya lo sabemos, licenciado. Es una pena tener este tipo de autoridades, porque no se preocupen por los sectores que necesitamos de ellos. Pero ellos, pues, como yo siempre digo, pasan en los escritorios, en sus sillas, dándose las vueltas ahí y nada más. Para el día de hoy, pues, se reventaron unas mangueras. Sigue el problema del agua, licenciado, pues, y así estamos, licenciado. Licenciado, le comento algo. El día de ayer yo acabo de venir del cantón Nangarit. ¿Y qué pasa? Que en el cantón Centinela del Cóndor, el Zumbi, el municipio pues ha puesto unas personas para que cobren una tasa, un peaje, no sé cómo llamar, a todo vehículo pesado. Me parece perfecto, porque con ese dinero yo pienso que darán mantenimiento a las vías y que no matarán. Yo pregunto, licenciado, y ojalá pues alguna autoridad escuche, ¿por qué no hacer lo mismo aquí con estas personas que vienen con sus tremendos trailers trayendo material de la minería?
1: Una ordenanza.
0: Ahí se puede sacar un dinero, licenciado, y poder mantener nuestras vías. Le comento, licenciado, que la vía de aquí, de Loja a Zamora, lastimosamente es una vía que cada día se destruye con el tránsito de estos vehículos, porque ellos por su derecha vienen cargaditos de material, destruyen, y es una pena, licenciado, ver cómo nuestro sector se destruye y no hay autoridades pues lastimosamente que hagan algo por mejorar esto. Repito, licenciado, pues a lo mejor la señora alcaldesa, señores concejales, abran los ojos pues y vean la forma también de hacer lo mismo que hacen allá, pero pues el dinero se lo designe pues y hagan obras que en realidad valgan la pena para el desarrollo de nuestra ciudad.
1: Gracias,
0: licenciado, muy agradecido y que tenga un buen día. Hasta luego.

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1: Validez de la misión. La encíclica Redemptoris Missio subraya que la misión no es una opción, sino un mandato central de la Iglesia, especialmente en tiempos de indiferencia religiosa. Misión ad gentes destaca la necesidad de llevar el Evangelio a quienes no conocen a Cristo, subrayando que es la misión específica de la Iglesia, diferente de la pastoral ordinaria. La misión en tiempos nuevos. El documento aborda la necesidad de adaptar la misión a nuevos ámbitos, incluyendo nuevas áreas culturales, fenómenos sociales y los aeropagos modernos, medios de comunicación, cultura, ciencia.
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La hora Matovelli en todo el país, 7:42, lo que el amigo oyente puntualiza sobre el plateado. El caso del plateado merece ser atendido urgentemente. La vía, la parte alta donde están las carmelitas, donde fue la comunidad

0: Carmelitas, ese es un peligro. No esperen a autoridades que les corresponde, en este caso al municipio Iselec, que allí pase algo, una desgracia allí en la parte alta del Plateado. Me están escuchando los señores del bus del transporte urbano. ¿Es cierto o no es cierto? Ustedes allí pasan y los pasajeros, los usuarios, con Jesús en la boca. Porque en cualquier momento puede aflojarse, como dice, el terreno y se va abajo el bus, que está a un desnivel siquiera de unos 5 o 6 metros. Allí tiene que pasar sumamente midiendo el espacio. Claro, le botan allí un poco de material, pero esa no es la solución. Reitero, no esperen que algo allí pase, entonces, para dar la atención a la vía en la parte alta del Plateado. La hora Matabella en todo el país, 7:44 a.m. Seguimos con Venezuela en este momento. Saludos en Venezuela y a la comunidad y a los hermanos que están en nuestro país. Terremoto en Venezuela. Se reporta casi 2.000 muertos y más de 6.400 personas rescatadas. Casi una semana después de los devastadores terremotos en Venezuela, las labores de los rescatistas continúan en la zona cero, mientras las autoridades de ese país actualizaron las cifras de víctimas. Las autoridades de Venezuela actualizaron las cifras de víctimas tras los devastadores terremotos que afectaron al país el pasado miércoles 24 de junio, día de San Juan, fue el terremoto, los dos terremotos en Venezuela. Hasta el mediodía de este 30 de junio se registran 1.943 fallecidos y 10.571 heridos, según informó este martes el presidente de la Asamblea, Jorge Rodríguez, mientras continúa la búsqueda bajo los escombros. Tras casi una semana de la tragedia, un total de 6.461 personas han sido rescatadas, añadió el presidente de la Asamblea y hermano de la mandataria encargada, Delcy Rodríguez. Añadió que en los primeros momentos de la emergencia, entre 13.400 y 13.500 lograron salir por sus propios medios o ayudados por sus familiares en la zona de desastre. Esto es en Venezuela. La situación sigue. Los sismos del 24 de junio afectaron Caracas y otros 6 estados. Escuchen bien. Los sismos del 24 de junio afectaron Caracas, que es la capital de Venezuela, y otros 6 estados del norte del país, prácticamente medio Venezuela. La región más afectada ha sido La Guaira, una zona costera que ya vivió una tragedia por un deslave en 1999 que dejó miles de muertos. Esto pasa en Venezuela. Los diferentes países del mundo llegan con la ayuda humanitaria. Una pausa y ya volvemos en el bloque final de las informaciones.
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0: La hora Matabella en todo el país, 7 de la mañana, 48 minutos, otro sismo, esto es en las costas de Sinaloa. Aquí la información, fuerte sismo de magnitud 6.1 sacude las costas de Sinaloa, un fuerte sismo de magnitud 6.1 sacudió el noroeste de México, la tarde de este martes 30 de junio 2026, registrándose el movimiento telúrico a las 13:45. El epicentro se localizó en el Océano Pacífico, a 116 kilómetros al suroeste de Guasave, Sinaloa, y se percibió de forma repentina y con fuerza en ciudades como Culiacán, donde sorprendió a sus habitantes, aunque el Servicio Sismológico Nacional había calculado preliminarmente el evento con una magnitud de 5.3 y el epicentro en el estado vecino de Durango. El dato fue corregido posteriormente al ubicarse frente a las costas sinaloenses, esto es en México. La hora Matabella en todo el país, 7 de la mañana, 7 de la mañana, 50 minutos en todo el país. Buenos días en Celica. Hay que tener cuidado con las iglesias. Esto pasó en Celica con las limosnas. Maleante solo dejó 25 centavos de las limosnas. Se llevó todo. Esto pasó en Celica. La tranquilidad de la parroquia Sabanilla, Cantón Celica, se vio sacudida por un acto que ha dejado a toda la comunidad con el corazón en la mano y totalmente sorprendida. Un hombre no identificado entró al templo matriz de la parroquia, no a rezar. Su verdadero y oscuro objetivo era la urna donde los fieles depositan con tanto esfuerzo sus limosnas, billetes y monedas para la Virgen del Cisne. Sin el más mínimo temor de Dios, el hombre destrozó a golpes la chapa del cajón, recogió las limosnas y apenas dejó 25 centavos. El ruido de una puerta alertó a un vecino, quien lo descubrió intentando ingresar al departamento del sacerdote. Acción frustrada, luego el ciudadano salió de la iglesia y desapareció. Minutos más tarde se percataron del robo y los daños causados para sustraerle el dinero. El caso fue ya puesto y denunciado. En otras noticias, tiene que ver con el IVA, subsidio al gas y décimos en Ecuador. Aquí la información. Ministerio de Economía y Finanzas descarta cambios al IVA, subsidio al gas y décimos en Ecuador. El MEP negó que el Fondo Monetario Internacional contemple medidas para eliminar el subsidio al gas, ampliar el IVA o modificar los décimos en Ecuador. Los ministerios de Economía y Finanzas descartó el 30 de junio 2026 que el gobierno tenga planes para modificar el subsidio al gas doméstico, el impuesto a la renta o la tarifa del IVA. Estas declaraciones surgen tras, esta aclaración surge tras declaraciones de un analista en un medio radial que generaron confusión entre la población. Aclaraciones sobre rumores económicos. El MEP calificó las afirmaciones del analista como falsas y reafirmó que no existe ningún plan para implementar las medidas mencionadas. Este pronunciamiento también responde a versiones que vinculaban estas supuestas decisiones con el acuerdo vigente entre Ecuador y el Fondo Monetario Internacional. En el momento que se quite el subsidio al gas, el gobierno entra en problemas. Por el gas cayó del poder Abdalá Bucaram Ortiz. ¿Se acuerdan ustedes? Por el gas. En otras noticias, amables oyentes, tiene que ver con los transformadores. Transformadores con más de 40 años de uso y equipos con sobrecarga aumentan riesgos para la red eléctrica a las puertas del estiaje. El Plan Maestro de Electricidad identifica que 12 de los 45 transformadores del Sistema Nacional de Transmisión ya superaron los 30 años de operación. La explosión en la barra de 230 kilovatios de la subestación Molino del complejo hidroeléctrico Paute Integral, el más importante de Ecuador, ocurrida el 30 de junio de 2026, volvió a poner en duda la confiabilidad de la red nacional de transmisión eléctrica, sobre todo porque el 27% de sus transformadores ya superó su vida. La subestación es una instalación estratégica del sistema eléctrico que recibe la energía generada por una central eléctrica, transforma su nivel de voltaje y la envía al Sistema Nacional de Transmisión para su distribución. Transformadores con más de 30 años de antigüedad. Laura Matovelli en todo el país, 7 de la mañana, 55 minutos. Matovelli, todo el tiempo informativa. Al parecer empieza la época seca y cómo están los embalses de Mazar, Amalusa, claves para sostener la alta demanda eléctrica en Ecuador. Seguimos informando en esta mañana. Galán virtual y falso policía cae en Jipijapa por estafar a mujeres usando inteligencia artificial. Aquí la información. Un ciudadano, pero antes vamos con el siguiente contacto telefónico. Buenos días, Matovelli, todo el tiempo informativa, le escuchamos.
1: Buenos días, señor.
0: Buenos días.
1: Licenciado, agradeciéndoles a usted que nos permite al pueblo comunicar lo que sentimos. Usted es imparcial y nosotros queremos hacer conocer a las autoridades. Como decía el doctor Roldán, palomas tenemos ya más que ciudadanos en Loja. Vaya a la iglesia de Santo Domingo y a esos árboles poco a poco se han de ir secando porque están completamente cubiertos de estiércol de estos animalitos. El mercado centro comercial, con la mismo parte frontal y la parte de atrás, es igualito. Como se han dedicado a echarles maíz, antes no había en el mercado. Imagínense el producto de primera necesidad. Y a lo mejor no solo es el mercado centro comercial, a lo mejor es el mercado San Sebastián también, el mercado mayorista y bueno.
0: Perdón, si usted revisa las casas del entorno del lugar que usted ha indicado, las casas, y si sube habemos al techo, va a encontrar usted lo que allí pasa.
1: Claro, y no hay autoridad que diga nada. Como imagínense, decían de los que cuidaban los animales, ellos no hacen nada. Igual usted encuentra manadas de perritos.
0: Sí.
1: En el mercado. Usted va a comprar la carne, están echaditos ahí de largo. Imagínense. Entonces, ¿a dónde hemos llegado? A una situación invadida de toda clase de animalitos. Ya no vamos a decir perritos, palomitas, ya hay toda clase de animalitos, como le decía, la rata, ratones y de todo está infectada Loja. Entonces nadie ha hecho absolutamente nada y ni lo hará. El parque de San Francisco, otro tanto. sea, todos los lugares ya prácticamente de Loja están inundados de las palomas y de todo animalito, como le digo. Entonces nadie va a hacer nada, si va a seguir, se ha denunciado, los puestitos esos que el mismo municipio les dio a las personas no videntes y otros que no son no videntes, igual venden el maíz a diestra y siniestra. Y si alguien sale a hacer algo, comienza que la ley de no sé qué, la ley de la protección, la ley de no sé cuánto, pero si esas personas que reclaman de la ley, ¿por qué ellos no hacen nada? Entonces, mire, vamos a llegar a un momento de que volver a estar unas ciertas clases de enfermedades y no van a hacer absolutamente nada.
0: Perdón que le interrumpa. A ver, en Ibarra, yo llego a una comunidad de religiosos, en Ibarra, donde pasa una hijita, y habían palomas en cantidad allí dentro del monasterio y les daban de comer. Observaba y esto día, un día llegué y prácticamente no había una paloma, una. Lamentablemente dijo aquí, usted vea, todito era una suciedad completa en la parte alta de las tejas, todo allí, y eso no sale. Y dice, ya tuvimos cierta situación de salud, lo que no matamos, ya no dimos el alimento. Entonces él dijo, ¿y quién responde por todo esto?
1: Nadie. Claro, lo que yo le manifestaba, miren, y estos animalitos a la larga, vamos a tener problemas toda la ciudadanía sí. de Loja, inmediatamente de que nadie toma ningún interés en solucionar esta clase de situación que tenemos en Loja. Ahora mire, ya, como usted el día de ayer, parece que le escuché, decía usted, vienen ya los nuevos candidatos, ya tenemos las primarias y todo lo demás, que las primarias son un chiste. Nadie hace las primarias de acuerdo a como en realidad debería ser. Ya cada cual tiene sus candidatos reciclados. Ya sí. vamos a ver, usted ya algún rato ha de leer, porque creo que hasta el 4 de julio tienen que hacer las primarias, ya mismo les toca, ya estén listos en el Consejo Nacional Electoral todos los nombres de toda la lista, va a comenzar a leer ya cantidad de reciclados, como si no hubiera más gente representativa en cada partido, en cada movimiento, qué sé yo. ¿Cómo le vamos a dar a la oportunidad a los concejales que ya pasaron? Ya
0: está uno a la reelección, Lenin Cuenca, está uno a la reelección que está actualmente de concejal.
1: Ya sabemos cómo trabajaron, ya se sabe. Ya, entonces aquí al pueblo le toca sancionar, porque los mismos partidos políticos, como le dije, movimientos, son los que reciclan. Ya se sabe, en vez de darle la oportunidad a otro para ver qué hace, porque en realidad a veces también escuchan al dueño del partido, mira, no debes votar así, si no debes votar así. O sea, prácticamente no, el Ecuador, Loja, en realidad, que vamos a hablar solo de Loja, no, la gente no se da cuenta de ver, votemos por otras personas, o sea, habrá otros. Y ya los mismos dueños, como le dijo, cogen los reciclados. Y además de eso se debería pensar muy bien, mire, hemos tenido la revocatoria, hemos tenido lo que pasó al señor
0: Franco Quesada.
1: Franco Quesada, mire, ¿quién asumió la alcaldía? Entonces ya se debería pensar, si pasa alguna cosa, a cualquiera que llegue a ser alcalde, que tenga la persona que va a asumir el cargo, pero ya sea una persona que ya ellos mismos avisorando y viendo de poner una persona que sí, mire, ¿qué es lo que ofreció el señor que estuvo de alcalde? Estos son los planes que se iban a hacer, que todos los que están ahí como concejales del mismo partido, vean, ¿qué vamos a hacer? ¿Dónde vamos a hacer? ¿Qué es lo que vamos a hacer? La planificación. Entonces, si por algún motivo, no vamos a decir si por la revocatoria o por lo que pase, puede pasar otras situaciones. Ahí está el que va a asumir, porque sabe lo que se iba a hacer, el partido mismo sabía lo que se iba a hacer, el movimiento mismo sabía cuáles eran los planes, cuáles eran los programas, qué es lo que se iba a hacer si se llegaba a la alcaldía, pero no, el rato de la hora asume a alguien, hombre o mujer, no vamos a decirlo a las mujeres, hombre o mujer, y vaya y hace nada. Nada, solo se dedica a poner a los otros que quedaron detrás o los que les acompañaron y nada más. Y estamos en una situación inestable. Loja se ha convertido en un Ecuador chiquito, inestable, que nadie hace nada. Miren la situación que estamos pasando. El señor del plateado tiene razón. Ahí deberían prohibir la pasada de carros grandes, carros pequeños. O sea, es una zona que puede en algún momento colapsar. Ya debería estar prohibido esa pasada, pero no, sigue ahí, le echan, como usted mismo dijo, el lastre y continúan. Ya se debería haber hecho los estudios, cuántos alcaldes, cuántas personas que pasaron por ahí, nadie hace, ni la prefectura, que se sabe meter a hacer las cosas de la alcaldía, no lo ha hecho. Mire, han pasado largo tiempo, mire, algún momentito va a pasar esa, como va a pasar una terrible situación, un accidente grave ahí, sí. Y nadie hace nada. O sea, tampoco es que las personas que van a venir para las nuevas alcaldías, las prefecturas, van a prometer algo, pues usted sabe, sí, es una demagogia. Esto ya debía ver con el gobierno a venir a ayudar aquí a toda la parte de lo que es, que tienen estos problemas ahí en el plateado, pero nada. Como usted sabe, todo, desde animalitos estamos infectados hasta toda la situación de Loja. Vaya nomás usted detrás de donde está el mercado del centro comercial, por donde está la escuela Cuarto Centenario, donde vende Micor, todos esos alrededores encuentran jóvenes, adultos mayores, personas de todas las edades, entre hombres y mujeres, que no se miraba todavía en Loja, están borrachitos sentados ahí. Vaya abajo al mercado centro, el mercado mayorista, igual, detrás del colegio La Salle, que los padres de La Salle y los que son del establecimiento La Salle, hay una carretera que sube por ahí, por donde está el estadio. En la parte de atrás ya no hay cómo pasar a esa que se subía esa escalinata al churo. Hay un montón de gente libando. O sea, todo eso está infectado en Loja. Nadie hace nada, nadie dice nada. Y entonces, ¿qué nos toca a nosotros los lojanos? Votar cuando estén todas las listas por una gente que dicen que van a trabajar, pero por lo menos démosles la oportunidad a otros, porque ya los reciclados ya trabajaron y sabemos cómo es. Alguien que sí se vio obra, pues, que hizo, tal vez tenga la oportunidad que se le dé, pero ya los reciclados ya no. Que también los señores dueños de los partidos políticos, movimientos y todo, escojan a los concejales gente que sí vaya a responder, pero no a los que yo te doy 5, ponme, te doy 1, ponme. Y así no, señor periodista, ya estamos cansados. Creo que el Ecuador entero está cansado de esa gente. Algunos por ahí son hasta asambleístas y van a una, creo que van a las prefecturas, no sé a dónde van, ya se sabe cómo trabajan. O sea, toda esa situación ya los lojanos deberíamos ver. Así como dicen que somos la ciudad 2 veces universitaria, ya pensemos. Mire qué pasó con el presidente, qué ha pasado con las alcaldías que hemos tenido anteriores, qué ha pasado con los concejales. Entonces, esa es la reflexión que deberíamos hacer. Quizás estén oyendo sobre las palomas y los animalitos, y ellos mismos ayuden a ver cómo se controla. Gracias, señor licenciado. Buenos días.
0: Gracias, el contacto telefónico. Lo que manifiesta el amigo oyente sobre la ciudad de Loja, sobre los animalitos, merece realmente analizar bien esto. Y sobre las elecciones que vienen, también corresponde analizar. Vamos con este contacto telefónico. Buenos días, le escuchamos, tenga la bondad.
2: Sí, buenos días, licenciado. Muchísimas gracias por atenderme. Acerca de la situación de lo que la señora también acaba de hablar, es la verdad, licenciado. Mire, acá arriba en el Santuario del Divino Niño, el día domingo pasado que fui a la misa, las palomas dentro del templo volaban. Y entonces esa situación, mire, cada vez se agrava más de los animales. Se debe haber alguna medida, no sé, licenciado. Y también anteanoche también hablaba una doctora, no sé qué, de la protección de los animales. Entonces, licenciados, si tanto animal hay, y mire, hay tanta gente que tienen 3, 4 perros, sacan a pasear, pero nunca van recogiendo la basura que los perros van botando por la calle. y hay tanto animal callejero, licenciado, de que uno ya tiene miedo porque los perros vienen a atacarle a uno. Y entonces sí deberías haber el Ministerio de Salud que intervenga para que él elimine tanto animal callejero, de que no se puede soportar ahora las calles, las palomas en la calle, a uno está pasando hasta en la cabeza de uno, se desecan en la nariz de uno, y entonces eso no está bien, licenciado. Yo le agradezco muchísimo su atención y que tenga un buen día. Hasta luego.
0: Gracias, el contacto telefónico, amables oyentes, estamos ya sobre el tiempo. Tenemos reporte de sintonía, me comprometo mañana precisamente pasar y analizar esta situación. Al amigo oyente que está llamando en este momento le pido mil disculpas en vista que ya estoy pasado sobre... A ver, le solicito ser puntual, estoy sobre el tiempo prácticamente. Buenos días, le escuchamos.
3: Gracias, estimado amigo. Realmente me sorprende escuchar de labios de dos damas que no tienen corazón y creo que tampoco alma. Saluda a Marcelo Montaño, por un caso. Que quieren matar las aves de Loja, o sea, las palomas de hambre. Eso también escuché decir en la mente de un político que ahora está de candidato. Y esto es el señor Carlos Chalaco, que quiere promulgar...
0: De la lista de Patricio Valdivieso es.
3: El señor Carlos Chalaco está de candidato para concejal. Y él estaba mentalizando ya desde el otro día y manifestó en un medio de comunicación que no se puede permitir la venta de maíz en los kioscos para que las palomas se mueran de hambre. Y así, de esa manera, con esa conciencia, quieren llegar al Consejo Municipal. Entonces, hay alguna manera de controlar ha de haber. Yo no lo niego.
0: Así es.
3: Pero no matándolos de hambre a las palomas, sino a las personas que opinan así, de encerrarlos en un cuarto y dejarles que se mueran de hambre, a ver si les parece bien. Buenos días.
0: Gracias, el contacto telefónico. Sí, lo que tienen que establecer es la forma de cómo esto no darles, digamos, atender a la situación de lo que pasa en Loja en relación a las palomas. Buenos días y será hasta mañana.
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15: Parábola de la esperanza. Las cuatro velas estaban consumiendo tranquilamente. El ambiente estaba tan silencioso que se podía oír el diálogo entre ellas. La primera dijo: "Yo soy la paz. A pesar de mi luz, las personas no consiguen mantenerme encendida". Y disminuyendo su llama, se apagó totalmente. La segunda dijo: "Yo me llamo Fe. Infelizmente soy superflua para las personas, porque ellas no quieren saber de Dios. Por eso no tiene sentido continuar quemándome. Al terminar sus palabras, un viento se abatió sobre ella y ésta se apagó. En voz baja y triste, la tercera vela se manifestó. Yo soy el amor. No tengo más fuerzas para quemar. Las personas me dejan de lado porque solo consiguen manifestarme para ellas mismas. Se olvidan hasta de aquellas que están a su alrededor. Y también se apagó. De repente, entró una niña y vio las tres velas apagadas y dijo, ¿qué es esto? Ustedes deben de estar encendidas y consumirse hasta el final. La cuarta vela habló, no tengas miedo, niña. En cuanto esté encendida, podemos encender las otras velas. Entonces la niña tomó la vela de la esperanza y encendió las que estaban apagadas. Amigos, que la vela de la esperanza nunca se apague dentro de nosotros.
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1: Cristocentrismo. La misión se fundamenta en Cristo y no en la simple promoción humana, buscando la conversión y la comunión con Dios. 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
2: Son las 9:10.
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9: Bendiciones para todos los estimados radioescuchas de RCN y de Radio Matovelle. En este miércoles 1 de julio, la palabra del Señor viene a nosotros a través del Evangelio según San Mateo, en el capítulo 8, versículos 28 al 34. En aquel tiempo llegó Jesús a la otra orilla, a la región de los Gerasenos. Desde el cementerio, dos endemoniados salieron a su encuentro. Eran tan furiosos que nadie se atrevía a transitar por aquel camino. Y le dijeron a gritos: ¿qué quieres de nosotros, Hijo de Dios? ¿Has venido a atormentarnos antes de tiempo? Una gran piara de cerdos a distancia estaba osando. Los demonios le rogaron: si nos echas, mándanos a la piara. Jesús les dijo: id. Salieron y se metieron en los cerdos. Y la piara entera se abalanzó acantilado abajo y se ahogó en el agua. Los porquerizos huyeron al pueblo y les contaron todo, incluyendo lo de los endemoniados. Entonces el pueblo entero salió a donde estaba Jesús y al verlo le rogaron que se marchara de su país. El Señor va a la región de los Gerasenos, zona de gentiles y helenizada, donde sus habitantes se permitían la crianza de cerdos prohibida por las tradiciones rabínicas, pero no por la ley. Allí encuentra a unos endemoniados. En este capítulo 5 de San Mateo aparecen dos endemoniados. En San Marcos es un solo hombre. Los espíritus impuros reconocen a Jesús como Hijo de Dios Altísimo y le piden que no los atormente. Negocian con Jesús su permanencia pidiéndole que les permita poseer a los cerdos, lo cual el Señor les permite, llevando a los cerdos a perder el control y a precipitarse por el acantilado. En esta narración vemos el poder de Jesús sobre los espíritus inmundos, los cuales se ven obligados a someterse a sus órdenes. Para los habitantes de la región, la perfecta salud de sus paisanos no reviste ninguna importancia, mas cuentan sus cerdos. Por eso invitan a Jesús a abandonar su país. El Señor con este pasaje nos hace reflexionar sobre el valor del prójimo frente a los bienes materiales. Si bien estos son importantes, de ningún modo pueden compararse con el valor de la vida humana. Gloria al Padre, al Hijo y al Espíritu Santo.
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Amigos, amigas, muy buenos días. Bienvenidos a este nuevo espacio de avisos clasificados correspondiente a este día miércoles 1 de julio, inicio de semana, de mes. Gracias por acompañarnos en esta mañana a través de la 100.1 FM en la ciudad de Loja, 93.3 FM Santo Domingo. Le recuerdo, nos puede seguir escuchar a través de la www.radiomatobelle.com. En nuestras redes sociales nos encontrará en Facebook como Radio Matobelle 100.1 FM, mientras que en Instagram y X nos encontrará como arroba Radio Matobelle. Contamos con aplicativo móvil, nos encontrará en las plataformas de Android e iOS como Radio Matobelle 100.1 FM. Y nuestro número de contacto disponible para todas sus llamadas, para todas sus comunicaciones, el 257-2014. De esta manera estamos dando inicio a esta nueva jornada laboral, deseándoles un excelente día. Y a la vez haciéndoles la cordial invitación para que comiencen a comunicarse desde ya a través del 257-2014. Contamos con la línea completamente habilitada, disponible para que usted realice todas sus comunicaciones. Reiterándoles una vez más nuestro saludo cordial en este inicio de mes, este mes de julio.

Mucha atención a lo siguiente: una señora requiere una oportunidad de trabajo, puede ser en quehaceres domésticos, en el cuidado de personas de la tercera edad, en limpieza, medio tiempo, tiempo completo. Para mayor información, quien esté interesado en este anuncio puede por favor comunicarse al número 0967-774216. Le reitero el número de contacto, la información. Para quien esté interesado en este anuncio, desee contratar a esta señora, puede hacerlo al número 0967-774216. Contamos con nuestra línea completamente habilitada, disponible para que usted siga realizando todas sus llamadas, todas sus comunicaciones. Le recuerdo nuestra línea convencional, el 257-2014, disponible para todas sus llamadas.

0: Nos vamos a ir en este momento a una breve pausa publicitaria. Regresamos en pocos minutos para continuar con mucho más de Clasificados. No cambie de emisora, ya regresamos.
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2: Son las 9 con 21 minutos.
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12: FEDES y la Universidad Técnica Particular de Loja suscribieron un convenio que permitirá a los estudiantes de la maestría en Pedagogía de las Artes acceder gratuitamente a la certificación por competencias laborales en interpretación musical, con aval oficial del Ministerio del Trabajo. Esta iniciativa fortalecerá su perfil profesional al validar sus conocimientos y acercar la formación académica a estándares nacionales de calificación. La Universidad Técnica Particular de Loja presentó la cuarta edición del periódico Anfibios D, una propuesta editorial que pone en valor la memoria colectiva y fortalece la identidad lojana a través del vínculo entre la investigación académica y la comunidad. Esta edición reúne artículos y notas periodísticas elaboradas por estudiantes de las carreras de Arquitectura y Medicina, generando un espacio de reflexión sobre la historia, el patrimonio y el papel del conocimiento en la construcción del presente y futuro de Loja. La carrera de agropecuaria de la Universidad Técnica Particular de Loja obtuvo importantes reconocimientos en la Expoferia Agropecuaria Nuestra Señora del Cisne 2026, destacándose con ejemplares bovinos en distintas categorías. Entre los logros alcanzados consta el primer lugar en el título campeona adulta reservada en la categoría Brown Wheat, además de segundo y tercer lugar en categoría Holstein y Jersey Mestizo. Estos resultados reflejan el compromiso institucional con la formación práctica, el trabajo articulado entre docentes y estudiantes y el aporte de la UTPL al fortalecimiento del sector agropecuario. La carrera en línea GovTech y Administración Pública de la Universidad Técnica Particular de Loja suscribió un acuerdo de cooperación con la eGovernance Academy de Estonia, organización referente a nivel internacional en gobernanza digital y transformación del sector público, con experiencia en más de 140 países. Esta alianza permitirá fortalecer la formación académica de los estudiantes mediante oportunidades de aprendizaje, intercambio de conocimiento y acceso a experiencias especializadas en gobierno digital, innovación pública y gestión tecnológica para contribuir al desarrollo de sociedades más eficientes y transparentes.
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0: Estamos de regreso luego de la pausa publicitaria para continuar con mucho más de Clasificados a través de Radio Matovelle en la ciudad de Loja, 100.1 FM, Santo Domingo, 93.3 FM. Gracias por continuar en nuestra sintonía. Le recuerdo nuestro número de contacto al que usted puede comunicarse, el 257-2014, que contamos con la línea completamente habilitada y disponible para que usted realice todas sus llamadas, todas sus comunicaciones. Le recuerdo nuestra línea convencional, el 257-2014. Radio Matovelle, buenos días.
1: Bien, señorita, quería poner un anuncio de que se vende una silla de ruedas y que también vendo costales vacíos de esos de azúcar. Tengo como 4. Las personas que deseen comprarme cualquiera de dos cosas, llame a 9-68-10-45. Gracias.
0: Gracias a usted, que tenga buen día. Mucha atención a lo siguiente, se encuentra en venta una silla de ruedas y costales. Mayor información al número 0968-1075-45. Continuamos con mucho más, le recuerdo nuestro número de contacto al que usted puede comunicarse, el 257-2014, que contamos con la línea completamente habilitada y disponible para que usted realice todas sus llamadas, todas sus comunicaciones. Le recuerdo nuestra línea convencional, el 257-2014. Radio Matovelle, buenos días.
2: Muy buenos días, señorita. Puedo rentar un mini departamento en la parroquia El Valle, totalmente independiente a la calle. Llamar al 09-96-35-2587.
0: Listo, gracias. Que tenga buen día.
2: Muy amable, gracias.
0: Gracias. Mucha atención a lo siguiente. Se encuentra en arriendo un mini departamento ubicado en el sector de El Valle. Mayor información, quien esté interesado en este anuncio puede por favor comunicarse al número el 0996-352587. Continuamos con mucho más. Le recuerdo nuestro número de contacto al que usted puede comunicarse, el 257-2014, que contamos con la línea completamente habilitada y disponible para todas sus llamadas, para todas sus comunicaciones. Le recuerdo nuestra línea convencional, el 257-2014, disponible para que usted realice todas sus llamadas.

Bueno, el día de hoy, 1 de julio, en este miércoles inicio de semana, recordamos al Beato Junípero Serra. Leer un mapa de la línea costera de California es recitar una letanía de santos: San Diego, San Juan Capistrano, San Luis Obispo, Santa Clara, Santa Bárbara, San Francisco. Las 21 misiones establecidas por los frailes franciscanos. De esas 21 misioneros, 9 fueron fundadas por un hombre español, el Beato Junípero Serra. Al Beato Junípero, sin duda que le gustaba caminar. Cuando recaló por vez primera en el Nuevo Mundo, él y otro fraile anduvieron 500 kilómetros hacia Ciudad de México. En ese viaje fue mordido por algo venenoso, unos dicen que un insecto, otros dicen que una serpiente, que le dejó cojo y dolorido por el resto de su vida. No obstante, cubrió miles de kilómetros mientras fundaba la cadena misionera en California. Incluso anduvo hasta la capilla de la comunión la noche en la que estaba muriéndose. Todos sabemos que el ejercicio vigoroso es bueno para nuestros corazones, pero solo recientemente han concluido los expertos en salud que gente como Fray Serra lo han sabido siempre: caminar es una excelente forma de ejercitarse. Caminar sirve para algo más que poner la sangre en movimiento. Quita las telarañas de nuestros cerebros y el agotamiento de nuestras almas. La próxima vez que te sientas perezoso e indolente, date un paseo. Detente a apreciar las flores del jardín de tu vecino, acaricia un gato bajo su barbilla, observa cómo pasan las nubes, tu corazón y tu alma se alegrarán de que lo hicieras. Bueno, hay cosas en la vida que damos demasiado por sentado, ¿no? Un nuevo día, tener tal vez a disposición muchas cosas en nuestro día a día: el trabajo, la familia, la vida misma. Y pasa que cuando faltan, cuando ya no están, es cuando realmente hacemos conciencia plena de que ese tipo de cosas o ese tipo de situaciones eran ampliamente necesarias en nuestra vida. Y las extrañamos cuando ya simple y sencillamente no están. Error grave del ser humano, no dar las cosas por sentado. Tenemos ahora justamente el mundo. Está muy, muy consternado. No digo que se ha detenido, porque nos guste o no, la realidad de la vida es que nada se detiene por algo en específico. La vida continúa. Puede ahora mismo estar ocurriendo la peor de las desgracias, incluso en nuestro mismo país. Y claro, parecería que todo en algún momento se puede detener, pero llega un punto en el que todo sigue avanzando, y no digo que tampoco todo tiene que ser igual que antes, porque eso sería demasiada indolencia y a la final creo que estaríamos dando el mensaje de que pase lo que pase en nuestra vida, aparentemente nada cambiaría, y no creo que sea tampoco la finalidad de las cosas que hoy por hoy vivimos o de las cosas que hoy por hoy suceden, ¿no? Todo tiene una razón, todo tiene un porqué, y la mayoría de los acontecimientos están justamente para darnos una lección o para enseñarnos algo. Y ahora mismo tenemos o estamos viendo, quizá de lejos, porque muy diferente es estar ahí, es estar en el lugar o en el sitio en el que algo ocurre de manera específica, pero es muy diferente mirarlo de lejos, ¿no? Y hablo específicamente de lo que ocurre hoy por hoy en Venezuela, que es muy triste, que es muy doloroso, que es muy, la verdad, llega a ser un poco, yo diría decepcionante el no poder hacer un poco más. Para quienes obviamente sí pueden de alguna forma sentir ese contagio de nostalgia, de tristeza, por lo que ocurre en otro lado. Y el pasar por situaciones así, en donde de repente la vida cambia, a veces no es, ni siquiera es necesario un minuto. A veces pasan segundos para que cambie la vida. Pasan momentos muy pequeñitos de tiempo y todo puede simple y sencillamente verse acabado en cero. No hay más, ¿no es cierto? No parece o aparentemente que no podemos hacer nada para detener el cambio tan abrupto de vida. Pero ahí justamente es cuando, como les digo, se aprecian cosas muy básicas, muy dadas por sentado en nuestro día a día. Tenemos
A veces tanta seguridad de que el mañana va a llegar, de que el después va a llegar, la otra semana va a llegar, que nos olvidamos de disfrutar el hoy por hoy, de disfrutar de cosas sencillas. Miren que en el mismo texto nos señala, recordando al Beato Junípero Serra, nos señala que habla específicamente de las caminatas, algo que, como les digo, damos tanto por sentado porque tal vez tenemos esa posibilidad de hacerlo, pero habla específicamente de, yo diría a nivel general y en un contexto mucho más amplio, que debemos de disfrutar un poco más de lo que tenemos día con día. La próxima vez que te sientes perezoso e indolente, date un paseo. Detente a apreciar las flores del jardín de tu vecino. ¿Cuándo fue la última vez que usted apreció la naturaleza como tal, o que pudo apreciar la creación divina de Dios, obviamente? Acaricie un gato bajo su barbilla. ¿Cuántas veces usted también se detuvo tal vez a apreciar o a valorar o a darle un cariño a sus animalitos, a aquellos seres que lo acompañan día con día, aquellos seres que están a disposición y de manera muy fiel y de manera muy incondicional? Observa cómo pasan las nubes, tu corazón y tu alma se alegrarán de que lo hicieras. Definitivamente creo que la próxima vez que nosotros tratemos de ignorar cosas o situaciones o momentos tan bonitos y tan sencillos que tenemos en nuestro día a día, podremos tener una percepción diferente de la vida. Tener tener claro que lo que hoy por hoy nos rodea es una bendición de Dios. Tener la posibilidad hoy de levantarnos e ir al trabajo, tener la posibilidad de hoy haber desayunado, haber tal vez descansado en nuestro hogar, en nuestra cama, tener la posibilidad de abrazar a nuestra familia, tener la posibilidad de escribir un mensaje de texto a alguien que tal vez tengamos lejos de manera física, pero a la final o al fin y al cabo todavía tenemos contacto con esa persona. Y bueno, tenemos mil y una oportunidades día con día. Lamentablemente estamos tan mal acostumbrados a esperar que algo falte, que alguien falte, que la vida de alguna manera cambie, para decir, bueno, efectivamente, pues yo lo tenía, ahora lo extraño, ahora ya no lo tengo, ahora lo extraño, cuando eso ya de nada nos sirve. Extrañar, la verdad, es bueno, es parte de los sentimientos naturales y normales del ser humano, pero de nada nos sirve, de nada nos aporta el quedarnos solo con extrañar y

0: tan mal acostumbrados, tan mal tal vez direccionados en la vida, que necesitamos a fuerza perder a alguien, que necesitamos a fuerza perder algo, estar en una circunstancia diferente a la que estamos hoy por hoy, para decir, bueno, extraño esto, valoraba mucho cuando lo tenía, cuando él tenía, él había. No cambia la situación de la vida, no hay un reverso en ese sentido. La semana pasada, me parece, fue el día lunes, hablábamos del tema del pasado. Yo les decía que para mí el pasado es importante no tenerlo como un presente, no tenerlo como un hoy por hoy, es decir, no vivir en ese pasado, pero no podemos tampoco olvidarlo o obviarlo, porque ese pasado nos permitió nos dio la posibilidad de hoy por hoy estar donde estamos, incluso con las situaciones negativas, incluso con las situaciones adversas, los errores que pudimos llegar a cometer, porque en base a esas enseñanzas, en base a esos momentos, a ese pasado, pues tenemos la posibilidad hoy de ser tal vez diferentes o de haber aprendido. Quien olvida su pasado está condenado a repetirlo. Así que la próxima vez que tal vez tengamos esa necesidad innata de sentirnos perdidos para comenzar a reflexionar sobre lo que hacemos y lo que no hacemos, comencemos a decir, bueno, hay que cambiar la realidad de mi vida, pues seamos conscientes de las oportunidades que Dios nos da, seamos conscientes de esos momentos que Dios nos brinda para poder cambiar la realidad de nuestra vida. No solo nosotros tenemos esa oportunidad. Con ayuda de Dios, sí, obviamente, Dios primero, Dios siempre será primero, pero necesitamos también de nuestro propio trabajo, de nuestro propio esfuerzo, ¿no? No podemos únicamente decir o depender de algo externo, sino también es un cambio interno, es un cambio tangible que debemos de hacerlo y que debemos de ejecutarlo. Nos vamos a quedar entonces con la siguiente pregunta. ¿Disfruto dando un paseo solo o prefiero hacerlo en compañía? Bueno, preferencias de cada quien, ¿no es cierto? Yo creo que la compañía siempre es buena, y también los momentos de soledad a la final aportan algo positivo. Siempre nos queda algo positivo de una situación en concreto. Independiente de cuál sea este su momento, de si está en soledad, en compañía, si hace las cosas tal vez teniendo a una persona al lado, qué sé yo. Yo creo que se trata de valorar absolutamente todo. Todo, todo, todo, todo. Valorar la familia, valorar la soledad, porque yo creo que la soledad también ayuda y aporta mucho en el crecimiento del ser humano. Uno solo en soledad, en ese momento en el que uno puede convivir consigo mismo, yo creo que se aprende a escuchar. Si a mí me lo preguntan, yo soy fiel defensora de que uno debe de permanecer en soledad. No sé si siempre, pero sí en momentos determinados. No podemos tampoco ponerle mucha responsabilidad a las personas que nos acompañan, porque quienes nos acompañan son por cariño, por amor, porque de alguna manera pues les place o les complace estar en nuestra vida, pero no podemos depender únicamente de eso, sino también se trata un poco de, además de el valor y el cariño que le damos a la compañía de cada una de las personas, pues también darnos o darles su espacio a cada uno de ellos. Nos vamos a ir a una breve pausa publicitaria, regresamos en pocos minutos para continuar con más de Clasificados. No cambie de emisora, ya regresamos.
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2: Son las 9:43.
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8: Las autoridades de Loja activaron la mesa de trabajo interinstitucional para organizar la romería de la Virgen del Cisne que se desarrollará del 17 al 20 de agosto. La coordinación está liderada por la diócesis de Loja junto a la municipalidad, la prefectura, instituciones del Ejecutivo y organizaciones de primera respuesta. Monseñor Walter Eras, obispo de la diócesis de Loja, expuso el proceso de logística para el acto de peregrinación de la portentosa imagen.
9: Bien, muchas gracias. Yo creo que este primer encuentro ha sido muy positivo. Todas las autoridades o las distintas instituciones tienen ya preparado toda esta avenida, este evento grande que es la romería de la Nuestra Señora de la Virgen del Cisne. Creo que una de las propuestas siempre pues es unir esfuerzos, ¿no?, con cada una de las entidades para que esto salga de lo mejor. Así que decirles a todos los fieles, a todos cuantos participan en esta romería, que vengan con seguridad y confianza, porque acá encuentran todo preparado y todo listo, y sobre todo también con esas medidas de protección y de cuidado para todos los peregrinos que vendrán. Entonces, cada institución, de acuerdo a sus competencias, pone lo mejor para que esta romería sea de lo mejor y que cada fiel que venga acá pueda participar de la mejor manera y se sienta seguro, sobre todo pues, en esta visita a la Santísima Virgen del Cisne. Lo que se ha pedido es en el Cantón Loja, ¿no? Entonces, pues veamos ahí, eso ya no depende de nosotros directamente, pues depende de el señor presidente de la República. Veamos qué es lo que él dice, ¿no? Entonces, es simplemente un pedido que se hace, pero la respuesta tendrá que venir después. Como en otros años o en años anteriores se ha tenido pues una respuesta positiva, la gestión ha sido tomada en cuenta y se ha dado feriado sobre todo a la ciudad de Loja.
10: Ya no.
9: Por la situación que hemos tenido los años anteriores y sobre todo por el tiempo que toma la Virgen en cambiarse en la puerta de la ciudad, hemos visto conveniente que venga directamente así, en la urna, hasta la catedral, y que sea cambiada en la catedral, ¿no? Entonces, cuando sale a presidir la Eucaristía, ya ahí sale vestida de reina.
10: Es decir,
9: lo recibe en ese punto. O sea, eso no se quita, ¿no? No se quita. Lo único que se quitaría es el vestir o el cambio de la Virgen ahí en la puerta de la ciudad.
8: El subcomandante de la subzona Loja de Policía Nacional, Fabricio Calderón, informó sobre el plan de seguridad.
11: Bueno, como Policía Nacional, esta es la primera reunión que mantenemos para la planificación del operativo de peregrinación de la Virgen del Cisne. Nos reunimos justamente con las principales autoridades, que es el señor gobernador, el señor obispo, el señor párroco de El Cisne y diferentes autoridades de las diferentes instituciones comprometidas en esta peregrinación. Nosotros como Policía Nacional ya hemos hecho una planificación antes, durante y después de este operativo. Estamos con el personal idóneo, hemos hecho las coordinaciones necesarias con el mando institucional que nos permita tener el talento humano necesario como los medios logísticos. En ese sentido, la Policía Nacional cumple una planificación operativa. Estamos ya en la etapa de socialización. Hemos quedado para los próximos el 20 de julio mantener la segunda reunión tanto con las entidades de tránsito, especialmente municipio, que nos permita articularnos tanto en la parte operativa durante el trayecto y durante esta planificación operativa.
8: La Intendencia, Comisarías, Policía Nacional y Ejército Ecuatoriano reforzarán su accionar en territorio. El objetivo, garantizar el orden y la seguridad ciudadana durante la peregrinación. Para Radio Matovelle, Mercedes Carrera.
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Estamos de regreso luego de la pausa publicitaria para continuar con mucho más de Clasificados a través de Radio Matovella en la ciudad de Loja, 100.1 FM, Santo Domingo 93.3 FM. Gracias por continuar en nuestra sintonía. Le recuerdo nuestro número de contacto al que usted puede comunicarse, el 257-2014, que contamos con la línea completamente habilitada y disponible para que usted realice todas sus llamadas, todas sus comunicaciones. Le recuerdo nuestra línea convencional, el 257-2014.

0: Continuamos con más llamadas a través del 257-2014. Radio Matovelle, buenos días.
1: Muy buenos días, licenciada.
0: Adelante con su anuncio.
1: Queremos anunciar a la venta que tenemos dos vitrinas de aluminio completamente en buen estado. El valor de las dos vitrinas queremos 150. Para mayor información, llame al teléfono 098-84-85-946. Muchas gracias, licenciada.
0: Listo, gracias. Que tenga buen día. Mucha atención a lo siguiente. Se encuentra en venta dos vitrinas de aluminio. Precio $150. Mayor información la puede obtener comunicándose a través del número 0988-485946. Continuamos con mucho más. Le recuerdo nuestro número de contacto al que usted puede comunicarse, el 257-2014, que contamos con la línea completamente habilitada y disponible para que usted realice todas sus llamadas, todas sus comunicaciones. Le recuerdo nuestra línea convencional, el 257-2014.

0: Radio Matovelle, buenos días.
1: Buenos días,
2: licenciada.
0: Adelante con su anuncio.
2: Por vale, un anuncio. Al norte de la ciudad, en la avenida 8 de diciembre, vendo un amplio departamento de 120 metros cuadrados de construcción en la planta baja, completamente independiente. Para más información, llamar al 54 15 10 o al 09 89 75 03 02. Muchas gracias.
0: Gracias a usted, que tenga buen día. Mucha atención a lo siguiente: se encuentra en venta un amplio departamento ubicado en la avenida 8 de diciembre. Mayor información puede usted comunicarse al 254-1510 o al 0989-750302. Continuamos con mucho más. Le recuerdo nuestro número de contacto al que usted puede comunicarse, el 257-2014, que contamos con la línea completamente habilitada y disponible para que usted realice todas sus llamadas, todas sus comunicaciones. Le recuerdo nuestra línea convencional, el 257-2014.

0: quiero recordarles a todos nuestros amigos oyentes que deseen dejar sus anuncios en nuestra emisora. Los mismos serán publicados tanto por Diario La Crónica como por nuestra página de Facebook Radio Mato Bellez 100.1 FM. Así que visítenos. Estamos ubicados en la calle Bernardo entre Azuay y Miguel Refrío. Puede comunicarse también a través del 0960-763178 o a través del 257-0150. Estos dos números habilitados para que usted obtenga mayor información acerca de cómo pautar con nosotros o de los anuncios que escucha en este espacio. Mientras que para sus llamadas en vivo tenemos disponible el 257-2014. Le reitero la información, número de contacto para quien esté interesado en este anuncio. Desee tal vez dejar sus anuncios en nuestra emisora, los mismos serán publicados tanto por Diario La Crónica como por nuestra página de Facebook Radio Mato Bellez 100.1 FM. Visítenos, estamos ubicados en la calle Bernardo entre Azuay y Miguel Refrío. Puede comunicarse a través del 257-0150 o a través del 0960-763178. Estas dos vías de comunicación habilitadas para que usted obtenga mayor información acerca de cómo pautar con nosotros o de los anuncios que escucha en este espacio. Mientras que para sus llamadas en vivo, 257-2014. Radio Mato Bellez, buenos días.
1: Buenos días, es muy amable por permitirme anunciar que se está vendiendo una casita que está ubicada en un bonito sector de la ciudad. La casa consta de todos los servicios básicos. También consta de 340 metros de terreno y 330 de construcción. Es bastante amplia. Igualmente que se venden algunas vitrinas, stands, counter, que están en perfecto estado para el funcionamiento de cualquier tipo de negocio. Se vende de oportunidad estos enseres. Por favor, personas solamente interesadas pueden comunicarse al 0993-1040-73 por medio de WhatsApp. Por favor, si me puedes repetir una vez, sí, que tengo un bonito día. Muy amable.
0: Gracias. De igual manera, excelente día. Mucha atención a lo siguiente. Se encuentra en venta una casa de 330 metros de construcción, ubicado en un excelente sector de la ciudad. También se vende en vitrinas y un counter. Mayor información para cualquiera de estos productos de esta casa en venta puede, por favor, comunicarse al 0993-1040-73.

0: 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Con esta gran recomendación nos vamos a ir a una breve pausa publicitaria. Regresamos en pocos minutos para continuar con más de Clasificados. No cambie de emisora, ya regresamos.
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3: Son las 9:59.
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0: Estamos de regreso luego de la pausa publicitaria para continuar con mucho más de Clasificados a través de Radio Matovelli en la ciudad de Loja, 100.1 FM, Santo Domingo, 93.3 FM. Gracias por continuar en nuestra sintonía. Le recuerdo nuestro número de contacto al que usted puede comunicarse, el 257-2014, que contamos con la línea completamente habilitada y disponible para que usted realice todas sus llamadas, todas sus comunicaciones. Le recuerdo nuestra línea convencional, el 257-2014. Contamos con la línea completamente habilitada y disponible para que usted realice todas sus comunicaciones. Mucha atención a lo siguiente: en el sector Pitas 2 se encuentra en venta dos casas por estrenar. Primera planta, área social, cocina, patio, comedor, sala, área de lavado y estudio. 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Precio $180,000. Para mayor información, comunicarse al número 0987-7103-44. Le reitero el número de contacto, la información, para quien esté interesado en este anuncio, desee tal vez adquirir estas propiedades en venta. Se trata de dos casas por estrenar en la primera planta. Cuentan con área social, cocina, patio, comedor, sala, área de lavado y estudio. 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Precio $180,000. Mayor información la va a obtener comunicándose al número 0987-7103-44. Continuamos con mucho más, llamadas a través del 257-2014. Radio Matovelli, buenos días.
1: Muy buenos días, gracias por permitirme anunciar. Este de oportunidad nos encontramos vendiendo ropita de medio uso, está completamente nueva. Las personas que realmente estén interesadas, que nos llamen al 099-255-8401. Gracias.
0: Listo, gracias, que tenga buen día. Mucha atención a lo siguiente: se encuentra en venta ropa de medio uso. Mayor información al 0992-558401. Continuamos con mucho más. 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Le recuerdo nuestra línea convencional, 257-2014.

0: Mucha atención a lo siguiente: una pareja requiere una oportunidad de trabajo, puede ser en el cuidado de una finca ganadera, en ordeño, pastoreo, puede ser en construcción, fuera o dentro de la ciudad. Para mayor información, quien esté interesado en este anuncio puede por favor comunicarse al 0985-985869. Le reitero el número de contacto, la información para quien esté interesado en este anuncio, desee tal vez esta oportunidad de contratar a esta pareja, puede hacerlo al número 0985-985869. Continuamos con mucho más. Le recuerdo nuestro número de contacto al que usted puede seguir realizando sus llamadas, comunicaciones, el 257-2014. Pero nos vamos a ir en este momento a una breve pausa publicitaria. Regresamos en pocos minutos para continuar con más de Clasificados. No cambie de emisora, ya regresamos.
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2: Son las 10 y 8 minutos.
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9: Pensamientos del Venerable Padre Julio María Matovelle. La causa de los grandes crímenes viene de la ausencia de Dios en el corazón, de la falta de instrucción catequística y de la falta de castigo para los delincuentes. 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
11: 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Hola, soy Sammy.
12: Hola, yo soy Ismael. Sammy, el día de hoy hablaremos sobre una cascada muy peculiar.
11: ¿Cuál cascada?
12: Una cascada que tiene nombre la Cascada del Oso.
11: La Cascada del Oso.
12: Cerca del cantón La Maná, en el territorio de la provincia de Cotopaxi, se encuentra la Cascada del Oso, que a lo largo de los años, debido a su gran tamaño, se ha convertido en un increíble y mágico fenómeno de la naturaleza. Esta cascada constituye un sitio turístico asombroso, puesto que en su entorno se puede sentir ese momento relajante al encontrarse con este hermoso refugio natural, que por poseer agua cristalina y enormes rocas se vuelve interesante por el aire puro que se puede respirar en su ambiente. Esta cascada permite a todos quienes la visitan vivir y experimentar nuevas aventuras en un entorno con exuberante vegetación y con diversidad de fauna nativa. La temperatura promedio de la Cascada del Oso es de 20 grados centígrados. Se recomienda las visitas en épocas de verano, en los meses de julio hasta septiembre, puesto que son los meses más secos y brindan facilidad para realizar las caminatas en los ríos.
11: Y si de flora se trata, este lugar es característico por presentar pequeños remanentes de bosques, en donde se hallan varias especies de plantas, como los pajonales y las gerencianas, además de la presencia de árboles de capulí, musgos y romerillo, ejemplares nativos de este sitio. Por su parte, la fauna de la Cascada del Oso también es variada y sobresalen los tigrillos y varias especies de aves que se han encontrado un excelente refugio en estos bosques de ecosistemas variados. Entre sus principales atractivos turísticos del sitio y sus alrededores se encuentran un camino rodeado de plataneras, algunos balnearios de agua dulce y varias cuevas misteriosas que complementan el llamativo paisaje de este territorio, lleno de abundante y colorida flora y de una diversidad de fauna.
12: La Cascada del Oso es una gran caída de agua cristalina, que debido a su tamaño y ambiente acogedor, permanece lleno de gran energía que emana por el choque de sus aguas contra las rocas en un lugar rico en flora y fauna natural.

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Estamos de regreso luego de la pausa publicitaria para continuar con mucho más de Clasificados a través de Radio Matovella en la ciudad de Loja, 90, 93.3 FM en Santo Domingo y en Loja 100.1 FM.

Gracias por continuar en nuestra sintonía. Le recuerdo nuestro número de contacto al que usted puede comunicarse, el 257-2014, que contamos con la línea completamente habilitada y disponible para que usted realice todas sus llamadas, todas sus comunicaciones. Le recuerdo nuestra línea convencional, el 257-2014.

Le recuerdo entonces que puede seguir realizando sus llamadas, comunicaciones, el 257-2014. Mucha atención a lo siguiente: una señora requiere una oportunidad de trabajo en el cuidado de personas de la tercera edad, puertas adentro. Mayor información la puede obtener comunicándose al 09-99-12-50-46. Le reitero el número de contacto, la información para quien esté interesado en este anuncio. Desee tal vez contratar a esta señora, puede hacerlo al número 09-99-12-50-46. Continuamos con mucho más. Le recuerdo nuestro número de contacto al que usted puede seguir realizando sus llamadas, comunicaciones, el 257-2014, que contamos con la línea completamente habilitada y disponible para que usted realice todas sus llamadas.

0: Mucha atención a lo siguiente. Un señor requiere una oportunidad de trabajo en servicios varios. Dispone de licencia tipo B. Mayor información la va a obtener comunicándose al 0981 14 74 94. Le reitero el número de contacto, la información para quien esté interesado en este anuncio, desee tal vez contratar a este señor que posee licencia tipo B, puede hacerlo al número 0981 14 74 94. Continuamos con mucha más. Le recuerdo nuestro número de contacto al que usted puede comunicarse, el 257-2014, que contamos con la línea completamente habilitada y disponible para que usted realice todas sus llamadas, todas sus comunicaciones. Le recuerdo nuestra línea convencional, el 257-2014. Mucha atención a lo siguiente, se requiere contratar a una persona, ya sea hombre o mujer, para trabajos varios. Mayor información, quien esté interesado en este anuncio puede por favor comunicarse al número 09-6806-3583. Le reitero el número de contacto, la información para quien esté interesado en este anuncio, desee tal vez esta oportunidad laboral, ya que se requiere contratar una persona, ya sea hombre o mujer, para trabajos varios. Mayor información, hacerlo vía WhatsApp al 0968-063583. Continuamos con mucho más. Le recuerdo nuestro número de contacto al que usted puede comunicarse, el 257-2014. Radio Matovelle, buenos días.
1: Muy buenos días, licenciada.
0: Adelante con su
1: por anuncio. Anunciar que estoy vendiendo un molino de martillos para procesamiento, molienda del maíz específicamente.
0: Muy bien.
1: Por información al 09-82-711-211. Gracias, licenciada. Buen día.
0: Gracias a usted. Que tenga un excelente día. Mucha atención a lo siguiente. Se encuentra en venta herramientas aptas para moler maíz. Mayor información al 09-82-71-1211. Continuamos con mucho más. 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Le recuerdo nuestra línea convencional, el 257-2014.

0: 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Con esta gran recomendación nos vamos a ir a una breve pausa publicitaria. Regresamos en pocos minutos para continuar con mucho más de clasificados. Así que no cambie de emisora, que ya regresamos.
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2: Son las 10 con 21 minutos.
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Estamos de regreso luego de la pausa publicitaria para continuar con más de Clasificados a través de Radio Matovella en la ciudad de Loja, 100.1 FM, Santo Domingo 93.3 FM.

Le recuerdo nuestro número de contacto 257-2014. Contamos con la línea completamente habilitada y disponible para que usted realice todas sus llamadas, todas sus comunicaciones.

0: Mucha atención a lo siguiente: chofer profesional con licencia tipo E busca una oportunidad de trabajo dentro o fuera de la ciudad. Mayor información, quien esté interesado en este anuncio puede por favor comunicarse al 0968-583414. Le reitero el número de contacto, la información para quien esté interesado en este anuncio, desee tal vez contratar a este chofer profesional, puede por favor hacerlo al 0968-583414. Continuamos con mucho más. Le recuerdo nuestro número de contacto al que usted puede seguir realizando sus llamadas, comunicaciones, el 257-2014. Radio Matobelle, buenos días.
1: Buenos días, licenciada.
0: Adelante con su anuncio.
1: Sí, mister licenciada, que estoy pidiendo notificaciones, que a veces...
0: A ver si tal vez me hablo un poquito más durito porque no le estoy entendiendo muy bien.
1: A las personas que a veces tienen así maderita de lo que a veces reconstruyen casitas y eso, licenciada, que me quería ayudar.
0: A ver, necesita que le regalen madera.
1: Sí, o sea, como es para hacer unos dos cuartitos, necesito así vigas, todas esas cositas, tablas, hojitas de zinc, todas cosas que hay personas que a veces por ahí tienen y podrían hacerme ese favor de ayudarme.
0: Muy bien.
1: También estoy vendiendo un triciclo que está en perfecto estado, para cargar, hacer frutas, ayudar. Así vender, no sé, puede dar una diferente actividad. Triciclos con llantas bien reforzadas, están en perfecto estado. El triciclo pueden llamar por el número 096-71-72-530, licenciado. Muchas gracias.
0: Gracias a usted, que tenga buen día. Mucha atención a lo siguiente: se requiere tal vez que alguna persona de buen corazón pueda regalar madera, hojas de zinc y muchos más implementos como para la construcción de un cuarto. También se encuentra en venta un triciclo. Mayor información al 0967-1725-30. Continuamos con mucho más. Le recuerdo nuestro número de contacto al que usted puede comunicarse, el 257-2014, que contamos con la línea completamente habilitada y disponible para que usted realice todas sus llamadas, todas sus comunicaciones.

0: Mucha atención a lo siguiente: se encuentra en venta un terreno de 340 metros cuadrados ubicado cerca a la avenida Pío Jaramillo, a pocas cuadras de la que se conoce como la gasolinera de la bomba quemada. Mayor información al 0985-07-8238, al 099-4234-59. Le reitero el número de contacto, la información para quien esté interesado en este anuncio, desee tal vez esta oportunidad de inversión, ya que se requiere o se encuentra en venta un terreno de 340 metros cuadrados ubicado cerca a la avenida Pío Jaramillo, a pocas cuadras de la gasolinera de la bomba. Mayor información al 09-8507-8238, al 09-99-42-34-59. Continuamos con mucho más. Le recuerdo nuestro número de contacto al que usted puede comunicarse, el 257-2014. Radio Matobello, buenos días.
1: Licenciada, muy buenos días.
0: Aló, buenos días.
1: Buenos días, licenciada.
0: Adelante con su anuncio.
1: Que se da en arriendo un local comercial. El local comercial se encuentra ubicado frente al Colegio Técnico Daniel Álvarez Burneo. Asimismo, el local comercial se encuentra en la calle principal comercial del colegio. Los interesados que deseen arrendar el colegio, el local comercial, me pueden llamar al 09-80-53-09-36. Gracias, licenciada.
0: Gracias a usted, que tenga buen día. Mucha atención a lo siguiente: se encuentra en arriendo un local comercial ubicado frente al Colegio Técnico. Mayor información puede usted comunicarse al número 0980-530936.

0: Muy bien, amigos, es así como estamos llegando ya a la parte final de este espacio de avisos clasificados correspondiente a este día miércoles 1 de julio, mitad de semana, inicio de este nuevo mes. Gracias por habernos acompañado en esta mañana a través de la 100.1 FM en la ciudad de Loja, 93.3 FM Santo Domingo. Si así la vida, Dios y la Virgen nos lo permite, el día de mañana estaremos de regreso con mucho más a partir de las 9 de la mañana. Yo me despido deseándoles un excelente día, un buen resto de la jornada laboral. Quedan en sintonía en compañía de Radio Matovelli.
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2: Son las 10 y 35 minutos.
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3: Son las 10 con 48 minutos.
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1: Son las 11 y 4 minutos.
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1: Son las 11 y 33 minutos.
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1: Son las 12 con un minuto.
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6: Muy buenas tardes, estimados amigos, amigas de Radio Matovelle, frecuencia 100.1. En este día 1 de julio de 2026, para ustedes otra Antena 25 más. Todo el país estamos con mala noticia porque la Tri perdió. Sí, como dice el pueblo, estamos desconchinflados deportivamente, ¿no? Pero ahí le damos. La nota de fondo del diario La Hora nos habla de nuevos aires andinos. Dice: Ecuador puede ser el país que proponga una nueva unidad andina si se propone reunir a los tres presidentes de la Espriella de Colombia, Fujimori de Perú, en territorio ecuatoriano. La región andina tiene nuevos aires con los cambios presidenciales en Colombia y Perú. Abelardo de la Espriella ya está oficializado como el nuevo presidente de Colombia y asumirá el poder el próximo 7 de agosto. Esto implica un cambio en la política de este país que se distancia de la izquierda. El próximo mandatario anunció que apenas asuma el poder aplicará el poder militar contra la narcoguerrilla, fumigará las poblaciones de coca que han crecido exponencialmente e ingresará al escudo de las Américas. Del sur, del lado sur, Keiko Fujimori ya ha recibido encomiables felicitaciones por ganar la segunda vuelta y ser la nueva presidenta de Perú. Tomará juramento el próximo 28 de julio. Fujimori ha prometido poner orden para mejorar la seguridad en su país. creará cuentos, no, centros de comando y videovigilancia en todas las regiones. Construirá 4 megacárceles con vigilancia temporal de las Fuerzas Armadas. Además, reforzará el control militar en sus fronteras. Para Ecuador esto es esperanzador, porque sufre por la contaminación de drogas, armas, contrabando, minería ilegal y lavado de dinero por estar entre 2 países productores de droga, cuyos gobiernos anteriores han descuidado el control policial y militar, con efecto en la seguridad de la región andina. En Ecuador, el presidente Daniel Noboa lleva adelante acciones para controlar el narcotráfico, pero sin apoyo regional. Esto puede cambiar en una nueva alianza que privilegie la seguridad, pero también los negocios y el comercio. Ecuador puede ser el país que proponga una nueva unidad andina, con una cita de los 3 mandatarios en territorio ecuatoriano. Nuevos aires andinos, sí, todo es posible, todo es posible. Ahora están unidos directamente 3 países con presidentes de derecha. Entonces, ideal sería que se pusieran de acuerdo. Esto naturalmente en beneficio de nuestro país, porque la droga, la minería ilegal devienen tanto de Perú como de Colombia. Nota nacional: Ecuador eliminado del Mundial 2026. ¿Qué se viene para la tri? La gran pregunta, ¿no? México versus Ecuador, 3 muertos y agresiones durante los festejos. Consejo de Participación Ciudadana, 6 vocales buscan la reelección entre 309 postulantes. Niños desaparecidos en Quito, ¿cuáles son las medidas de seguridad en casa de acogida? Porque antes las familias ecuatorianas tenían más hijos con menos dinero. La gran pregunta, ¿no? Y en el campo de la política, ¿qué nos dice? Cancillería confirma que 9 compatriotas afectados por terremoto en Venezuela retornaron a Ecuador. Vicepresidencia de Ecuador presentó la herramienta bisocial. ¿Para qué sirve? Daniel Noboa se reunió con Santiago Peña, presidente de Paraguay, quien se comprometió a visitar Ecuador. Magnicidio, FV. El juez declaró la validez de todo lo actuado. Concurso a fiscal general, un proceso estancado que ha pasado de lo técnico a lo político. Son notas de última hora que nos trae el diario La Hora a nivel nacional. Ahora revisemos qué nos traen la prensa local, ¿no es cierto? En los diarios que siempre estamos echando mano, ¿sí? En este caso, Hora 32, el primer periódico digital, Ecotel Press, Crónica Las Noticias al Día, y por supuesto, El Siglo, ¿sí? Periódicos que nos entregan la información de manera digital. Aunque Crónica, ¿sí? Escultura nos entregan en físico también. Sí, señor. Entonces vamos por este momento con el diario Crónica, correspondiente al mes, al primero de julio de 2026. La edición de hoy, mis estimados amigos, ¿qué es lo que nos dice la edición de hoy? A ver, estamos con el siglo. En primera plana nos traen Ecuador. Revocatoria pone en apuros a Noboa. Sí, la cosa es seria, ¿no? La cosa es seria. Y aquí pues sacan a Noboa con una, con un rostro totalmente desfigurado. Ministra de Gobierno reaccionó ante el proceso de revocatoria que impulsaron organizaciones sociales contra Daniel Noboa. La ministra de Gobierno reaccionó con esta posición de algunos grupos sociales. Murillo exige hechos y pruebas concretas, que a su criterio no existen, mientras gremios como la UNE esperan que el CNE entregue los formularios para empezar a recolectar las firmas. Ahí está el asunto, ¿no? La pregunta es si Cabrera les entregará los formularios. ¿Qué dice el pueblo? A ver, este joven Cabrera que está encargado del CNE, ¿entregará los formularios? Esa es la gran pregunta. Y si no entrega, y el pueblo puede agolparse al CNE y exigir que le entreguen los formularios. Y con eso sí, se comenzarían los grupos sociales a recibir las firmas a nivel de todo el país. La cosa es grave, ¿no? Casinos virtuales operan en las plataformas de pronósticos deportivos, aunque son ilegales en Ecuador. En Ecuador, los juegos de azar son ilegales, pero predicen quién ganará un partido. Es permitido. La nueva ley del deporte podría frenar a los casinos camuflados en las páginas de pronóstico deportivo con una vigilancia estricta. El concurso para designar jueces nacionales tomará más de 7 meses. ¿Se dan cuenta? 7 meses para nombrar jueces nacionales. Aunque la meta es designar a los 17 nuevos jueces de la Corte Nacional de Justicia en enero de 2027, el concurso todavía no arranca. ¡Oh! Está largo esto, ¿no? Estados Unidos condena 30 años por mega fraude a un empresario buscado en China por corrupción, dice esta nota. En Maldate chino, acusado de sobornos en su país natal, huyó a Estados Unidos en 2017, donde durante años se engañó a seguidores por más de $1,000 millones con falsas inversiones para financiarse una vida de lujo. Pero ya cayó. Ya cayó ante la justicia y le viene porque lo viene. Una roca marciana esconde en su interior algo nunca antes visto en el planeta rojo. Nota de carácter científico. Este país árabe desafía a la OPEP y amenaza con salir si no se cumplen sus condiciones. El conflicto en Medio Oriente ha provocado un desplome de los ingresos petroleros del Estado, sumiendo al país en una grave crisis financiera, dice esta nota. A ver, ¿qué determina si uno puede vivir una buena vida de soltero? Un reciente estudio se centró en comprender las características psicológicas específicas que explican por qué algunas personas prosperan en la soltería, mientras que otras sufren dificultades. Una nota científica de carácter psicológico. Cuando el cuerpo habla, pero la mente no traduce, una de cada 10 personas vive sin saber qué siente. También nota científica. Confundir una emoción con una sensación corporal es más común de los que se cree. Tiene nombre y explicación. Nota científica, ¿no? Son las 12 horas 17 minutos en Antena 25. China prueba un motor hipersónico con un ingenioso truco. El ensayo se realizó en una instalación terrestre que simula condiciones de vuelo a gran velocidad, donde operó con gases de entrada a 1650 grados Celsius. También nota científica, lo que está haciendo este país poderoso, país altamente desarrollado. Esta actividad reduce los síntomas de depresión en solo 5 semanas. A ver, ¿cuál es esa actividad beneficiosa para la salud? Los autores sugieren que sus hallazgos podrían fomentar la inclusión de esta actividad en políticas de salud mental como una alternativa económica y accesible. En este caso, esquiar en hielo, sí, o andar en hielo. Es una de las actividades que pueden ser muy buenas para las personas que sufren de depresión. Y la depresión es cosa seria, ¿no? Una Coca-Cola pedido de venezolana de 69 años, rescatada de los escombros tras 60 horas. Según su nieto, Héctor Angulo, las brigadas locales habían dado por muerta a su abuela, pero los efectivos salvadores lograron dar con ella y sacarla exitosamente gracias a dotaciones más modernas. Y ella, después de salir, pidió una Coca-Cola. Qué cosas, ¿no? La vicealcaldesa de París responsabiliza a Estados Unidos por la total ola de calor en Francia. ¿Cómo es esto? En medio de un aumento de la mortalidad por las altas temperaturas, Audi Pulvar respondió a las burlas de críticos estadounidenses sobre la falta de infraestructura para mitigar las emergencias climáticas en la ciudad. Expertos calculan cuánto le costó al Pentágono la agresión contra Irán. Las hostilidades ocasionaron gastos adicionales, directos e indirectos, que detectaron también a otros servicios gubernamentales de Estados Unidos. Claro, que gastan ingentes millones de dólares. Esta es la política intervencionista de Trump. Bueno, notas de última hora del diario El Siglo de nuestra ciudad. Nota deportiva: ¿quién es el nuevo héroe del Mundial 2026 que surgió en Sudamérica? El arquero que vendió todo para mantener a su familia y cuyo desempeño fue clave para la victoria sobre el tetracampeón del mundo, dice esta nota. Bueno, Ecuador cayó sin atenuantes ante México y se despidió del Mundial. Ecuador cayó 2-0 ante México en el Estadio Azteca el martes 30 de junio por las 16avas de final del Mundial 2026 y se despidió con una floja imagen. El encuentro se puede revivir por Disney Plus Premium, dice esta nota. Bueno, revisemos otro periódico de nuestra ciudad, ¿sí? Ya hemos revisado el contenido del diario El Siglo, ¿sí? Ahora revisemos qué es lo que nos trae Ecotel Press, ¿sí? Ecotel Press también, diario digital. Sí, señor. En primera plana nos dice más de 38.600 uniformes escolares llegarán a Loja y Zamora Chinchipe para el nuevo año lectivo. ¿Quiénes aspiran al Consejo de Participación Ciudadana? CNE difunde la nómina de aspirantes al Consejo de Participación Ciudadana y habilita el periodo de denuncias. Polémica en marcha. A un mes de romería crece la disputa y la inconformidad por el plan de movilidad en el Cisne. Loja enfrenta el inicio de la época seca. Francia goleó a Suecia y se medirá con Paraguay en los octavos de Mundial 2026. Yo sé bien que estoy afuera, entre comillas, dice esta nota de carácter deportivo. Vientos fuertes y bajas temperaturas marcan el inicio de la época seca en Loja. INAMI advierte que las ráfagas de viento, lloviznas y cambios bruscos de temperatura continuarán durante julio. Pide a la ciudadanía tomar precauciones y mantenerse informada por los canales oficiales. Sí, señor. A pesar de que desde mediados de junio ya se ha podido constatar un frío tremendo en la ciudad de Loja, no se diga pues ahora que estamos ya julio y por supuesto agosto. La UCOT propone un nuevo plan de movilidad para reducir la congestión vehicular durante la romería hacia el Cisne. Plan de movilidad para festividades de la Virgen del Cisne genera posiciones opuestas entre el municipio y autoridades parroquiales, dice esta nota. A pocas semanas del inicio de las fiestas o de las festividades en honor a la Virgen del Cisne, una de las manifestaciones religiosas más multitudinarias del Ecuador, el plan de movilidad propuesto por este año abrió un nuevo frente de debate entre las autoridades municipales y el gobierno autónomo descentralizado de la parroquia del Cisne. Pónganse de acuerdo, hombres. Sí, señor. Desilusión en Loja por la derrota de la selección, no solamente en Loja, no, sino en todo el país. Sí, señor. Avanza la contratación para la confección de 38,639 kits de uniformes escolares en la zona 7. Avanza la contratación, dice, claro. Lo importante es que den trabajo, pues, para personas que conocen de la materia, que sean de aquí de Loja, ¿no? Eso es lo importante, porque eso significa abrir fuentes de trabajo. Sí, con una inversión de 1,283,201, la Coordinación Zonal 7 del Ministerio de Educación avanza en el proceso de adquisición de 38,639 kits de uniformes escolares destinados a estudiantes de instituciones educativas de las provincias de Loja y Zamora Chinchipe, como parte de los preparativos para el inicio del régimen Sierra Amazonía 2026-2027. Fuerzas Armadas neutralizan maquinaria empleada en actividades mineras ilícitas en Palanda. Sí, señor, acá nomás, en la provincia de Zamora Chinchipe, de ahí en Gana, un poco más allá. Sí, señor. Circuitos alternativos generan más oportunidades de mercado para las familias campesinas, dice esta nota. Por otro lado, Ejército decomisa 470 galones de diésel de presunto contrabando en Macará. Es que la gente vive de esto. Sí, en Macará, Guaquiles y todos los territorios que están conectados con el Perú viven de esto. Así es que si está interviniendo las Fuerzas Armadas, esa gente no comerá simplemente. Así de fácil. Comandante de la Tercera División del Ejército, Tarqui, supervisa operaciones en la frontera sur. La cosa es seria. No pueden contrabandear. Kelvin Siccho supera elecciones primarias y consolida alianza política para la prefectura de Loja. ¡Ele, caramba! Quiere ser prefecto don Kelvin Siccho, ¿no? Y ya ha sido ratificado por las primarias. Ojalá sea cierto esto, ¿no? Porque quienes son los dueños de los partidos no esperan de primarias ni nada, no, los ponen nomás a dedo. Ojalá se esté cumpliendo esto, ¿no? Entonces, figúrese usted cómo puede, como parte de este proyecto político provincial, se han definido las siguientes candidaturas a las alcaldías: Saraguro, Jairo Montaño; Catamayo, Juan Altamirano; Paltas, Ronald Freire; Celica, Juan Carlos Quesada; Buyango, Marcelo Apolo; Pindal, Marjorie Calderón; Zapotillo, Roxy Soto; Macará, Patricio Luz Uriaga; Sosoranga, Elio Calva; Espíndola, Sonia Jiménez; Gunzanamá, Álvaro Pacheco; Olmedo, Lucy Sánchez; Chahuarpamba, Darwin Díaz. Bien, entonces están casi en todos los cantones, ¿no? Sí, señor. Por otro lado, dice, Operaciones Libertad dejan 51 capturados y 3 víctimas liberadas en ofensiva nacional contra el secuestro y la extorsión. CNE difunde listado de postulantes al Consejo de Participación Ciudadana 2027. UNICEF y FUDELA convierten la pasión por el fútbol en un llamado a proteger a la niñez, dice esta nota. Bueno, son las 12:31. Nos vamos a un corte comercial y regresamos con más de Antena 25.
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1: Son las 12 y 31 minutos.
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6: Las 12 horas 35 minutos en Antena 25 a través de Matovelle, frecuencia 100.1. Saludos cordiales, respetuosos a nuestros amigos, amigas, que siempre son parte de esta Antena 25. Gracias por su amable atención. Nos vamos a hora 32 en primera plana. Todos los periódicos de Loja y del país creo que hablan de la derrota de Ecuador. Hoy, hora 32, dice: se termina el sueño mundialista para Ecuador. Con goles de Julián Quiñones y Paul Jiménez, México derrotó a Ecuador la noche de este martes 30 de junio de 2026. El seleccionado ecuatoriano no tuvo un buen rendimiento en el campo de juego, lo que fue aprovechado por el 11 mexicano para lograr la victoria en el primer tiempo y clasificar a octavos de final. Caminan 142 kilómetros para venerar a la Chorona. El mundial impulsa el comercio de camisetas en Loja. Venezuela, accidente de 1943. La cifra de muertos tras los terremotos, dice esta nota. La diversidad cultural del Ecuador cobra vida en las aulas del Ateneo. creatividad, investigación y amor por nuestras raíces marcan una jornada de aprendizaje significativo en el primer año de bachillerato. Esto naturalmente en esta institución educativa particular, Ateneo. Directores del IES, Luisa Villegas, retira denuncia presentada contra el dirigente Cosme Zaruma, dice esta nota. El exdirector provincial del Instituto de Seguridad Social, Luis Antonio Villegas Chamba, 3 horas antes de cumplirse una audiencia, este martes 30 de junio de 2026, desistió de la denuncia que tenía presentada contra Cosme Zaruma Torres, presidente de la Coordinación Provincial en Defensa del Seguro Social de Loja. En Loja, con éxito, culminó la Expo Feria Agropecuaria 2026. Se definen las precandidaturas para alcaldes y prefecto en Loja. Para la alcaldía figuran nombres como César Guerrero, José Bolívar Castillo y Patricio Valdivieso, mientras que la prefectura, Kelvin Sicho y Darío Loja Reyes. El proceso de las elecciones primarias se desarrolla con el acompañamiento del Consejo Nacional Electoral, lo que permite garantizar su correcta ejecución. ¿Será cierto esto? Ojalá sea así. Ojalá. Sí, señor. En Loja, la fiebre del Mundial activa la venta de camisetas deportivas. Con variedad en tallas, los precios oscilan entre los 5 y 25 dólares, mientras que las prendas originales pueden alcanzar hasta los 80 dólares. Sí, el Mundial abre fuentes de trabajo, ¿no? Pero ahora que perdió en Ecuador, ya no es lo mismo, ¿no? Ya no es lo mismo. Se prohíbe la venta de maíz en kioscos de los parques. ¿Por qué? Porque estas ventas alimentan a las palomitas. Y dicen que las palomitas están destruyendo los techos de las casas y de las iglesias también. Estuardo Figueroa Castillo resume en una muestra sus 47 años dedicados al arte. Estará abierto al público hasta el 18 de julio de 2026. Prepara una temática propia, más exhibiciones que tienen en mente plasmar paisajes en las calles. El artista plástico lojano Estuardo Figueroa Castillo realiza su exposición retrospectiva de arte 2079-2026, surgida a partir del homenaje que el municipio de Loja le tributó el jueves 18 de junio pasado. En la muestra, él también, poeta, se reencontró con su primera pintura profesional, elaborada en 1979. El artista lojano, junto a su primera obra, elaborada en 1979, que la solicitó en condición de préstamo para el evento del Paraninfo Universitario. Sí, aquí está una obra paisajística. Creo que así empezó Estuardo Figueroa con su obra pictórica. Sí, paisaje bonito está aquí. Y a partir de ella, pues, vienen las demás pinturas. La Casa de la Cultura de Loja impulsa curso básico. Creo que así empezó Estuardo Figueroa con su obra pictórica. Sí, paisaje bonito está aquí. Y a partir de ella, pues,

metodología tradicional. ¿Sí? Aquí veo a los niñitos que están centrados, dos, ¿sí? En un mismo pupitre, uno tras de otro. No estamos utilizando el aura Montessori, que es la más indicada para hacer un taller literario. ¿Sí? El aula Montessori consiste en trabajar de manera circular. Sí, ya vemos dos imágenes donde la maestra no utiliza esta tecnología, que no es nueva, no es nueva, de ninguna manera, pero sí al menos aceptable y considerable en los centros educativos. Sí, una de las técnicas que ha dado muchos éxitos en la enseñanza. Sí, sí, señor. Instituciones particulares, sí, colegios que conocen de esta tecnología o metodología, trabajan así, de manera circular. Sí, señor. De manera circular, con participación activa de cada uno de los talleristas. Sí. 45 votos de Celica. A ver, ¿cómo es eso? 45 de votos, ahí sí, de votos de Celica, peregrinan a El Cisne para encontrarse con la Chorona. La romería es una tradición, fue mentalizada hace años por Antonio Mora y hoy la dirige su hijo, Telmo Mora. Reúne a jóvenes, adultos y adultos mayores, dice esta nota. Ecuador sin brújula, pierde ante México y se despide del Mundial. Sí, lamentablemente eso pasó. Francia golea y se perfila como uno de los favoritos, a lo mejor, para llegar a octavos de finales. SENAE decomisa camisetas de la Tri y de otras selecciones. ¿Por qué? A ver. Aduanas decomisó en Carchi y El Oro 570 prendas. Según la entidad, la mercancía era movilizada sin documentación que acreditara su procedencia y tenencia legal en el territorio nacional. ¡Ele, caramba! Venezuela suma 1.943 muertos tras los devastadores terremotos. Son las 12 horas 45. Militares destruyen excavadora y cisterna que utilizaban en labores de minería ilegal. En este lugar los soldados no encontraron a nadie. Y se presume que los ocupantes, al ver a los militares, huyeron. Pero aquí están las imágenes donde ya están incendiando a los aparatos. Y fíjese cómo se pierden, ¿no? Pérdidas millonarias quienes están en la minería ilegal. Pero para ellos es poco, porque estos blanquean el dinero a lo grande. Entonces no es cosa que valga la pena una retroexcavadora nomás. Para ellos no es cosa mayor. Bueno, ahora sí vamos ya en los últimos minutos con Crónica Las Noticias al Día, porque se nos va el tiempo, ¿no es cierto? Entonces, en primera plana, Crónica Las Noticias al Día nos dice: clima adverso obliga a Aeroregional a rebozar medidas en la ruta Loja-Quito y viceversa. 62 jueces cesan en sus funciones por jubilación. Preocupa el desarrollo de viviendas con ampliaciones fuera de diseño estructural. Se prohíbe venta de maíz en kioscos de los parques. Ya había indicado que se debe a que con esa venta se mantiene a las palomitas, ¿no?

y las palomitas están destruyendo los techos de las iglesias y de las casas que están aledañas. Loja fortalece la protección de sus fuentes con agua, de agua con 7 áreas de protección hídrica. ¡Ele caramba! ¿Cómo así? Pues Loja fortalece la protección de sus fuentes de agua con 7 áreas de producción hídrica. Sin duda están sembrando árboles, ¿no? Y están cuidando de que no se talen los bosques, sin duda no. Festival de Artes Vivas avanza con 90% de su programación. Dice esta nota, el Festival Internacional de Artes Vivas Loja avanza en la planificación de su 11ª edición, que se desarrollará del 12 al 22 de noviembre. El evento ya cuenta con una hoja de ruta técnica consolidada que define sus principales componentes, dice esta nota. Y bueno, esto de que preocupa el desarrollo de viviendas con ampliaciones fuera de diseño estructural. La seguridad de las edificaciones depende del cumplimiento de normas técnicas, estudios estructurales y una adecuada supervisión durante el proceso constructivo. Tras lo ocurrido recientemente en Venezuela, profesionales y autoridades de Loja analizan las condiciones de las viviendas y edificaciones de la ciudad, destacando la importancia de respetar los diseños aprobados, evitar modificaciones sin respaldo técnico y contar con especialistas durante la ejecución de las obras, especialmente en un país como Ecuador, ubicado en el cinturón de fuego del Pacífico, una zona de alta actividad sísmica. Uy, pero aquí en Loja se respeta eso, ¿no? Creo que no, poco, muy poco, ¿no? Porque sencillamente aquí, pues, cuando alguien está haciendo un aditamento o una construcción fuera de lo planificado, cuando está haciendo eso, llega el inspector, le dan su buena, ¿cómo se dice? No es multa, ¿no? Sí, su buena vacuna, ya está. Y la gente construye sin ningún problema. Claro, es que los propios inspectores del municipio son vacunadores, ¿no? Entonces ellos, cuando van a prohibir, el dueño le da alguna platita y solucionado el problema. Y figúrense ustedes, si nosotros estamos en el cinturón de fuego del Pacífico, corremos el riesgo de que en un terremoto, ¡uy! Fin casas, ¿no? Pero lamentablemente esto no puede controlar el municipio, ¿no? No puede controlar. Cientos de construcciones en lugares urbanos no tienen ni orientación técnica ni permisos municipales. No tienen. Usted revise las edificaciones de Carigán y más de 10 barrios. No tienen. Hacen clandestinamente sus casitas porque quieren el hogar para vivir, hace, llega el inspector, le pagan y ya está. O caso contrario, le ponen la denuncia, el municipio le cobra y ahí queda el asunto. Entra la plata al municipio y la casa queda allí. Sí, señor. Este es el mecanismo de construcción en las zonas urbanas lejanas, como el caso de Carigán, Obra Pía. Sí. Borja, Alumbre, todos estos lugares que son declaradas zonas urbanas, pero no hay ninguna planificación. No, pues solamente declararon zonas urbanas para sacar plata de los impuestos, pero no hay líneas de alcantarillado, no hay trazado de calles, no hay nada. Y la gente que tiene su terreno construye.
construye porque construye. Punto. Llegan los inspectores, pueden aplicarle la multa en unos casos y en otros recibe pues el bono y ha solucionado el problema. ¿Sí? Puede que aquí en Ecuador surja un caso de lo que pasó en Venezuela, ahí estamos fregados, ¿cierto? Porque a lo mejor nuestras viviendas no pudiesen resistir a un terremoto. Sí, señor. ¿Por qué? Porque no actúan pues las autoridades, en este caso el municipio. Solo hasta ahí llegan, ¿no es cierto? Quien construye su casita donde quiera, sin ninguna planificación, porque no hay calles, no hay nada, solo son declaradas zonas urbanas para asunto de impuestos, nada más. Un caso de Carigán, donde hay 10 barrios, donde la gente cada día hace su casa, construye su casa. Llega el inspector, le pone una vacuna, o si no le pone la vacuna, simple y llanamente le ponen una multa a través del municipio y ahí queda la casa. Ahí queda la casa, sin ninguna planificación. ¿Quién tiene la culpa de esto? El propio municipio. ¿Para qué declaró zona urbana si no es capaz de trazar calles, de poner el alcantarillado? ¿Ah? ¿Quién tiene la culpa? ¿Algún loco pues que declaró zona urbana todas esas partes que están lejos de la ciudad? ¿No es cierto? Porque hubo un alcalde que se paró en Capulí Loma y dijo: conviértase en zona urbana. Más o menos como Vasco Núñez de Balboa dijo: Omar, qué pacíficas son tus aguas, ¿no? Cuando lo vio al Pacífico. Un alcalde loco dijo: conviértase en zona urbana, sin trazar calles, sin poner alcantarillado, sin nada, irresponsablemente. Este rato la gente de la parte noroccidental de Loja, suroccidental de Loja, está fregada, porque la mayor parte tienen pozos sépticos. Sí, señor, pozos sépticos, que es lo más antitécnico en arcilla expansiva que es de Loja. Bueno, y se nos va el tiempo, mis queridos amigos. Aquí está el libro de hoy. Es una novelita, ¿sí? De autoría de un tallerista de la Casa de la Cultura Ecuatoriana. Se llama Viudas, Vírgenes e Intrusas. El autor es don Marco Jiménez Figueroa, primo del doctor Carlos Carrión. Una novela interesante que puede, o que sirve, que sí, no que puede, que sirve para lectura de adolescentes y jóvenes. Sí, señor. Viudas, Vírgenes e Intrusas. Está en el tambo de lectura Jaime del Castillo. Aquí, ahí está la novela, de tal manera que cuando consideren conveniente la podemos leer allí. Y bien, pues, señoras y señores, tenemos que despedirnos, como siempre, con una hermosa canción, ¿sí? Elegida para ustedes en este día miércoles. Muy buenas tardes, buen provecho.

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2: Son las 12 y 59 minutos.
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1: Es la 1:34.
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3: Misión en lo cotidiano. 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
1: Son las 2:05.
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2: 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Busquen la cruz y no la encontrarán, ni en la cumbre de los palacios, ni encima de las coronas, ni en las ciudades, ni en las cabañas. La encontrarán únicamente en el Calvario. 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
1: 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Hola, soy Sammy.
3: Yo soy Ismael.
1: Somos del Colegio Liceo Matovet. Ismael, ¿has escuchado sobre Jumanji?
3: ¿Jumanji? No, Sammy, no he escuchado acerca de Jumanji.
1: ¿Quieres que te cuente algo?
3: Pero por supuesto.
1: Entonces vamos a hablar sobre Jumanji.
4: Y a vosotros que sois reos de sedición, que os atrevisteis a sublevaros contra Dios y el Rey, a vosotros, indianos de Quijos, os condenamos a que seáis atormentados hasta la muerte con tenazas candentes y luego descuartizados para que vuestras partes sean exhibidas en toda la ciudad para escarmiento de otros naturales que osen ofender la potestad de Dios y del Rey.

0: Varios meses habían pasado desde que los indios de Quijos, al sudeste de Quito, habían acudido a la guerra que los libere de la explotación española. Es 1579, y los sacerdotes indios Jumandi, Guami, Beto y Aika reciben el castigo por su intento. En la plazoleta de San Blas, al extremo norte de la ciudad, las tenazas al rojo vivo hacen su labor. Y mientras el olor nauseabundo de la carne chamuscada invade a la multitud, Jumandi, el líder, recuerda y sufre.
1: Los Upais han ordenado la muerte del hombre blanco. La libertad será total si se los expulsa. Pero como nosotros, los hermanos de las altas montañas también sufren. La libertad empieza por...
2: Es dura la vida de los Quijos. La selva que los protegía desde miles de años atrás había dejado de ser la misma con la llegada de los españoles. Y con ellos, la servidumbre y el hambre. Su religión fue violentamente reemplazada por otra muy extraña que hablaba de un Dios desconocido e injusto. Dios, con voz ajena, a la que se opuso otra muy sabrosa y deseada, la voz de la libertad. Fueron los pendes, los sacerdotes supremos de los Quijos, quienes proclamaron esta voz de libertad. Guami y Beto conversaron con los Supai, los dioses indios. El volcán Sumaco, conmovido, presenciaba la escena.
3: Yo, Guami, brujo de Tambisa, hablé con Sabela, la señora del infierno. Yo vi a Sabela y vi a todos los Supai. En las entrañas del Sumaco permanecí 5 días con Sabela. Ella me ha ordenado acabar con los blancos, porque han terminado con las carnes del monte, los peces de los ríos, el humo de las chacras. Sabela sabe todo, ordena todo. Ella me ha ordenado acabar con todos los blancos, porque nos han quitado la libertad.
2: Con buenas dosis de ayahuasca y bejuco bravo, Guami había leído en las hojas de coca el mandato. Sigilosamente reunidos en su casa, estaban varios caciques que representaban a 12.000 indios. Bebidas como la ayahuasca y la chicha eran repartidas en buenas cantidades.
4: Yo, Beto, confirmo las visiones de Guami. Lo confirmo, porque también hace 5 días hablé con el diablo, con el Supai. Él se me apareció en forma de guangana y me dijo que el Dios de los cristianos estaba muy enojado con los españoles. Me dijo que era necesario atacarlos y matarlos a todos, sin que quede con vida ninguno, así fuera mujer o niño. Eso me dijo el Supai a mí, a Beto, gran pende de Archidona.
2: Un murmullo de aprobación acompañó estas revelaciones. Los pendes y caciques reunidos resolvieron los pormenores del levantamiento. La confabulación de los brujos se difundió. Veloces canoas viajaban por los ríos, esparciendo la noticia, y los tunduyes sacaban de sus troncos huecos la consigna secreta. Las poblaciones españolas de Ávila y Archidona serían las primeras sacrificadas. Sobre ellas caería la furia de un pueblo esclavizado. Humandi, ausente de la reunión, aprobó inmediatamente la idea. Él, junto a Guami, comandaría el cerco y destrucción de Ávila. Beto, por su parte, atacaría Archidona y la selva siempre ahí, protegiéndolos.

0: Al amanecer del primer día de diciembre de 1578, se iniciaron los ataques. El secreto de la rebelión fue tal que Ávila cayó a las pocas horas. Al mediodía, Jumandi y Guami se posaron victoriosos sobre los escombros y cadáveres de cerca de 100 españoles y más de 200 indios ladinos. Lo mismo no sucedió con Archidona. Voces traidoras previnieron a sus habitantes que presto se fortificaron. Sin embargo, la furia rebelde de Beto y su gente logró la victoria total luego de varios días de asedio. Cadáveres de los dos bandos atestiguaron los duros enfrentamientos. Mientras esto sucedía, la victoria en Ávila determinó el nombramiento de Jumandi como Hatun Ampu, gran cacique de guerra, jefe total del ejército Quijo, que realizaría el ataque a Baeza, ciudad más cercana a Quito y más importante que las dos ya derrotadas. En casa de Jumandi se celebró el ayuno ceremonial con el que los Quijos festejan las victorias. El recogimiento es total. La ayahuasca permite vislumbrar estrategias y nuevas victorias. Jumandi, el Hatun Ampu, comprende plenamente la situación. El levantamiento indio y la expulsión del hombre blanco debe ser general.
1: Hatun Ampu, Hatun Ampu, Hatun Ampu, Hatun Ampu.
2: Los Upai han ordenado la muerte del hombre blanco. La libertad será total si se los expulsa. Pero como nosotros, los hermanos de las altas montañas también sufren. Nuestra libertad empieza por la libertad de los Quitus, de los Cayambis, de todos los hermanos de las tierras altas. Con ellos seremos nuevamente libres. Que los Chasquis y Tunduyes recorriendo selvas, ríos y montañas rieguen la noticia y que los Upai nos guíen.
0: Mientras los preparativos se hacían en todas las comarcas, Quito ya conocía los hechos de Ávila y Archidona y la confabulación contra sus dominios. La expedición para defender Baeza se organizó.
3: ¡Que los indianos carguen los víveres y la pólvora! ¡Capitán, organizad la partida! ¡Hacia Baeza! ¡Contra los revoltosos extraordinarios!
0: Algunos hijos de los caciques indios que se resistieron a la conquista española estaban ahora para combatir a sus hermanos. Ubicados a la vanguardia, los traidores esperaban ser los primeros en capturar a los alzados. Debido a esta traición, los Quijos se encontraron solitarios en el levantamiento, pero decididos al enfrentamiento que no tardó en producirse.
3: ¡Discreción! ¡Recordad el palenque! ¡Y que el Señor nos proteja! ¡Y proteja nuestros bienes!
2: Nuestra libertad depende de nuestra valentía. Yo mismo quitaré la vida a los traidores, a sus mujeres y a sus hijos. Con el poder venido de los Upai, convertiré sus sementeras y frutales en víboras y sapos ponzoñosos.
0: Pocas horas fueron suficientes para acabar con el ataque indio. Baeza, libre del asedio, veía cómo los pendes y su gente buscaban la protección de la selva. Jumandi, Guami, Beto y Aika, líderes sobrevivientes, no tardaron en ser capturados. Jerónimo Puento, uno de los traidores, los tomó prisioneros gracias a informes de otras traiciones. A lo lejos, en las montañas, una ciudad extraña los esperaba para el escarmiento.
4: Varios años después, los habitantes de Quito todavía podían ver los cráneos de los rebeldes en los lugares donde la justicia española los dejó. El grito de los caciques antes de morir resonó en varios lugares de nuestra América. Sin embargo, la semilla germinaría en otras rebeliones, donde otros Jumandi levantarían su cuerpo en defensa de la libertad de su pueblo.
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1: Son las 2 y 33 minutos.
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5: 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La causa de los grandes crímenes viene de la ausencia de Dios en el corazón, de la falta de instrucción catequística y de la falta de castigo para los delincuentes. 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
1: Son las 3 y 8 minutos.
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7: Bendiciones para todos los estimados radioescucha de RCN y de Radio Matovelle. En este miércoles 1 de julio, la palabra del Señor viene a nosotros a través del Evangelio según San Mateo, en el capítulo 8, versículos 28 al 34. En aquel tiempo llegó Jesús a la otra orilla, a la región de los Gerasenos. Desde el cementerio, 2 endemoniados salieron a su encuentro. Eran tan furiosos que nadie se atrevía a transitar por aquel camino. Y le dijeron a gritos: ¿qué quieres de nosotros, Hijo de Dios? ¿Has venido a atormentarnos antes de tiempo? Una gran piara de cerdos a distancia estaba osando. Los demonios le rogaron: si nos echas, mándanos a la piara. Jesús les dijo: id. Salieron y se metieron en los cerdos. Y la piara entera se abalanzó acantilado abajo y se ahogó en el agua. Los porquerizos huyeron al pueblo y les contaron todo, incluyendo lo de los endemoniados. Entonces el pueblo entero salió a donde estaba Jesús y al verlo le rogaron que se marchara de su país. El Señor va a la región de los Gerasenos, zona de gentiles y helenizada, donde sus habitantes se permitían la crianza de cerdos prohibida por las tradiciones rabínicas, pero no por la ley. Allí encuentra a unos endemoniados. En este capítulo 5 de San Mateo aparecen 2 endemoniados. En San Marcos es un solo hombre. Los espíritus impuros reconocen a Jesús como Hijo de Dios Altísimo y le piden que no los atormente. Negocian con Jesús su permanencia, pidiéndole que les permita poseer a los cerdos, lo cual el Señor les permite, llevando a los cerdos a perder el control y a precipitarse por el acantilado. En esta narración vemos el poder de Jesús sobre los espíritus inmundos, los cuales se ven obligados a someterse a sus órdenes. Para los habitantes de la región, la perfecta salud de sus paisanos no reviste ninguna importancia, mas cuentan sus cerdos. Por eso invitan a Jesús a abandonar su país. El Señor con este pasaje nos hace reflexionar sobre el valor del prójimo frente a los bienes materiales. Si bien estos son importantes, de ningún modo pueden compararse con el valor de la vida humana. Gloria al Padre, al Hijo y al Espíritu Santo.
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8: 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La cruz es el sello de las obras de Dios. 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

0: 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Son las 3 con 38 minutos.
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6: Las autoridades de Loja activaron la mesa de trabajo interinstitucional para organizar la romería de la Virgen del Cisne que se desarrollará del 17 al 20 de agosto. La coordinación está liderada por la diócesis de Loja junto a la municipalidad, la prefectura, instituciones del Ejecutivo y organizaciones de primera respuesta. Monseñor Walter Eras, obispo de la diócesis de Loja, expuso el proceso de logística para el acto de peregrinación de la portentosa imagen.
7: Bien, muchas gracias. Yo creo que este primer encuentro ha sido muy positivo. Todas las autoridades o las distintas instituciones tienen ya preparado toda esta avenida, este evento grande que es la romería de la Nuestra Señora de la Virgen del Cisne. Creo que una de las propuestas siempre pues, es unir esfuerzos, ¿no?, con cada una de las entidades para que esto salga de lo mejor. Así que decirles a todos los fieles, a todos cuantos participan en esta romería, que vengan con seguridad y confianza porque acá encuentran todo preparado y todo listo, y sobre todo también con esas medidas de protección y de cuidado para todos los peregrinos que vendrán. Entonces, cada institución, de acuerdo a sus competencias, pone lo mejor para que esta romería sea de lo mejor y que cada fiel que venga acá pueda participar de la mejor manera y se sienta seguro, sobre todo pues, en esta visita a la Santísima Virgen del Cisne. Lo que se ha pedido es en el Cantón Loja, ¿no? Entonces, pues veamos ahí, eso ya no depende de nosotros directamente, pues depende de el señor presidente de la República, veamos qué es lo que él dice, ¿no? Entonces, es simplemente un pedido que se hace, pero la respuesta tendrá que venir después. Como en otros años o en años anteriores se ha tenido pues una respuesta positiva, la gestión ha sido tomada en cuenta y se ha dado feriado sobre todo a la ciudad de Loja.
8: Ya no.
7: Por la situación que hemos tenido los años anteriores y sobre todo por el tiempo que toma la Virgen en cambiarse en la puerta de la ciudad, hemos visto conveniente que venga directamente así cuenta y se ha dado feriado sobre todo a la ciudad de Loja.
8: Ya no.
7: Por la situación que hemos tenido los años anteriores y sobre todo por el tiempo que toma.

0: El subcomandante de la subzona Loja de Policía Nacional, Fabricio Calderón, informó sobre el plan de seguridad.
1: Bueno, como Policía Nacional, esta es la primera reunión que mantenemos para la planificación del operativo de peregrinación de la Virgen del Cisne. Lo reunimos justamente con las principales autoridades, que es el señor gobernador, el señor obispo, el señor párroco de El Cisne y diferentes autoridades de las diferentes instituciones comprometidas en esta peregrinación. Nosotros como Policía Nacional ya hemos hecho una planificación antes, durante y después de este operativo. Estamos con el personal idóneo, hemos hecho las coordinaciones necesarias con el mando institucional que nos permita tener el talento humano necesario como los medios logísticos. En ese sentido, la Policía Nacional cumple una planificación operativa. Estamos ya en la etapa de socialización. Hemos quedado para los próximos el 20 de julio mantener la segunda reunión tanto con las entidades de tránsito, especialmente municipio, que nos permita articularnos tanto en la parte operativa durante el trayecto y durante esta planificación operativa.
0: La Intendencia, comisarías, Policía Nacional y Ejército Ecuatoriano reforzarán su accionar en territorio. El objetivo, garantizar el orden y la seguridad ciudadana durante la peregrinación. Para Radio Matovelle, Mercedes Carrillo.
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1: Son las 4 con 11 minutos.
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7: 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Mi virtud predilecta será la caridad. Esto es hacerlo todo por amor de Dios. Y amar y servir al prójimo por amor de Dios. 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
10: FEDES y la Universidad Técnica Particular de Loja suscribieron un convenio que permitirá a los estudiantes de la maestría en Pedagogía de las Artes acceder gratuitamente a la certificación por competencias laborales en interpretación musical, con aval oficial del Ministerio del Trabajo. Esta iniciativa fortalecerá su perfil profesional al validar sus conocimientos y acercar la formación académica a estándares nacionales de calificación. La Universidad Técnica Particular de Loja presentó la cuarta edición del periódico Anfibios D, una propuesta editorial que pone en valor la memoria colectiva y fortalece la identidad lojana a través del vínculo entre la investigación académica y la comunidad. Esta edición reúne artículos y notas periodísticas elaboradas por estudiantes de las carreras de Arquitectura y Medicina, generando un espacio de reflexión sobre la historia, el patrimonio y el papel del conocimiento en la construcción del presente y futuro de Loja. La carrera de Agropecuaria de la Universidad Técnica Particular de Loja obtuvo importantes reconocimientos en la Expoferia Agropecuaria Nuestra Señora del Cisne 2026, destacándose con ejemplares bovinos en distintas categorías. Entre los logros alcanzados consta el primer lugar en el título campeón adulta reservada en la categoría Brown Wies, además de segundo y tercer lugar en categoría Holstein y Jersey Mestizo. Estos resultados reflejan el compromiso institucional con la formación práctica, el trabajo articulado entre docentes y estudiantes y el aporte de la UTPL al fortalecimiento del sector agropecuario. La carrera en línea GovTech y Administración Pública de la Universidad Técnica Particular de Loja suscribió un acuerdo de cooperación con la eGovernance Academy de Estonia, organización referente a nivel internacional en gobernanza digital y transformación del sector público, con experiencia en más de 140 países. Esta alianza permitirá fortalecer la formación académica de los estudiantes mediante oportunidades de aprendizaje, intercambio de conocimiento y acceso a experiencias especializadas en gobierno digital, innovación pública y gestión tecnológica para contribuir al desarrollo de sociedades más eficientes y transparentes.
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1: Son las 4 y 37 minutos.
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1: Son las 5 con 3 minutos.
2: Pensamientos del Venerable Padre Julio María Matovelle. Sin economía o ahorro, es imposible la formación del capital, y sin abnegación, es imposible el ahorro. 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

0: Cordiales saludos, amable audiencia de Radio Matovelle. Bienvenidos a este espacio de noticias. Hoy estamos miércoles 1 de julio de 2026. Empezamos ya el séptimo mes de este 2026 y de alguna manera damos cuenta de los acontecimientos que giran en torno a los requerimientos ciudadanos, en la que es preciso destacar los aspectos de trascendencia de esta jornada. Vamos a compartir la información en este día con usted, amable audiencia, que conoce también de la expectativa que se arma en diferentes ámbitos. Estamos a través del dial 100.1 en Loja, 93.3 FM en Santo Domingo de los Áchilas y en todo el mundo gracias al sistema digital. Empezamos con la información.
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0: La selección ecuatoriana debe empezar su camino desde cero para el próximo mundial. El desempeño en el Estadio Azteca dejó sombras de profunda decepción. Venezuela sigue envuelta en la tragedia tras doble terremoto. Loja analiza plan de seguridad con aporte interinstitucional. En el ámbito político también tenemos información. Hasta el 3 de julio se receptan denuncias a la postulación o a los postulantes del Consejo de Participación y Control Social de acuerdo a la normativa. Además, para este jueves también se tiene previsto el cierre de las elecciones primarias. Es un asunto también de ajuste que se va dando sobre este ritmo informativo. También tendremos información que se genera desde la necesidad de superar inconvenientes en el Cantón Zapotillo en proyectos que están pendientes como el sistema de alcantarillado. También tendremos información relacionada al ámbito religioso, en la que tendremos la conexión con la Red Vatican News, la información religiosa, y con la Coordinadora de Medios Populares y Educativos del Ecuador, CORAPE, para de esta manera complementar la información de esta jornada. Con esto nos vamos a la primera pausa comercial y enseguida regresamos con el detalle de la información.
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2: Son las 5 con 7 minutos.
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11: 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Pensamientos del Venerable Padre Julio María Matovelle. El bien se ha de obrar, sobre todo y ante todo, porque es bien y no con miras utilitarias. 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

0: Seguimos con las noticias en Radio Matovelle y en esta oportunidad me acompaña el ex asambleísta Richard Farfán, está con nosotros para conversar de diversos temas. Creo que el tiempo va a quedar corto, pero voy a intentar resumir. Hay un asunto de trascendencia y es el tema de la prestación de servicios para las personas con discapacidad en las entidades bancarias, en una de las entidades ubicada en la calle Rocafuerte, entre Bernardo Valdivieso y Bolívar. Hay una hilera o una ventanilla que está destinada aparentemente para personas con discapacidad y que tiene que ser compartida también con personas adultas mayores. Sin embargo, ayer me encontré con la sorpresa que también estas personas que son de atención prioritaria tienen que estar obligadas a compartir la fila con personas que van a retirar tarjetas de débito o hacer algún tipo de pago de crédito, y que a veces son personas muy jóvenes que sí pueden hacer la hilera en otro espacio. Podríamos interpretar algo parecido sucede en el ProduBanco, en la que hay solamente una ventanilla para usuarios de manera general, pero que están obligados a compartirla también con personas de atención prioritaria. Esto de lo que yo conozco. ¿Podríamos interpretar que hay una reducción de atención preferencial o se está tomando muy a la ligera lo que determina la ley? Bienvenido.
1: Muy buenas tardes, mi estimada Mercedes. Buenas tardes a nuestros queridos oyentes de esta prestigiosa radio Matovelle 100.1 FM. Mire, cuando usted me hace esa pregunta, me vuelve a la mente a decir por qué cuando existe una política pública en discapacidad, que hemos luchado las personas con discapacidad porque hemos vivido rezagadas por una sociedad que nos había dado las espaldas. Hay que reconocer un antes y un después, y usted ha sido testigo, tampoco es que se inventó el agua tibia, sino que en algunos otros países ya tenían estas preferencias para las personas con discapacidad. Habían ya algunas leyes, muchas de ellas inclusive las trajimos de España, trajimos de Cuba. En un antes y un después de la realidad de las personas con discapacidad en la época del expresidente Rafael Correa, con Lenny Moreno, que también vivía la discapacidad. Realmente se hizo muchísimo, sobre todo una ley que trae más de 117 artículos, entre ellos el derecho a la educación inclusiva, el derecho al trabajo digno, inclusive el de becas para las personas con discapacidad, el derecho también a tener una vivienda digna. Lamentablemente, cuando hay gobiernos que poco o nada lo viven, o no tienen esa política pública en discapacidad, se va muriendo aquellas luchas que hemos emprendido las personas con discapacidad.
0: Es decir, no se trata de aprobar una normativa y que quede ahí, sino que la idea es vigilar el cumplimiento.
1: Es vigilar, es concientizar. Usted recordará que inclusive los medios públicos, televisivo, la radio, la prensa escrita, los medios digitales, habían personas con discapacidad que hacían sus señas para que entiendan aquellos que no podemos ver, aquellas discapacidades físicas, aquellas discapacidades sensoriales. Entonces se daba otro trato. Realmente llegar donde un ministerio y decirle, vea, cumplan la ley de personas con discapacidad. Sí, me ha dolido en el alma, porque no solamente le ha pasado a usted, también he visto y lo he palpado en mi propia realidad, que cuando uno va a los bancos, instituciones públicas y privadas, sobre todo en estas partes financieras, que es cooperativas, bancos, ya no hay el mismo trato para las personas con discapacidad. Lo que usted acaba de decir, hay en otros bancos que inclusive ya han quitado la señalética
0: de la atención preferencial.
1: La atención preferencial para personas con discapacidad o adultos mayores. Sí, esto estamos viendo, que realmente se entregan ya en las ventanillas y hay personas que no podemos estar mucho tiempo parados.
0: Claro.
1: Eso es inaudito. Yo creo que hay, Mercedes, te lo pido públicamente por tu conocimiento, tener una reunión, hacer vedurías, realmente a las empresas privadas y públicas si están cumpliendo la ley. No podemos dejar de que mueran estas preferencias que tienen las personas con discapacidad, que lo tienen en países del primer mundo. Inclusive nosotros habíamos hecho algo histórico, porque países como Perú, como Colombia, no tenían realmente una ley de personas con discapacidad.
0: Y empezaron a replicar.
1: Y con esto beneficio. Y empezaron a replicar. Y nos están realmente ganando en estos espacios, cuando nosotros fuimos realmente los formadores de este tema de la discapacidad. Yo creo que también hay que concientizar, hay que hacer un llamado a los asambleístas de gobierno y de la oposición a que fiscalicen, a que realmente hagan prevalecer el derecho de las personas con discapacidad, hacer un llamado al señor gobernador para que él también tenga una reunión con las instituciones públicas y privadas, sobre todo en el Ministerio de Relaciones Laborales, para que se inserte el 4%. Usted, cuando me hablaba, por ejemplo, del Banco de Loja, con todo cariño, con todo respeto, y otras empresas financieras, inclusive trabajaban personas con discapacidad ahí. Habían hasta 4, 6, 10 personas laborando, porque es de acuerdo
0: al número de
1: trabajadores que tienen, o empleados, claro, que tengan alguna institución pública y privada, que es el 4%. Si, por ejemplo, si el Banco de Loja tiene 300 empleados, debería más o menos estar entre unos 12 personas con discapacidad. Y ya no existe.
0: Este asunto también lleva a que todos pasen inadvertido y que a nadie le interese si estas personas tienen o no un potencial. La idea es simplemente ignorarlas.
1: Sí, lo estoy viendo en esa naturaleza, no solamente en la empresa privada, también lo estoy viendo en la parte pública.
0: En el sector público, claro.
1: Usted va al municipio, ya no hay realmente esa preferencia para las personas con discapacidad. Siempre
0: bueno,
1: estaba,
0: por lo menos hay ahí los asientitos, sí, para que se acomoden.
1: Estaba preparado, inclusive los
0: es
1: conserjes.
0: Es beneficioso, claro.
1: Ya, los conserjes, sí, a ver, siéntese, pase, usted le toca. Inclusive el ciudadano común. Yo recuerdo en esa época decía, usted tiene preferencia,
0: claro,
1: pase.
0: Hagámosle, informémosle de qué se trata, porque hay personas que no conocen y con obvias razones, entonces necesitan información.
1: Sí, le escuchaba a los concejales realmente que están tratando de hacer la reforma a la ordenanza de personas con discapacidad del municipio, que debe traer algunos beneficios. Yo creo que esa ordenanza se hizo en el año 2013, y han pasado más de 13 años, entonces sí, amerita, porque el tiempo ha cambiado.
0: Claro, habría que ver si ellos tienen el conocimiento para realizar una normativa de gran envergadura en la que realmente se acoja los requerimientos y el sentir ciudadano, al menos a este, de este grupo.
1: Ese es el problema, Mercedes, que a veces los burócratas
0: hacen a espaldas
1: realmente de quienes viven la realidad de la discapacidad. Ajá. Si una ordenanza no está integrada, quienes vivimos en la realidad de la discapacidad tenga la plena seguridad que no tendrá éxito. ¿Por qué la ley de personas con discapacidad tuvo éxito? Porque nació justamente del sentimiento de las familias y de las personas con discapacidad, quienes conocemos la realidad porque vivimos todos los días una
0: Hagamos
1: discapacidad.
0: Hagamos una relación en lo que usted está señalando. Estamos ya próximos a participar de un evento de sufragio en noviembre para elegir a las autoridades seccionales. ¿En qué medida se podría analizar un plan o una propuesta, si es que va a existir? Realmente no sabemos si es que va a existir una propuesta de parte de quienes son candidatos a las diferentes dignidades, para que se pueda elegir en función del principio de conocimiento y de solidaridad, sensibilidad más que solidaridad, que puedan tener estas personas que vayan a ser autoridades.
1: Mini Mercedes, en el año 2013, yo creo que quedó escrito en las páginas de la historia, en la Asamblea Nacional, hubieron dos asambleístas, Cristina Cofre y Richard Farfán, que de una u otra forma contribuimos realmente para incentivar y sentirse orgulloso las personas con discapacidad, que desempeñamos con honorabilidad, con cariño, con respeto. Por supuesto que tuvimos errores, porque errar es de humanos.
0: Son seres humanos.
1: Y de
0: claro,
1: perdonar es de divinos, pero contribuimos realmente realmente con una ley, contribuimos con vigilar no solamente en Loja, sino en todas las provincias del país, a que se cumpla la ley de personas con discapacidad, y se hizo. Faltó mucho por hacer, es cierto. Mire que tuvimos una fábrica de prótesis y órtesis que se construía 60 prótesis, ahora se están construyendo 8, 10 prótesis, y esa es la
0: pero
1: realidad.
0: Hay otro fenómeno,
1: está en cuidados
0: también,
1: intensivos
0: de lo que yo he logrado
1: fábrica.
0: Investigar es que hay problemas para obtener el carnet de discapacidad. Entonces resulta sorprendente cómo es que le dieron a alguien que lideraba el Consejo de Participación Ciudadana, que tenía sordoceguera aparentemente en el carnet de discapacidad, y no se les da a las personas que realmente sí poseen la discapacidad. ¿Cómo darle un giro a todo esto?
1: Mire, primero concientizar a la ciudadanía. Segundo, condenar estos hechos y que la justicia lleve realmente a la cárcel a aquellos funcionarios.
0: Pero tal vez las organizaciones de personas con discapacidad también les falta un poco de fuerza para exigir este tipo de requerimientos.
1: Por eso es que invito yo realmente, porque nosotros como dueños, llamémoslo entre comillas, claro, de este proyecto de ley del sufrimiento, el dolor de las personas con discapacidad, debemos empoderarnos. Pero lamentablemente las organizaciones sociales o organizaciones de personas con discapacidad han visto en un gobierno inoperante, un gobierno injusto, en donde poco o nada les hace caso. Mire que usted va a la gobernación, no hay una accesibilidad, no lo reciben. Entonces, cuando hay estos gobiernos autoritarios que no son sensibles con estos grupos prioritarios de las personas con discapacidad, se convierte realmente en un problema.
0: Para complementar este tipo de requerimientos, hay otro fenómeno que se registra, y es el asunto de la devolución del IVA. Hay tardanza para devolver este insumo, que es poco, es un aporte económico muy poco, porque es
1: de acuerdo al grado de discapacidad también.
0: Y no, es claro, y es según la capacidad adquisitiva de las personas con discapacidad, y generalmente no es que es voluminosa. ¿Cómo actuar sobre ese asunto?
1: Mire, yo creo que ahora se devuelve inclusive el IVA de acuerdo al grado de discapacidad. Usted tiene
0: 40%,
1: quiere decir que si le van a devolver $100 por mes, le van a dar $50 y le están devolviendo a los 8 meses, al año. Esa es la realidad la que estamos viviendo. Y no solamente en el grupo de las personas con discapacidad, sino también en los adultos mayores, de la tercera edad. Pero sí, yo creo que estos son los temas que poco topan los periodistas.
0: Ya.
1: Mercedes, yo te felicito de todo corazón, esa emblemática temática que tú tienes con este sector importante de la sociedad, porque mire que somos cerca de 600,000 personas que sufrimos algún tipo de discapacidad. Solamente en la ciudad y provincia de Loja somos cerca de 17,000 personas que sufrimos algún tipo de discapacidad. En algunos cantones realmente pasan de los 2,000, 3,000 personas, como Sosoranga, como Gonzanamaca, Ariamanga, Paltas, Calvas, Zapotillo, Pindal, Puyango, están olvidados entre los olvidados. Ya no existe, por ejemplo, en los hospitales o en el centro de salud que entregan las ayudas técnicas. Esto es la realidad la que estamos viviendo. Muchos de ellos han vuelto realmente a arrastrarse en sus calles polvorientas, porque una silla de rueda pues se va a terminar, tiene una vida de útil. Ya el Estado no está entregando.
0: Es decir, no hay esas políticas de monitoreo para determinar en qué estado se encuentra determinada persona o familia, para poder continuar con el apoyo o ver en qué medida también hay un proceso evolutivo, y tal vez la ayuda tendría que redireccionarse a otro grupo que tal vez la requiera en mayor precisión.
1: Pero por supuesto, mire que les han quitado los bonos a mucha gente humilde, pobre. Usted va, por ejemplo, al Parque Central, compañeritos que lustran sus zapatos, que se ganan 50 centavos por lustrada de zapatos. Ellos sufren, son epilépticos, una enfermedad muy grave, dura.
0: Claro, sí.
1: Su medicina es cara. Les han quitado los bonos. No es que vengo yo a descreditar aquí al gobierno y a las autoridades.
0: Es decir, no hay medicina.
1: No hay medicina. Les han quitado los bonos.
0: Y justamente usted dice ahorita autoridades y vamos al cantón, al fronterizo Cantón Zapotillo, donde se reporta una inversión de 3.3 millones de dólares para un sistema de alcantarillado que también beneficia a familias en general y a grupos de atención prioritaria. Sin embargo, la obra está todavía pendiente y se requiere la intervención de Contraloría. ¿Qué hacer al respecto?
1: Mire, yo hacía en estos días esa denuncia, Mercedes, ajá, porque realmente me duele en el alma cómo existe corrupción en nuestro país, en los municipios, no en todos.
0: Ya.
1: Sí hay gente honorable, hay que rescatar y hay que reconocer. Pero cuando vemos alcaldes que realmente poco o nada les interesa ir a representar con dignidad a sus cantones, a sus tierras donde nacieron, hacen realmente estas barbaridades. La misma empresa que está construyendo este proyecto del alcantarillado de 3.3 millones de dólares, no es una cosa pequeña. Construyó el proyecto del agua potable que costó 5.5 millones de dólares y Zapotillo hasta el día de hoy no tiene agua. ¿Sí me entiende? Entonces fue una empresa fallida, pero ahí tuvieron corresponsabilidad los alcaldes anteriores y el actual alcalde. A esa misma empresa que no pudo hacer el agua potable, que se llevó 5.5 millones de dólares, le dan 3.3 millones de dólares para que haga el alcantarillado cuando tenía que cumplirse en un año. Ya vamos casi para el cuarto año de mandato del señor alcalde. Va a terminar su periodo. No es en su totalidad el alcantarillado
0: de todo el cantón.
1: De todo el cantón, es una parte. Y esa parte pequeña, minúscula, llamémoslo así, no lo ha podido culminar. Entonces, ¿qué significa que aquí tiene rabo de paja tanto la empresa como el señor alcalde? Porque si es que tuviera responsabilidad la empresa, inmediatamente debería revertir las garantías y parar a esa empresa que no construye. Pero le escuchaba realmente al contratista que tiene algunas cosas que decir con el señor alcalde del cantón Zapotillo, en donde él decía, usted tiene que hacer problemas con algunos propietarios de expropiar terrenos. Cuando se iba a construir este proyecto alcantarillado, tenía que estar todo listo. Lamentablemente, el Banco del Estado, que tiene también que cuidar los recursos, porque son de todos los ecuatorianos, mire, él tiene que vigilar, porque se va entregando el pago de acuerdo a los procesos del avance que se vaya haciendo en la obra. Entonces, el señor dice, el señor alcalde no me paga algunas planillas, ¿qué tiene que ser? A juicios, para que realmente, pero al final de todo esto, o al final del día, ¿quién es el que pierde? Son los zapotillanos, son la gente, porque no tienen alcantarillado, y se llevaron 3.3 millones de dólares, se llevaron 5.5 millones de dólares en el agua potable. Quiere decir que en estas dos obras se llevaron 10 millones de dólares. Y Zapotillo se muere de sed frente a la fuente porque no tiene agua y no han culminado que el alcantarillado para el que fue contratado. Entonces yo sí hago un llamado en el marco de respeto a la Contraloría General del Estado para que haga una auditoría. No se puede molestar las autoridades cuando están en funciones, cuando uno hace una crítica constructiva. El que nada debe, nada teme. Que se hagan las investigaciones, que se hagan las auditorías, cuantas sea, pero que realmente Zapotillo merece otro trato digno y sobre todo que se cumpla esta obra.
0: Para finalizar, las elecciones primarias concluyen este 3 de julio, es decir, estaríamos a pocas horas de que concluyan. ¿Cuál ha sido su interés o indiferencia, no lo sé, en materia de participación política, considerando que usted pertenecía a un partido político que en la actualidad ya no existe y entendemos están buscando un poco auspicios con otros movimientos? ¿Cuál es su visión ya desde lejos, desde haber dejado de ser asambleísta y entiendo militante ya de aquel partido que ya no existe?
1: Sí, gracias por la pregunta, estimada Mercedes. Yo creo que el pueblo lojano, ecuatoriano, debemos ir el 29 de noviembre a votar a las seccionales con una madurez política. Uh-huh. Realmente los candidatos hoy en día los veo con una demagogia un engaño y una mentira, no se va a acabar nunca.
0: Es decir, es imposible apoyar a una tendencia.
1: Sí, mire que no, ayer nomás hubieron festejos por el partido, de un partido para llenar las calles realmente. Claro. ¿Por qué? Porque están en elecciones, ¿por qué no lo hacen antes? Entonces quieren confundir al electorado. Mire, cuando nosotros escuchamos, por ejemplo, algunos alcaldes que saben muy bien que el municipio tiene más de 3.000 personas, que casi el 60% o 70% se van en gastos administrativos, sin embargo dice que van a transformarlo a Loja, que van a hacer alcantarillado, que
0: es decir, las cifras no les van a cuadrar nunca,
1: que van a hacer agua potable, que van a asfaltar todas las calles de Loja, los barrios, las parroquias. Eso es una demagogia. No les, el presupuesto que tiene el municipio es poco, no van a poder gestionar, no van a encontrar recursos en organismos internacionales, porque no les van a dar. Hay que ser éticos, hay que tener una moralidad. Pero cuando vemos a los políticos temas de tal importancia, por ejemplo, mira, mi querida Mercedes, ya para ir culminando, el cierre de las fronteras. Es inaudito ver que solamente a nuestra provincia sea golpeada, sobre todo en los cantones de Macará, Zapotillo y también gran parte de ese querido cantón de Espíndola, que también tiene fronteras. Pero las fronteras más vivas hay que reconocerla, que es Macará y Zapotillo, por su comercio, por su turismo. Están totalmente huérfanas, no hay quien los defiende. Ahí no hablan de temas las autoridades, porque dicen vamos a perder los votos, pero sí vamos a decir que vamos a hacer una terminal nueva, que vamos a hacer un aeropuerto. Se inventan tantas cosas para engañar al electorado. Pero mire, yo creo que ya es un momento. Yo te pido a ti, en la forma más carecidamente, como respetuosa, como periodista investigativa, alcemos la voz, que se abran las fronteras. No se puede decir que es por el contrabando, no se puede decir que es por esto de
0: el crimen organizado.
1: Claro. Es una mentira. Porque si se abre en Huaquí, en la provincia del Oro y en la provincia del Carchi, quiere decir que allá sí hay autoridad. Mire, mi querida Mercedes, en la época del expresidente Rafael Correa se hizo cuatro UPCs en Limones, en Garza Real, en Paletillas y Mangaburco. Vaya a ver usted, no hay un solo policía ahí. Se les entregó camionetas, motos, sin embargo son fronteras. Entonces quiere decir que esos UPCs, si están cerradas las fronteras y no están los policías en los UPC, no es que le estoy mintiendo, le digo al señor gobernador públicamente que se investigue, que lo diga. No, el señor Farfán viene aquí a mentir. Si esos puntos que son fronterizos, Mangaurco, Limones, Paletillas, Garza Real, los UPCs están abandonados, no hay un solo policía para que cuide. Entonces, ¿para qué se cierran las fronteras? Es inaudito pensarlo. Mi querida Mercedes, lo están haciendo solamente, es decir, para beneficiar a la provincia del Oro. ¿Sabe cuántos millones de dólares ya no han ingresado a nuestra querida provincia en cambios comerciales internos y externos de productos de importación y exportación? Cerca de 12 millones de dólares. Esos 12 millones con la provincia de La Suay, la provincia de Zamora y la provincia de Loja, nos hemos ido a hacerles dinero a la provincia del Oro, sin embargo marginada y empobreciendo a nuestros ciudadanos lojanos. Esto es inaudito. Gracias. No hemos escuchado a un asambleísta de ADN, no hemos escuchado al señor gobernador ni las autoridades. Mercedes, yo creo que hay que trabajar y hay que reconocer cuando hay obra, y también hay que ser crítica constructiva cuando no lo hay, pero no hay una sola obra, mi querida Mercedes, en este gobierno. 48 millones. Usted estuvo presente cuando llegó el presidente de la República hace 4 meses, dijo, hay 48 millones para bachar, para tapar huecos. Hasta el día de hoy no han invertido un solo dólar y siguen los huecos como ser cráteres.
0: Gracias, Richard, el ingeniero Richard Farfán ha estado con nosotros, ex asambleísta, ha estado con nosotros para compartir su criterio sobre diversos temas que sin duda son de interés. Luego sí vamos a hablar de lo que le pasó a la selección, lo que sucede también en el ámbito de la seguridad en Loja, además de otros asuntos en el orden ya del calendario electoral. Vamos a la pausa comercial para regresar con más información.
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3: Son las 5:35.
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Seguimos con más noticias en Radio Matovelle. Ya tenemos las 17 horas más 38 minutos y la información continúa. Esta se relaciona con lo que sucede en el ámbito deportivo, en la que tal vez algunos ciudadanos ya ni siquiera quieren escuchar aquello que se pueda decir en torno a reflexión y análisis de lo que pasa en el contexto deportivo, porque el desempeño de alguna manera fue cuestionado en el Estadio Azteca, en la que la goleada pues de alguna manera puso en enorme desventaja a la selección ecuatoriana. En todo caso, los deportistas han ofrecido disculpas por tal vez esta situación compleja. Así también se conoce que el director técnico pues culmina ya su función dentro de este ejercicio, y ahora les toca empezar de cero, es lo que indican a los señores jugadores. En todo caso, quienes manejan plenamente el ámbito deportivo, ellos darán cuenta de aquello que se da en torno a este asunto, de lo que representa ya la participación de la selección ecuatoriana. En todo caso, hubo alegrías y tristezas. El mundial continúa sin la selección ecuatoriana, pero la expectativa de quienes son amantes del deporte se mantendrá para ver cada una de las participaciones de las selecciones que aún están pendientes, y también a empezar a verificar el desempeño y ver quién será aquel que se lleve la Copa del Mundo. Esta es la característica que se da cada 4 años. En otro tema informativo, según se indica, el Ministerio del Trabajo se retracta y dispone el pago como feriado a quienes laboraron el 26 de junio. Esto es lo que se indica sobre este tema, en la que ya hay un asunto en la que hay el pago del recargo por horas extraordinarias a los trabajadores que laboraron el 26 de junio de 2026, día que fue declarado feriado por el presidente Daniel Noboa tras el triunfo de Ecuador ante Alemania en el Mundial. Ahí entonces hay un recuerdo y también una obligación. Empresarios precisamente piden aclaración al Ministerio de Trabajo sobre el pago a empleados que laboraron el 26 de junio. El 26 de junio no fue feriado, ni se deberá pagar como doble jornada, según el Ministerio de Trabajo, pero luego se dice lo contrario respecto a este tema, y hay que ver en qué medida el Ministerio de Trabajo adopta una posición que sea clara. Por lo pronto, el Ministerio del Trabajo se retracta y dispone el pago como feriado a quienes laboraron el 26 de junio, según se indica. Vamos a ver el grado de cumplimiento de este tipo de situaciones que se van dando en torno a lo que representa en sí ya lo que se da. En el ámbito político también tenemos noticias, y son de alguna manera lo que se va ofreciendo ya para las elecciones primarias y los rostros visibles o que se van haciendo visibles en estos días hasta llegar a noviembre, en el cual los electores tienen que pronunciarse a través de las urnas. Nils Olsen y Zaida Rovira serían precisamente las cartas de ADN para la alcaldía de Guayaquil y la prefectura del Guayas. Habría que ver quienes triunfen en las elecciones en qué medida están dispuestos, si se quiere, a buscar soluciones enormes en lo que representa ya el Guayas y Guayaquil. Vamos a ver. Por otra parte, también se da cuenta respecto a asuntos vinculados ya con lo que representa en sí ya el evento de las elecciones. Ya tenemos en este momento las 17 horas más 43 minutos y hay que ver cómo avanza este calendario electoral, en el que definitivamente existen problemas. Problemas porque tal vez no se logran armar cuadros convincentes para candidaturas cuando ya se está a las puertas de las elecciones primarias, y lo que se ve tal vez son
a partidos de alguna manera apadrinando de manera improvisada o muy rápida a candidatos que andan buscando cómo tener un apalancamiento para un posible triunfo. El asunto es bastante complicado y habría que ver cómo se va dando todo este tema. Por otra parte, también le comentamos a usted, amable audiencia, respecto a los asuntos vinculados con los ámbitos de cómo se va dando todo este tema. Por otra parte, también le comentamos a usted, amable audiencia, respecto a los

0: recaudaciones y entregas para ayuda humanitaria. Por otra parte, también en el escenario electoral, según se indica que conforme al calendario electoral del 1 al 3 de julio de 2026, la ciudadanía y las organizaciones sociales podrán presentar denuncias debidamente fundamentadas respecto del presunto incumplimiento de requisitos, prohibiciones o inhabilidades de las postulantes o postulantes de los procesos de selección de consejeros del Consejo de Participación Ciudadana y Control Social. Las denuncias se presentarán por escrito en la Secretaría General del Consejo Nacional Electoral, CNE, en las secretarías de las delegaciones provinciales electorales o en las oficinas consulares del Ecuador en el exterior, acompañadas de la documentación que sustenta los hechos denunciados y de los requisitos establecidos en el reglamento del proceso. La documentación recibida será remitida a la comisión verificadora para el trámite correspondiente. Del 4 al 8 de julio se notificará a los postulantes sobre las denuncias recibidas y posteriormente a ello, del 9 al 13 de julio, se garantizará un derecho, en este caso, o el derecho a la contradicción conforme a las etapas y plazos previstos en el calendario electoral y normativa vigente, según se da a conocer. Es la información que hasta la actualidad se reporta sobre este asunto. Ahora sí, nos vamos a informarle a la ciudadanía respecto a lo que sucede ya en el ámbito de la seguridad, en la que existen muchas reuniones ya para analizar la situación de seguridad que se da en la provincia de Loja y los compromisos que algunos de los ciudadanos tienen sobre lo que se va presentando en torno a los retos de garantizar la seguridad. Enseguida vamos a presentar algunos detalles que son producto de una reunión que precisamente se desarrolló entre diferentes sectores o actores estratégicos vinculados con la seguridad. Bajo estas circunstancias hay algunos compromisos y aporte interinstitucional de cada uno de ellos, que lo que realmente esperamos es que esto sea de fiel y efectivo cumplimiento. Vamos precisamente a presentar esta información que sin duda es de interés para la ciudadanía, porque todos estamos realmente necesitando que haya seguridad en el país, seguridad en la región sur del Ecuador y de manera principal en la provincia de Loja. Es un anhelo realmente requerido para lograr ejecutar acciones que permitan la productividad. Aquí tenemos. Organismos de control articulan acciones para fortalecer la seguridad ciudadana, fomentar nuevas estrategias para intervenir en sitios críticos de inseguridad en toda la provincia de Loja. Las labores son integrales entre la Policía Nacional, Fuerzas Armadas del Ecuador, Defensoría Pública, Intendencia General de Policía y más comisarías. Víctor Hugo Rivera, Intendente General de Policía, se refiere a este acontecimiento. Bajo estas circunstancias también estuvieron otras autoridades, como por ejemplo los comandantes de los grupos de caballería. Pero bueno, primero vamos a escucharle al señor intendente.
1: La importancia de estas reuniones radica en la articulación con los diferentes cuerpos de control que tenemos dentro de nuestra provincia. El día de hoy estuvimos reunidos con Policía Nacional, con el Ejército Ecuatoriano, Defensoría Pública y Policía Judicial. También estuvieron presentes los encargados del Centro de Rehabilitación número 1 de Loja para articular las diferentes acciones que se van a tomar en torno a la problemática que se tiene dentro de este centro de retención. Nosotros lo que hemos hecho es ponernos a disposición de las Fuerzas Armadas y de las personas que están a cargo de todas estas instituciones para articular de la mejor manera posible todas las acciones que se vayan a realizar, y como gobernación también e intendencia estamos prestos para ayudar en todo lo que sea necesario.
0: Por otra parte, también otras autoridades

0: Han hecho sus pronunciamientos, entre ellos Ramiro Jaramillo Ponce, comandante del grupo de caballería 18, Cazadores de los Ríos, que se refiere precisamente al proceso de intervención que tienen ellos en lo que representa en sí la seguridad.
1: Bueno, prácticamente estas reuniones nos llevan a articular distintas actividades que como Policía Nacional y Fuerzas Armadas realizamos conjuntamente, especialmente en el CPL Loja, prácticamente en las operaciones CAMEX de intervención que se hace intra y extramuros al Centro de Rehabilitación Loja para un mejor control del Centro de Rehabilitación. Sí, afirmativo, prácticamente con este tipo de intervenciones que se realiza conjuntamente con la Policía Nacional y el Ejército Ecuatoriano, ha disminuido las extorsiones, ha disminuido bastante lo que es sicariatos en la ciudad de Loja. Prácticamente ese es el resultado de que nos da el señor director y del CPL y mi coronel de la Policía Nacional, que estas intervenciones, nosotros como Fuerzas Armadas requisamos lo que es celulares prácticamente que ellos utilizan para realizar llamadas extorsionando a la gente de acá afuera, de la ciudad de Loja. Sí, seguir trabajando en lucha de encontrar todo lo que se pueda para el bienestar de la sociedad lojana y la tranquilidad de toda la ciudad. Y prácticamente para que se sientan tranquilos, porque nosotros estamos trabajando conjuntamente con la Policía Nacional y estamos encontrando buenos resultados en estas intervenciones.
0: Esto es lo que se destaca en torno a este tema, que sin duda es de interés para la colectividad en materia de seguridad, un asunto realmente que no puede pasar por desapercibido, es un asunto de urgente intervención y tal vez de manera permanente, es decir, realmente hay que estar muy pendiente de aquello que se vaya generando para garantizar o asegurar la tranquilidad de los ciudadanos. Bajo estas circunstancias, pues también tenemos otras intervenciones respecto a lo que sucede en esta materia de lo que implica aplicar acciones estratégicas para garantizar la seguridad en el ámbito de prevención también. Fernando Cueva Carrión, a ver, vamos a ubicar esta información más adelante. Mientras tanto, también le comentamos que existe algún asunto vinculado con lo que se desarrolla en temas de seguridad, especialmente en lo que nos dice Pablo Fajardo Delgado, como jefe precisamente de la subzona Loja de la Policía Nacional, que se refiere a los temas de seguridad. Luego les presentamos otro asunto que también está en carpeta de información.
2: Bueno, básicamente pues es una iniciativa de la gobernación de la provincia de Loja, pues en las que nosotros como instituciones componemos el Estado, nos articulamos, Fuerzas Armadas, Policía Nacional, Intendencia y el resto de instituciones, con la intención de articular diferentes procedimientos, diferentes operativos en el interior de la provincia, dentro y fuera de la ciudad de Loja, en los diferentes sectores, de acuerdo a la problemática delictiva que se da pues en los diferentes lugares de nuestra ciudad y nuestra provincia. Claro, lógicamente ha habido detenidos muchas las veces que tienen antecedentes de carácter delictivo, detenidos que han venido a operar de diferentes partes del país, especialmente de la costa de nuestro país. Estos han sido puestos a orden de las autoridades que imparten justicia con las diferentes evidencias que permiten pues fundamentar nuestro procedimiento y lógicamente darles las diferentes luces a las autoridades que imparten justicia con la finalidad de que reciban la sanción que se merecen. Bueno, por parte de la Policía Nacional, pues es tener la predisposición al 100% para articular los diferentes operativos y procedimientos y lógicamente dar los resultados que nuestra ciudadanía en general nos exige. No por vanidad de la Policía Nacional, no por vanidad de Fuerzas Armadas, sino por necesidad de una sociedad que nos exige a cada momento, a cada instante, seguridad ciudadana.
0: Esta es la información que se genera sobre este asunto que sin duda es de interés para la ciudadanía. Ya tenemos las 17 horas con 54 minutos. Acaba de llegar una información que a veces es tan reiterada que resulta un poco complicada. En todo caso, vamos a presentarle a la ciudadanía en virtud de conocer en qué medida las autoridades se comprometen no solamente con la palabra, sino con las acciones para garantizar o asegurar que haya efectivo cumplimiento de los servicios públicos. Se indica que el gobernador de la provincia de Loja, Juan Álvarez, recorrió las instalaciones del Hospital Manuel Ignacio Monteros del Instituto Ecuatoriano de Seguridad Social, IES. Según se indica, el objetivo es verificar el correcto funcionamiento de la Casa de Salud y la calidad de la atención ciudadana. Durante la jornada, supervisó áreas de emergencia y pediatría, constató el abastecimiento de medicamentos y evaluaron las nuevas máquinas adquiridas. Vamos a escuchar lo que dice Juan Álvarez, gobernador de Loja, sobre este tema.
3: Hoy Gobernación de Puertas Abiertas ha visitado lo que es el hospital para ver cómo está siendo atendida la ciudadanía y sobre todo estamos aquí para gestionar y fortalecer al instituto para mejorar la atención de la ciudadanía. Vamos a transformar todo esto para una mejor atención de la ciudadanía. Hemos visitado algunas partes del hospital como es emergencia y algunas otras partes de ellas. Gobernación de Puertas Abiertas está para transformar y gestionar la salud de toda la ciudadanía. Estamos haciendo visitas sorpresas, hablando con los directores, hablando con la ciudadanía, hablando con la gente encargada aquí en el hospital. No va a ser la única vez que vengamos, vamos a ser más constantes, vamos a conversar con la ciudadanía para poder demostrar que se está transformando la salud. Que Gobernación está para escuchar a toda la ciudadanía, para atender que todo el mundo puede acercarse a la Gobernación. Y si la ciudadanía no puede acercarse a Gobernación, nosotros como Gobernación vamos a ir hacia la ciudadanía para escuchar y para atender sus necesidades. Para eso estamos.
0: Esto es lo que se señala. Ya tenemos las 17 horas con 56 minutos. Entendemos que una supervisión tendría que estar acompañada de personal de la medicina que sea imparcial en la información para ver si efectivamente hay el manejo adecuado respecto a lo que hace referencia la autoridad. Si no, caso contrario, podría correrse el riesgo que esto sea como una visita y nada más. Fernando Cueva, director administrativo del Hospital Manuel Ignacio Montero, dio cuenta de esta visita y del informe que se proyecta respecto a la atención que se brinda en esta casa de salud.
4: Tuvimos la grata presencia de él en un recorrido a nivel de todo el hospital. Pudo constatar y visitar las áreas de emergencia, de ginecología, pediatría, neonatología, así como el área de imagenología. Adicional a ello, pudo evidenciar el abastecimiento que contamos actualmente tanto en medicamentos como en dispositivos médicos. El gobierno nacional ha invertido los recursos necesarios. En meses anteriores hemos llevado procesos de contratación que nos han permitido tener un abastecimiento actual del 70% de un 30% que teníamos a inicios de año. Adicionalmente, en la visita que la máxima autoridad provincial pudo constatar, es el hecho de poder evidenciar la repotenciación que hemos tenido en las áreas principalmente de materno infantil, lo que nos ha logrado obtener el reconocimiento a nivel nacional con la norma ESAMIN, misma que será entregada en los próximos días aquí en la ciudad de Loja por parte de las autoridades nacionales, convirtiéndonos en el primer hospital de la región sur en obtener esta certificación y el segundo hospital a nivel nacional del Instituto Ecuatoriano de Seguridad Social. Adicional a ello, pudo constatar tanto el equipamiento del área de imagenología, el abastecimiento que contamos en el área de farmacia, entre medicamentos y dispositivos médicos, y por supuesto la atención que brindamos en las diferentes áreas del hospital. Efectivamente, en el transcurso de estos meses se han asignado partidas presupuestarias para la incorporación de especialistas, médicos generales, psicólogos y enfermeras. Ya contamos con especialistas en neurocirugía, en neurología, en patología, tenemos especialistas tanto en traumatología como también en endocrinología. Adicional a ellos se incorporaron 14 médicos generales, 7 enfermeras, 2 psicólogos, y en el transcurso de estos días estamos con la intención, pues, de incorporar más profesionales con la finalidad de brindar una atención de calidad, con calidez a la ciudadanía. Sí, en el transcurso de estos días justamente ya estamos por firmar el contrato de adjudicación del mantenimiento integral de las instalaciones del Hospital Manuel Ignacio Monteros. Con una inversión de cerca de $450,000 iniciarán los trabajos en los próximos días, en lo cual intervendremos las áreas físicas de las principales áreas hospitalarias. Eso permitirá garantizar a nuestros afiliados una mejor atención y, por supuesto, a nuestros médicos un trabajo en las condiciones óptimas para poder brindar esta atención a la ciudadanía.

0: supuesto, a nuestros médicos un trabajo en las condiciones óptimas para poder brindar esta atención a la ciudadanía.
1: Seguimos con más información en Radio Matovelle. Ya tenemos, casi que ya no nos queda tiempo. Ya tenemos las 18 horas. Le comentamos a la ciudadanía que se presentó también un proyecto de intercambio y fusión de datos respecto a lo que pasa con el ámbito turístico y facilitar la toma de decisiones. Diana Rivera, de la Universidad Técnica Particular de Loja, dio cuenta del trabajo que se hace con el sector productivo para garantizar que esta información tenga el auxilio también de la inteligencia artificial y garantizar la fluidez de la información que se intercambie de diferentes sectores. Vamos a escuchar.
2: La técnica venimos trabajando desde el 2016 en lograr que Loja se convierta en una ciudad turística responsable, sostenible e inteligente. Definitivamente estamos seguros y convencidos de que el trabajo conjunto entre la universidad y el sector público y privado es necesario para que este tipo de actividades y este tipo de proyectos puedan transferirse y ponerse a disposición del sector público y privado, en este caso del sector turístico. Nosotros, pues, desde nuestro ámbito, la investigación de durante todos estos años se ve reflejada en este tipo de proyectos. Hoy la transferencia de Travel es un ejemplo palpable de que definitivamente el trabajo conjunto es posible. Y esta aplicativo inteligente, hecho a través de inteligencia artificial, basado con inteligencia artificial, es importante para que el sector turístico, la mesa turística, pueda ponerlo a disposición de la ciudadanía, de los turistas, que puedan tomar decisiones confiables, con información clara de cómo venir y visitar nuestra ciudad. Así que les pedimos que esta herramienta se la utilice de forma responsable, que se le saque todo el provecho posible, y también que el sector turístico sea amable con la universidad, que nos den a conocer los datos, que puedan acceder nuestros investigadores a la data, porque sin data no podemos investigar, ¿sí? Eso es fundamental. Entonces, tenemos que dar de parte y parte. Nosotros necesitamos la data, investigamos y la devolvemos. Definitivamente nosotros devolvemos las investigaciones a la sociedad para la toma de decisiones y, lógicamente, también ofrecemos productos científicos para seguir con construyendo conocimiento al ámbito también científico. Así que muchas gracias, gracias también al Observatorio Turístico, a los docentes de nuestra universidad, por todo el trabajo que han desarrollado y por disponer de esta plataforma para la provincia y la ciudad de Loja. Definitivamente estamos convencidos que Loja puede generar turismo y que puede constituirse en una ciudad turística responsable y sostenible. Muchas gracias. Buenos días.
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4: Son las 6:03.
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1: Bendiciones para todos los estimados radioescucha de RCN y de Radio Matovelle. En este miércoles primero de julio, la palabra del Señor viene a nosotros a través del Evangelio según San Mateo, en el capítulo octavo, versículos 28 al 34. En aquel tiempo llegó Jesús a la otra orilla, a la región de los Gerasenos. Desde el cementerio, dos endemoniados salieron a su encuentro. Eran tan furiosos que nadie se atrevía a transitar por aquel camino. Y le dijeron a gritos: ¿qué quieres de nosotros, Hijo de Dios? ¿Has venido a atormentarnos antes de tiempo? Una gran piara de cerdos a distancia estaba osando. Los demonios le rogaron: si nos echas, mándanos a la piara. Jesús les dijo: id. Salieron y se metieron en los cerdos. Y la piara entera se abalanzó acantilado abajo y se ahogó en el agua. Los porquerizos huyeron al pueblo y les contaron todo, incluyendo lo de los endemoniados. Entonces el pueblo entero salió a donde estaba Jesús y al verlo le rogaron que se marchara de su país. El Señor va a la región de los Gerasenos, zona de gentiles y helenizada, donde sus habitantes se permitían la crianza de cerdos prohibida por las tradiciones rabínicas, pero no por la ley. Allí encuentra a unos endemoniados. En este capítulo quinto de San Mateo aparecen dos endemoniados. En San Marcos es un solo hombre. Los espíritus impuros reconocen a Jesús como Hijo de Dios Altísimo y le piden que no los atormente. Negocian con Jesús su permanencia, pidiéndole que les permita poseer a los cerdos, lo cual el Señor les permite, llevando a los cerdos a perder el control y a precipitarse por el acantilado. En esta narración vemos el poder de Jesús sobre los espíritus inmundos, los cuales se ven obligados a someterse a sus órdenes. Para los habitantes de la región, la perfecta salud de sus paisanos no reviste ninguna importancia, mas cuentan sus cerdos. Por eso invitan a Jesús a abandonar su país. El Señor con este pasaje nos hace reflexionar sobre el valor del prójimo frente a los bienes materiales. Si bien estos son importantes, de ningún modo pueden compararse con el valor de la vida humana. Gloria al Padre, al Hijo y al Espíritu Santo.
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4: Amigos oyentes, reciban un saludo de la redacción en español de Vatican News Radio Vaticano y quien les habla, Patricia Nestroza. A continuación, en titulares, el contenido de la emisión de hoy, miércoles 1 de julio. En este mes de julio, el Papa León XIV reducirá su actividad pública, siguiendo la tradición, pasando unos días de descanso en Castel Gandolfo. No habrá audiencias generales los miércoles, aunque sí mantendrá el rezo dominical del Ángelus. Hoy ha tenido diversas audiencias privadas, entre ellas la presentación de las cartas credenciales de la nueva embajadora de El Salvador, Patricia Leonor Comandari Zanotti. Y ayer, el Papa León XIV recibió en audiencia a la delegación del Patriarcado Ecuménico de Constantinopla con motivo de la fiesta de los santos Pedro y Pablo, agradeciendo su presencia, como expresión de la cercanía fraterna entre ambas iglesias. Así serán las vacaciones de León XIV en el mes de julio, sin audiencias generales, pero con el rezo del Ángelus. Llega julio, el mes en el que tradicionalmente la agenda del Papa está más despejada. Todo apunta a que este año no será diferente y León XIV se traslada unos días a Castel Gandolfo, residencia de verano de los papas desde mediados del siglo XVII. Una tradición que retomó el propio León XIV el pasado verano, tras los 12 años de pontificado de Francisco, quien optó por permanecer en el Vaticano durante su periodo vacacional. Así que entonces, sin audiencias generales previstas todos los miércoles de julio, el próximo sábado 4 marcará el primer acto de la agenda de León XIV. El pontífice viajará a Lampedusa en una visita pastoral que incluirá una ofrenda floral en el cementerio donde descansan las personas migrantes fallecidas durante la travesía hacia Europa, además de la celebración de una misa. Un día después, el domingo 5 de julio, el pontífice rezará el Ángelus en la Plaza de la Libertad frente al Palacio Apostólico de Castel Gandolfo. Según el calendario publicado por la Santa Sede, León XIV volverá a presidir esta oración una semana más tarde, el 12, también desde la localidad cercana a Roma. El 19 de julio, el Santo Padre regresará al Vaticano para rezar el Ángelus desde el Palacio Apostólico. Por último, el domingo 26, con motivo de la Jornada Mundial de los Abuelos y de las Personas Mayores, la Santa Sede ha anunciado el rezo del Ángelus, aunque aún no se ha precisado el lugar. La actividad del Papa de esta mañana ha sido a las 8:30 en audiencia privada con el cardenal Baltasar Enrique Porras Cardoso, arzobispo emérito de Caracas, Venezuela. Seguidamente tuvo lugar la presentación de las cartas credenciales de la señora Patricia Leonor Comandari Zanotti, embajadora de El Salvador. Seguidamente el cardenal Vicente Bocalic Igish, arzobispo de Santiago del Estero en Argentina. A las 10 de la mañana, el Papa se encontró con Suor Simona Brambila, prefecto del Dicasterio para los Institutos de Vida Consagrada y las Sociedades de Vida Apostólica, junto con el cardenal Ángel Fernández Artime, proprefecto, y Suor Tiziana Merletti, secretario. A las 10:30, el Papa se encontró con Bruno Andreas van der Ploeg, embajador de Bélgica en visita de despedida. También en visita de despedida, el señor Hassan Hendy Anak, embajador de Malasia, y la señora Frances Catherine Collins, embajadora de Irlanda. A las 11, el Papa, en audiencia privada, recibió al señor Rafael Perpetuo Mercado Lotilia, presentando sus cartas credenciales como embajador de Filipinas. Y por último, el pontífice recibió al cardenal Caludio Guglielotti, prefecto del Dicasterio para las Iglesias Orientales. El Papa León XIV recibió en audiencia este martes a la delegación del Patriarcado Ecuménico de Constantinopla con motivo de la fiesta de los santos Pedro y Pablo. Agradeciendo su presencia como expresión de la cercanía fraterna entre ambas iglesias, el pontífice destacó la importancia de mantener el tradicional intercambio de visitas y recordó con gratitud sus encuentros con el Patriarca Ecuménico Bartolomé, reafirmando el deseo común de avanzar hacia la plena unidad de todos los cristianos. En su discurso, el Santo Padre subrayó el valor del 1700 aniversario del Concilio de Nicea como un signo de la comunión existente entre quienes profesan la misma fe en la Trinidad. Señaló que el credo niceno debe seguir siendo el fundamento del camino ecuménico, inspirado en el principio de unidad en la diversidad, con la esperanza de que las distintas confesiones cristianas recorran juntas el camino hacia el jubileo de la redención del 2033 como testigo del resucitado. El Papa afirmó que en un mundo marcado por guerras, polarización y divisiones sociales, los cristianos reconciliados y unidos en la fe están llamados a ser un signo creíble de paz. También destacó la necesidad de fortalecer la colaboración entre las iglesias para afrontar desafíos como la construcción de la paz, el uso responsable de las nuevas tecnologías y el cuidado de la creación, recordando que la defensa de la vida y la dignidad de toda persona constituye una exigencia del Evangelio. El óvulo de San Pedro, la caridad del Papa, llega a todos los rincones del mundo. El informe anual de fondo que ha recaudado Naciones para el Papa con el fin de apoyar su misión en todo el mundo y sus iniciativas caritativas revela que estas ascendieron a 57.6 millones de euros. Entre los países más generosos se encuentran Estados Unidos, Italia y Brasil. Se han financiado numerosos proyectos como la construcción de iglesias en Egipto y un convento en Sri Lanka. El óvulo de San Pedro recauda donaciones para el Papa destinadas a apoyar su misión en favor de la Iglesia Universal y numerosas iniciativas para los más necesitados. El informe del año pasado muestra que los ingresos del Fondo Óvulo de San Pedro fueron de 57.6 millones de euros, mientras que los gastos ascendieron a 59.8 millones de euros. Este resultado negativo, según se explica, se debe a las fluctuaciones en los tipos de cambio. Se desembolsaron contribuciones por un total de 54.5 millones de euros, de los cuales más de 41 millones se destinaron a apoyar las actividades de la Santa Sede al servicio de la misión apostólica del Papa y 13.3 millones a proyectos de asistencia directa a los más necesitados. La mayor parte de los ingresos proviene de las diócesis, seguida de donantes privados, fundaciones e instituciones religiosas. El Fondo Óvulo incluye las donaciones recibidas mediante colectas de parroquias de todo el mundo en la fiesta de San Pedro y San Pablo, que las diócesis transmiten a la Santa Sede a través de las representaciones pontificias, con la excepción de las diócesis italianas que las envían directamente. Otras donaciones llegan mediante transferencias bancarias y postales, cheques o a través del sitio web, tarjetas de crédito y PayPal. Por último, se incluyen los legados testamentarios. Estados Unidos, 26.1% del total de las donaciones. Italia y Brasil son los países que aportan la mayor parte de los ingresos, seguidos de la República de Corea, Alemania, Francia y España. El óvulo de San Pedro ayuda al Papa a brindar asistencia material a países en desarrollo y poblaciones afectadas por la guerra. Y también apoya de diversas maneras la presencia evangelizadora de parroquias, diócesis e institutos religiosos particularmente necesitados. Básicamente existen tres áreas de actividad: la expansión de la presencia evangelizadora con contribuciones equivalentes al 41% del total, proyectos sociales con el 35% y el apoyo de la presencia evangelizadora con el 24%. Se han financiado e implementado 252 proyectos en 74 países, principalmente en África, Asia y Europa, donde se han otorgado becas en universidades pontificias a sacerdotes, seminaristas y religiosos de África, América Latina y Asia. También se donó ayuda humanitaria para apoyar a la población ucraniana. La expansión de la presencia evangelizadora incluye la construcción de nuevas iglesias y otros edificios con el objetivo de promover y consolidar la presencia evangelizadora en las nuevas iglesias locales. En Sri Lanka se construyó un convento en Mannar. En Egipto se construyó una iglesia parroquial en Hagasa y en Burkina Faso se estableció un centro pastoral en Kaya. Los proyectos sociales incluyen programas de capacitación y apoyo, así como ayuda material para las comunidades locales. En este contexto, se destinó ayuda a Gaza a la construcción de aulas para niñas, Dalit, en Ambikapur, India, y a una escuela secundaria en Benchu, Sudán del Sur. Entre los proyectos que apoyan a las iglesias locales en países de misión y a aquellas con necesidades especiales se encuentran, por ejemplo, la construcción de una casa de huéspedes para sacerdotes en Phat Hain, Myanmar, la renovación de la casa parroquial de la iglesia de San Jerónimo de Ingonaid en Haití y el seminario mayor de San Agustín en Kabwe, Zambia.
5: Con nosotros en Radio Vaticana, Vatican News, el padre William José Vázquez Toro, rector del seminario San Pedro Apóstol de La Guaira, en Venezuela. Sabemos la situación que vive el país luego de estos dos terremotos el pasado 24 de junio. Y hoy ya algunas de las cifras que han dado a conocer las autoridades, más de 1.700 fallecidos. Y una de las zonas más afectadas precisamente es allí en La Guaira. Gracias, padre William, por acompañarnos, por compartir con nosotros. ¿Y cuál ha sido el mensaje de la Iglesia y también el trabajo articulado que están realizando en este momento de angustia para la población? Centros de acopio, otras acciones pastorales, ubicación para damnificados, seguramente trabajando con otras instituciones también.
6: Sí, en primer lugar, el mensaje, la cercanía. La cercanía, la solidaridad, el tocar la carne de Cristo. Aquello que el Papa Francisco repetía tanto, el no perder la gracia de las lágrimas, de llorar unos con otros, pero de tocar la carne de Cristo y estar cercanos. La Iglesia ha activado los mecanismos de la Caritas diocesana y está trabajando en unión con la Caritas Nacional. Y, por supuesto, con otro organismo que viene trabajando con la Iglesia Católica y se ha articulado de esta manera. La Iglesia de La Guaira tiene, en este caso, centros de acopio. Sobre todo, pues, se ha recibido todo lo necesario, pero en este momento se ha pedido que ya no se envíe más ropa, sino sobre todo el clamor, la necesidad principal de la gente, por ejemplo, los enlatados. En cuanto a alimentos, enlatados, hemos recibido donaciones de pan, bastante de todo el país.
4: Hasta aquí, amigos oyentes, con nuestra información. Gracias por haber estado en sintonía de Vatican News, Radio Vaticano. Hasta la próxima.
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10: Son las 6:24 minutos.
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12: La Redemptoris Missio nos dice: lo primero que requiere el diálogo es el reconocimiento y la valoración del otro y de los otros, así como de su palabra. El camino hacia Emaús es el camino de la humanidad sufriente, decepcionada y deprimida, el lugar de la humanidad frustrada y desesperanzada. 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
18: Miércoles 1 de junio. Comenzamos un nuevo mes con la información más importante del día en la segunda emisión de Ecuador en Contacto. Para Karina Torres en el control de sonido y quien les habla, Fernanda Ver en los micrófonos, es un gusto acompañarlos los próximos 30 minutos. Atención, porque el gobierno de los Estados Unidos designó a los llamados Chone Killers como una organización terrorista extranjera y terrorista global. Así lo informó el secretario de Estado estadounidense Marco Rubio, quien señaló que el grupo estaría vinculado con actividades de narcotráfico y violencia criminal. Con esta información, damos paso a los titulares de hoy. Experto advierte que medicamentos importados de la India no cubrirán el déficit de abastecimiento. Audiencia de casación por el femicidio de María Belén Bernal entra en fase de deliberación. Ministerio de Agricultura presentó un plan de contingencia por la llegada del Niño.
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18: Comenzamos. Según el doctor y especialista en gestión hospitalaria Germán Guerrero, el abastecimiento de medicamentos en la red de salud pública se encuentra actualmente por debajo del 60% y aseguró que la adquisición de fármacos desde la India no cubrirá por completo el déficit existente. Nuestra compañera Nicole Mendoza nos comparte los detalles de las declaraciones en la siguiente nota. Te escuchamos, Nicole. Corape informa.
19: Y el país se integra. Tras darse a conocer por parte del gobierno nacional la adquisición de medicamentos provenientes de la India, la sociedad médica se mantiene a la expectativa, ya que hasta el momento no se ha emitido un pronunciamiento oficial con los detalles de esta compra. Frente a esto, el especialista en gestión hospitalaria, el doctor Germán Guerrero, afirmó que es preocupante la falta de información por parte de las autoridades.
20: En realidad no han habido mayores datos después del anuncio que para el 14 de junio ya íbamos a tener un primer abastecimiento, y después de eso no han habido mayores cifras, sobre todo de lo que va a llegar al país y sobre todo la necesidad primaria, que sería el primer paso que se debería hacer para saber qué nos hace falta de forma urgente. Entonces, ante esto, el silencio del gobierno sí preocupa un poco, porque hay personas que están jugándose la vida y no tienen insumos, no tienen medicamentos, y que además esto limita la acción del personal de salud.
21: Además, advirtió que el abastecimiento de medicinas en la red de salud pública se encuentra por debajo del 60%.
20: A nivel nacional, el abastecimiento, según las cifras, es menor al 60%. Si bien es cierto que hay unidades que tienen un abastecimiento mayor, ninguna alcanza el abastecimiento óptimo, que debería ser más del 92%. Porque incluso así, hay medicamentos que van a faltar, va a haber insumos que van a faltar. Y esto sí preocupa mucho, porque nos deja a nosotros en indefensión frente a las patologías que pasan los pacientes, y nos ata las manos, porque pese a toda la buena voluntad que pueda tener el profesional de salud, enfermeros, médicos, personal de fisio, todos los que están involucrados en la salud, no van a poder actuar como deberían porque no tienen los recursos.
21: Aclaró que una vez que lleguen los medicamentos, la prioridad será abastecer las áreas de emergencia, los quirófanos y principalmente atender las necesidades de los pacientes con enfermedades críticas.
20: Lo primero serían los medicamentos para enfermos críticos. En este caso es para todo lo que se necesita en las áreas de emergencia, en las unidades de cuidados intensivos, en quirófanos, y también hay algo muy importante que nos está faltando en este momento, que son los pacientes que están en terapia renal sustitutiva, en diálisis.
21: A través del decreto ejecutivo 433, el presidente Noboa designó a la abogada Emilia Ruiz Holguín como delegada ante el directorio de la empresa pública de abastecimiento, infraestructura y logística en salud, una propuesta del gobierno para solventar la crisis en este sector, que según el doctor Guerrero, lleva años sin una solución real. Reportó Nicole Mendoza, Corape Informa.
22: Y el país se integra. Muchísimas gracias, Nicole. En otras noticias, el Ministerio de Agricultura, Ganadería y Pesca presentó su plan de contingencia para reducir los posibles impactos que podría generar el fenómeno de El Niño en la producción agropecuaria, acuícola y pesquera. El ministro del ramo, Juan Carlos Vega, explicó las primeras acciones que ha desarrollado esta cartera de Estado y cómo la información recopilada permitirá tomar medidas para enfrentar posibles afectaciones.
23: La primera cosa que hemos hecho es hacer un levantamiento, de alguna forma planimétrico, para ver cuáles podrían ser las principales áreas afectadas con diferentes niveles de fuerza que venga el fenómeno del Niño. Es importantísimo tener primero que nada las alternativas de evacuación de las aguas. No es igual estar trabajando en una parte plana como la cuenca baja del río Guayas, o muchas partes inclusive de la provincia de Los Ríos, donde estamos inclusive en varios cientos de metros por debajo del nivel del mar, ¿no es cierto? Donde la evacuación es obviamente mucho más compleja. Que si estamos en las partes altas de Manabí, donde obviamente la capacidad de evacuación de esas aguas es relativamente más rápida y menos dañina. Una cosa fundamental es los tipos de cultivos que van a ser afectados.
22: Dentro del plan se contemplan los cambios de temperatura y las plagas o enfermedades que podrían aparecer, además de los riesgos para el sector pecuario, pesquero y la importancia de contar con un seguro agrícola. Melissa Larrea, gerente de Agroprotege, detalló las cifras de inversión y los beneficiarios de este mecanismo de aseguramiento productivo que cuenta con apoyo del Estado.
24: Tenemos una proyección del seguro agrícola de este año de 59.663 productores a ese año, y en el ganadero tenemos una proyección de 6.328 animales protegidos al 2026. De los años anteriores, del 2026-27, tuvimos un presupuesto de 14 millones 360 mil dólares, y esto nos daba un total de 68 mil 879 productores cubiertos. De acuerdo a la necesidad del país y por cómo se ve, las provincias que tienden a tener mayor colocación de pólizas están en la costa, están en Manabí, en Guayas, en Los Ríos, justamente por el territorio que manejan. Y los cultivos más susceptibles dentro de esos territorios son maíz y arroz.
22: El ministerio informó además que este plan para enfrentar los posibles efectos del fenómeno del Niño en el sector agrícola, ganadero y pesquero contempla 62 acciones que se ejecutarán en tres fases para reducir los riesgos. Tiempo de una primera pausa, pero antes, atentos porque el INAMI emitió una advertencia por lluvias y tormentas eléctricas en Chimborazo, Cotopaxi, Tungurahua, Pastaza y Morona, Santiago. El pronóstico indica precipitaciones de moderada a fuerte intensidad desde la tarde del 1 de julio hasta la noche del 4 de julio. Ya regresamos.
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2: Estamos de vuelta. La audiencia de casación por el femicidio de María Belén Bernal fue suspendida para que el Tribunal de la Corte Nacional de Justicia inicie la deliberación del caso. La resolución se conocerá en los próximos días. Nicole Mendoza nos explica qué puede ocurrir en este caso. Adelante, Nicole. Corape informa.
3: Y el país se integra. A través de un plantón frente a la Corte Nacional de Justicia, familiares y amigos de María Belén Bernal, junto a organizaciones feministas, exigieron que se ratifique la condena de 34 años y 8 meses contra Germán Cáceres, en el marco del recurso de casación de este caso. Elizabeth Otavalo, madre de María Belén, aclaró que se mantienen a la espera de que el teniente de policía, Alfonso C., sea también sancionado, tras haber sido declarado inocente por presunta omisión dolosa.
4: Necesitamos también que se sancione a un dormilón policía, a una persona que escuchó 10 veces pedir auxilio y no le ayudó. Todo el mundo sabemos que Germán Cáceres no lo hizo solo. Sin embargo, fraude procesal está archivado por la fiscal. Pero ahora nosotros, cuando terminemos casación y terminemos femicidio, voy a ir con fraude procesal, con todo, así mismo como fui con femicidio.
3: Por su parte, la madre de Alfonso C., Olga Vizcarra, aclaró que desde la defensa de María Belén Bernal exigen que su hijo pague una condena de más de 26 años y una indemnización de $1,600,000.
5: Mi hijo fue ratificado 3 veces su inocencia en base a las pericias, a las pruebas, a todo lo que se ha recabado dentro del proceso. Y no puede ser justo que simplemente por suposiciones, por un tal vez, a lo mejor quizás pudo, la señora Otavalo quiere que vaya mi hijo más de 26 años a la cárcel. Ella pidió $1,600,000. ¿Y cómo se puede configurar como crimen de Estado? Porque mi hijo es un servicio activo y es un policía.
3: Según el abogado de la familia Bernal, Juan Pablo Albán, la defensa de Camacho no expuso argumentos suficientes para desvirtuar la presunta omisión atribuida al oficial en el caso.
6: Nosotros no tenemos ninguna duda de que la sentencia será ratificada. Más bien, nuestra interrogante es cómo el tribunal va a abordar la cuestión de la responsabilidad de quienes, con su comportamiento omisivo, permitieron que este hecho ocurra porque pudieron haberlo impedido. Frente a los argumentos propuestos tanto por la Fiscalía como por nosotros en relación con esta cuestión, la defensa del procesado simplemente no pudo reaccionar. Y la forma de reacción, no voy a entrar en detalles, pero fue desafortunada, inapropiada para un recinto como este, además la más alta Corte de Justicia Ordinaria del país.
3: Finalmente, la Corte Nacional de Justicia suspendió la audiencia de casación para dar paso a la fase de deliberación. En los próximos días, el tribunal emitirá su resolución en la que definirá si ratifica la condena por femicidio contra Germán Cáceres y si se mantiene o se revoca la decisión que declaró inocente a Alfonso C. Reportó Nicole Mendoza, Corape Informa.
2: Y el país se integra. Muchísimas gracias, Nicole.
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2: Cambiamos de tema. La Policía Nacional entregó al municipio de Cuenca un análisis sobre delitos cometidos con motos para contribuir con este insumo a la elaboración de una posible ordenanza que regule la circulación de 2 personas en este tipo de vehículos. Desde Radio Católica Cuenca, nuestro compañero Walter Orellana nos trae detalles de esta información. Adelante, Walter. 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
10: El coronel de policía Pablo Inga respalda la ordenanza para controlar la circulación de 2 personas en motocicleta. El comandante informó que la institución entregó al municipio de Cuenca un análisis estadístico del comportamiento delictivo desde el año 2020 al 2026 para aportar a la elaboración de la ordenanza de 2 en moto. Explicó que los datos muestran la incidencia de los delitos cometidos por delincuentes que se movilizan en este medio de transporte. Además, señaló que aunque este tipo de medidas no elimina el delito, sí representa una herramienta jurídica que fortalece el trabajo operativo de la policía.
11: Alguna información que ha sido solicitada por parte de estas autoridades acá en el municipio de Cuenca, ha sido importante también entregarlas y que conozcan de primera mano cómo es el proceso delictivo desde la óptica policial y que sume esta información a esta ordenanza que están estimando considerar en la ciudad de Cuenca. Esta ordenanza obvio que tiene ciertas particularidades, ciertos temas excepcionales. Lo que hemos hecho como Policías Nacional es aportar con información que sirva para la construcción de política pública y que esta sirva para nuestra ciudad. Bueno, el requerimiento fue un tema de un análisis estadístico de la proporcionalidad que han usado la delincuencia operando en motocicletas, quienes han robado a personas, han robado locales comerciales, han robado motos, vehículos, temas que tienen que ver con el análisis criminal que la policía ha entregado con data estadística al Consejo.
8: ¿Qué tan grave es la situación en Cuenca?
11: Bueno, nosotros en este análisis lo hemos hecho desde el 2020 hasta la fecha con corte al 2026. Hay picos, por ejemplo, en el año 2022 tenemos un pico de incidencia delictiva en toda esta temporalidad, es decir, casi 6 años de análisis, y que comienza a decaer en estos últimos años. Obvio que todavía no termina el año 2020.

0: Desde la capital Azuaya, informó Walter Orellana, Radio Católica Cuenca. Corape informa.
1: Y el país se integra. Muchísimas gracias a nuestro compañero Walter Orellana. Finalizamos este bloque de noticias con la reflexión que hizo el exministro de Economía, Carlos de la Torre, sobre el riesgo país. Nuestra compañera Elba Luzardo conversó con él para aclarar qué mide realmente este indicador y cuáles son sus alcances. Te escuchamos, Elba. 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
2: Y el Ecuador se integra. El gobierno del presidente Daniel Noboa ha puesto énfasis en la reducción del riesgo país como uno de los indicadores de la situación financiera nacional. Para conocer qué mide realmente este indicador y cuál es su alcance, conversamos con el exministro de Economía, Carlos de la Torre, quien explicó que el riesgo país estima la probabilidad de que un Estado incumpla el pago de su deuda externa. Añadió que el indicador al que hace referencia el gobierno evalúa principalmente dos aspectos.
3: Uno, la voluntad política que tiene un gobierno de priorizar, ¿ya? Porque aquí también hay que tener en cuenta de que no solo es que se pague la deuda, sino que se priorice el pago de la deuda sobre el resto de obligaciones que tiene un gobierno. Y dos, que existan los recursos con los que se pueda pagar esa deuda. No importa si la economía está por los suelos, si está totalmente desbaratada, lo que importa es que el fisco pueda recaudar los recursos que garanticen el pago de la deuda externa. Si se cumplen estas condiciones, evidentemente la calificación de riesgo país del país va a ser más baja. De ninguna manera esto es un reflejo de un buen desempeño macroeconómico.
2: Al consultarle sobre la narrativa del gobierno que vincula la reducción del riesgo país con más inversión y oportunidades para el desarrollo, señaló que en determinadas circunstancias de los mercados financieros internacionales, un menor riesgo país sí puede traducirse en un financiamiento más barato para el Estado.
3: ¿Por qué? Porque se percibe que esa deuda con mucha más seguridad va a poder ser pagada, por lo que yo indiqué anteriormente. Entonces los prestamistas están dispuestos a entregarle recursos al Ecuador a una tasa de interés más baja. Quizás hasta ahí podría reducirse el beneficio que tendría la economía ecuatoriana, pero eso no quiere decir que esto aplica a nivel mundial.
2: Respecto a la idea de que una reducción del riesgo país permitirá a los bancos ecuatorianos obtener créditos más baratos en el exterior para luego otorgar préstamos en el país, el exministro indicó que este tema requiere varias precisiones.
3: La capacidad de captación que tienen aquí adentro las entidades financieras, es decir, los depósitos de los ecuatorianos en la banca, son más que suficientes para poder sostener la operación de la banca nacional sin que tengan que recurrir a recursos del exterior. ¿Eso qué quiere decir? Que así baje el riesgo país a cero. Las tasas de interés que nos cobra la banca a los clientes ecuatorianos por el crédito de ninguna manera va a bajar.
2: El riesgo país de Ecuador es calculado y publicado por JP Morgan mediante el índice ENVI, entidad que, según recordó de la Torre, también figura entre los acreedores del Estado ecuatoriano. Reportó para Ecuador en Contacto, Elba Luzardo. 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
1: Y el país se integra. Muchísimas gracias a nuestra compañera Elba Luzardo. Y con esta información nos vamos a la segunda pausa de este noticiero. Recuerden visitar nuestras redes sociales. 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Ya regresamos.
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2: Estamos de regreso. Gracias por seguir en compañía de su radio comunitaria. Les contamos que el Ministerio del Ambiente informó que inició el proceso para construir el Plan de Conservación del Biocorredor Amazónico, una estrategia que busca definir acciones para proteger ecosistemas de la Amazonía ecuatoriana. La cartera de Estado informó que el proceso contará con apoyo técnico de organizaciones ambientales y universidades y se desarrollará junto a un equipo de planificación que estará encargado de elaborar esta hoja de ruta. El plan abarcará la cuenca amazónica ecuatoriana y analizará nuevas zonas que podrían incorporarse a mecanismos de conservación, con una meta de proteger al menos 1.8 millones de hectáreas entre territorio terrestre y humedales. Además, se plantea identificar oportunidades para conservar cerca de 18.000 kilómetros de ríos, considerados importantes por su conexión y biodiversidad. El Ministerio aseguró que esta planificación se realizará mediante un proceso participativo que incluirá a pueblos y nacionalidades indígenas de la Amazonía. Los centros educativos de las comunidades rurales del Cantón Saquisilí, en la provincia de Cotopaxi, realizan las actividades finales del año lectivo 2025-2026. Los detalles en el siguiente resumen de la Red Quichua Corape.
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4: La mayoría de los estudiantes que no quedaron en el supletorio ya están fuera, con el pendiente que tiene que retirar el día viernes los boletines correspondientes de cada uno de los grados y cursos. De la misma forma, en este momento estamos desarrollando con los estudiantes de tercero de bachillerato la prueba de ser bachiller en el sistema, está desarrollando, que aspiramos que el próximo 10 de julio hacer la graduación de los flamantes terceros de bachillerato que termina este año lectivo en la Unidad Educativa Intercultural Bilingüe Cochapamba. Esto estamos realizando, los compañeros docentes haciendo los últimos toques en las calificaciones, trabajos pendientes, los señores tutores haciendo la limpieza de los de las aulas, el pintado, el corregimiento, el desgaste que se ha desarrollado en las aulas correspondientes. De la misma forma, estamos preparando, recibiendo el apoyo de la Dirección Distrital, la obra de infraestructura de dos bloques de aula. De la misma forma, mobiliarios que estamos recibiendo.
5: Igual manera los muchachos ya salieron. Y igual el día viernes vamos a recibir boletines de grado, entonces todo eso. Y estamos preparando, ¿no?, para comienzo del año y vamos a ubicar mejor manera.
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0: Llegamos así al final de esta segunda emisión de Ecuador en Contacto. Gracias por mantenerse informados a través de la red de radios comunitarias del país. Nos volvemos a encontrar mañana, a la misma hora, con más noticias. Hasta entonces, un abrazo.
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6: Son las 6:57.
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4: 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Junio marca la mitad del camino, el momento perfecto para renovar la fe, recargar fuerzas y persistir en tus proyectos. Mantén viva la esperanza y camina con paso firme hacia tus metas, porque este mes es el impulso definitivo para alcanzar tus sueños.
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